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2: Aquello de lo que te enamores, lo que arrebate tu imaginación, afectará todo. Enamórate, permanece enamorado y esto lo decidirá todo.

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1: Queridos oyentes de Radio Vaticana y Vatican News, les saluda Mireia Bonilla en este 10 de octubre, es sábado de la 27ª semana del tiempo ordinario, y hoy es un día en el que celebramos a San Paulino, obispo de York, y también a los santos Daniel, Samuel y sus compañeros, los primeros mártires franciscanos. San Paulino fue enviado por el Papa San Gregorio Magno a evangelizar los territorios de la actual Inglaterra, donde logró la conversión del rey gracias a su labor misionera. Por su parte, los santos Daniel, Samuel y sus cinco compañeros franciscanos dieron su vida en Marruecos en el 1227 por mantenerse firmes en la fe y anunciar el Evangelio. Comenzamos este informativo en el Vaticano, donde esta mañana el Papa León XIV ha recibido a los miembros del Bizot Group, que reúne representantes de algunos de los museos más prestigiosos del mundo. Durante el encuentro, el pontífice ha reflexionado sobre el valor del arte y de los museos como espacios de memoria, de belleza e historia, capaces de favorecer el encuentro entre generaciones y de promover la cultura de la creatividad humana. Ante los directores de estas instituciones, León XIV ha destacado también la estrecha relación de la Iglesia que ha mantenido con el arte a lo largo de los siglos. Una relación que, según ha explicado el Papa León XIV, va más allá de la estética. El arte puede convertirse también en una forma de anunciar el Evangelio a través de la belleza, les ha dicho. En su discurso, además, ha compartido tres reflexiones sobre la materia, el tema central del encuentro. En primer lugar, ha recordado que la materia es un don recibido que el artista transforma con su creatividad para ofrecerlo a los demás. En segundo lugar, León XIV ha subrayado que la materia puede transformarse para expresar emociones, sueños e ideas, convirtiéndose en un medio para transmitir un significado que va más allá de lo visible. Y por último, el Papa ha destacado el valor de la memoria. Las obras conservadas en los museos son testimonios de la historia que transmiten a las nuevas generaciones la sabiduría del pasado. El pontífice ha concluido agradeciendo a los responsables de estos museos su labor de conservación de un patrimonio que pertenece a toda la humanidad. También esta mañana en el Vaticano, el Papa León XIV ha recibido a los obispos de la Iglesia Greco-Melquita de Antioquía, reunidos en sínodo. Durante el encuentro, el pontífice ha expresado su cercanía a los cristianos de Oriente Medio, que siguen sufriendo las consecuencias de los conflictos, la persecución y las dificultades económicas. El Papa les ha recordado que no están solos y ha reafirmado el apoyo de toda la Iglesia Católica.
2: En muchas de las tierras tradicionales de su Iglesia, los fieles sufren las consecuencias de las guerras, los disturbios, el extremismo religioso y las dificultades económicas. Por medio de ustedes quisiera decirle a su querida Iglesia, estoy con ustedes, toda la Iglesia Católica está con ustedes, porque cuando un miembro sufre, todo el cuerpo sufre con él. En su discurso, León XIV ha destacado la misión de la Iglesia Greco-Melquita en una región marcada por los conflictos y la inestabilidad. El pontífice ha pedido a esta comunidad que siga siendo un testimonio de reconciliación y de paz, especialmente en los lugares devastados por la violencia. También ha dedicado una parte de su intervención a la unidad dentro de la Iglesia. A los obispos reunidos en sínodo les ha recordado que su responsabilidad es custodiar la comunión, poniendo el servicio pastoral por encima de cualquier interés personal o búsqueda de poder. El Papa ha insistido además en la importancia de acompañar y formar a los jóvenes para que las nuevas generaciones puedan mantener viva la presencia cristiana en Medio Oriente. En este sentido, ha recordado el apoyo de la Santa Sede a través de becas para los fieles de Siria, Líbano e Irak, con el objetivo de facilitar el acceso a una educación católica y ayudar a las familias cristianas a permanecer en sus tierras.
1: Thank you. El colegio cardenalicio tiene un nuevo decano. Se trata del cardenal filipino Luis Antonio Tagle, que sustituye al cardenal italiano Giovanni Battista Re, de 92 años, que ha desempeñado esta responsabilidad durante casi 7 años. La elección tuvo lugar ayer, 9 de octubre, por parte de los cardenales del Orden de los Obispos y ha sido confirmada por la Santa Sede. Tagle, de 69 años, es actualmente proprefecto del Dicasterio para la Evangelización en la sección dedicada a la primera evangelización y las nuevas iglesias particulares. Hasta ahora también fue arzobispo de Manila y es una figura muy conocida en la Iglesia asiática e internacional. Con este nombramiento se convierte en el primer cardenal asiático en asumir el decanato del colegio cardenalicio y además tuvo un papel destacado en el inicio del pontificado de León XIV el pasado 18 de mayo durante la misa de inicio del ministerio petrino. Fue el encargado de entregar el anillo del pescador al nuevo pontífice. Por su parte, el cardenal Giovanni Battista Re pasa a ser decano emérito después de una larga trayectoria al servicio de la Santa Sede durante 4 pontificados, los de Juan Pablo II, Benedicto XVI, Francisco y ahora León XIV. Cabe recordar que tras una reforma introducida por el Papa Francisco en el año 2019, el mandato del decano tiene una duración de 5 años, renovable solo una vez más. El decano coordina la actividad del colegio cardenalicio y en caso de sede vacante, convoca el cónclave. Su función es de coordinación y no implica una autoridad de gobierno sobre los demás cardenales. ¿Sabías que con tan solo un clic puedes recibir en tu correo electrónico las noticias más importantes sobre el Papa, la Santa Sede, la Iglesia en el mundo y la actualidad internacional? 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
1: El arte abrió la agenda de León XIV esta semana. El jueves el Papa recibió a artistas y curadores en el encuentro El Arte de la Posibilidad Tejer Juntos, promovido por el Dicasterio para la Cultura y la Educación. León XIV destacó el papel del arte para escuchar las preguntas, las heridas y las aspiraciones de la humanidad y recordó además el pabellón de la Santa Sede en el Bienal de Venecia, instalado en la prisión de mujeres de la Giudecca, como ejemplo de un arte capaz no solo de entrar en el lugar, sino también de dejarse transformar por su realidad. El sábado León XIV celebró la misa con la Gendarmería Vaticana en la réplica de la Gruta de Lourdes. En los jardines vaticanos, 15 nuevos reclutas prestaron juramento ante el Papa. En su homilía, León XIV les recordó que deben cuidar también de sí mismos la verdad, la justicia, la bondad y el respeto.
4: Aquí sirve da tanti anni.
2: A quienes sirven desde hace muchos años y a los 15 que hoy han prestado juramento, les digo, no olvidéis nunca por quién y para quién habéis elegido servir. Sed hombres fiables, discretos, leales. Dejad que sea Jesús quien inspire vuestro servicio. Que vuestro distintivo más hermoso sea un corazón que sabe custodiar.
1: El domingo en el Ángelus, León XIV habló del rechazo a Jesús y de cómo Dios puede transformar el mal en una oportunidad de salvación, una reflexión que conectó con las heridas y los conflictos que siguen golpeando a tantos pueblos.
2: Este es el momento en el que el Todopoderoso guía la historia, socorriéndonos en todas nuestras caídas. Dios nunca desecha nuestra vida.
1: El lunes, León XIV recibió en Roma a sacerdotes, religiosas y religiosos coreanos que participan también en la preparación de la JMJ Seúl 2027. El Papa recordó la historia de una iglesia nacida del testimonio de los mártires y ante la próxima Jornada Mundial de la Juventud les pidió mirar especialmente a los jóvenes.
2: Escuchen a los jóvenes, caminen con ellos y ayúdenlos a descubrir que seguir a Cristo no limita la libertad, sino que la hace plena. que la fe no restringe la vida, sino que le abre un horizonte más amplio.
1: Ese mismo lunes, el Papa recibió también una delegación de la Conferencia Episcopal de Estados Unidos, encabezada por su presidente. El encuentro se produjo en el marco de la relación de León XIV con los obispos estadounidenses y de los desafíos que afronta actualmente la Iglesia en Estados Unidos. Y este miércoles, en la Audiencia General, León XIV retomó sus catequesis sobre la Gaudium et Spes y habló de la misión de la Iglesia en el mundo contemporáneo. El Papa subrayó que la Iglesia no puede separar la fe de la vida cotidiana y que su misión pasa por el testimonio, la caridad y el compromiso, por la justicia, la paz y la fraternidad.
4: El Concilio nos recuerda que nuestra tarea es ayudar a las personas a estar atentas a las preguntas profundas sobre el origen y el destino, así como el sentido del dolor y del amor. La Iglesia no puede desentenderse de la realidad terrenal, sino que contribuye a construirla mediante el testimonio de la fe y la caridad, y el compromiso por la justicia, la paz y la fraternidad. En este sentido, todos los miembros del pueblo de Dios, con la fuerza del bautismo, están llamados a dar vida al mundo mediante el espíritu cristiano y la visión del Evangelio, es decir, discernir aquello que en las culturas y en el mundo contemporáneo es digno de consideración.
1: León XIV cierra una semana intensa con el encuentro por los 10 años de Amoris Laetitia, en el que ha llamado a escuchar a las familias, especialmente a las que viven situaciones de dificultad. Un encuentro en el que ha pedido prestar atención a los jóvenes que desean formar una familia, pero afrontan un futuro marcado por la soledad y la inseguridad económica. Y ahora repasamos las principales noticias de la actualidad internacional. Comenzamos con el Premio Nobel de la Paz de este año, que ha sido concedido a la jurista sudafricana Nabanete Pillay, de 85 años. A lo largo de su trayectoria ha dedicado su vida a la defensa de los derechos humanos y la justicia internacional. Fue alta comisionada de las Naciones Unidas para los Derechos Humanos y magistrada de la Corte Penal Internacional. El Comité Noruego del Nobel conoce su compromiso con la lucha contra la impunidad y la construcción de un orden jurídico internacional más justo. Nos vamos ahora a Estados Unidos, donde la Conferencia Episcopal ha expresado su rechazo a la retransmisión de la ejecución del ex militar Nidal Hassan, condenado por la matanza de Fort Hood en 2009. En la que murieron 13 personas. El arzobispo Paul Cockley, presidente de los obispos estadounidenses, considera que esta decisión promueve una cultura de la muerte y pide que sea reconsiderada. La ejecución por fusilamiento está prevista para el próximo 3 de diciembre, si no se presentan recursos. Y terminamos en la franja de Gaza, donde la situación humanitaria continúa siendo crítica. 7 personas, entre ellas una mujer y un niño, murieron el jueves en distintos ataques israelíes, según la Protección Civil Palestina. Esta violencia se suma a la preocupación por la llegada del invierno. Ninguno de los 36 hospitales de la franja se encuentra plenamente operativo y cientos de miles de familias siguen necesitando refugio. Mientras, Egipto ha enviado un nuevo convoy con cerca de 3.000 toneladas de ayuda humanitaria. La Unión Europea prepara una misión para apoyar y formar a las Fuerzas Armadas del Líbano. Hasta aquí las principales noticias de la actualidad internacional. Y hasta aquí, estimados oyentes, el informativo de hoy. Les recordamos que mañana, 28º domingo del tiempo ordinario, el Papa León XIV presidirá, como cada domingo, el Ángelus, asomado desde el balcón pontificio a la Plaza de San Pedro, donde comentará el Evangelio del día y hará sus respectivos llamamientos. Pueden seguirlo en directo con nosotros, con Vatican News, a través de nuestra página web www.vaticannews.va o a través de nuestras redes sociales en Facebook Live y también en nuestro canal de YouTube. Recuerden, mañana a las 12 del mediodía, hora siempre aquí, local en Roma, que tengan un feliz fin de semana. Hasta mañana.

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después de haber hablado antiguamente a nuestros padres por medio de los profetas, y en muchas ocasiones y de diversas maneras, ahora en este tiempo, Dios nos habla por medio de su Hijo, a quien constituyó heredero de todas las cosas y por quien hizo el mundo. Con el corazón agradecido y salvado, contemplamos el misterio de la encarnación de la mano de María Santísima y como ella, respondemos a Dios que nos llama. Pongamos a nuestra Madre Patria bajo la protección de María Santísima, amando nuestras raíces, nuestra historia, en nuestra ciudad, en nuestro barrio. Es el primer paso para colaborar por un mundo más humano, más cristiano. Jesucristo, divino Maestro, modelo de vocación que nos invita a vivir el Evangelio por el camino seguro de la fe, la esperanza y el amor. Danos sabiduría y fortaleza para la misión. Y a confiar que estás presente en cada corazón como fuente de encuentro y comunión. María, Madre y Maestra, que tu mirada pura, dulce y servicial oriente nuestra misión de educar y aprender en el camino de la vida y la verdad. Amén. San José, que junto a María tu esposa acompañaste el crecimiento de Jesús en sabiduría y en gracia, ruega por nosotros. A partir de este momento, Radio Buen Anuncio nos invita a compartir la palabra del Señor para este día a través del programa Gracias Señor desde Parroquia San Roque de Concepción del Uruguay, provincia de Entre Ríos, Argentina.

Gracias, Señor. Les habla el Padre Ariel desde Parroquia San Roque. Tengan todos ustedes muy feliz sábado. Vamos a compartir este espacio en la presencia del Señor y vamos a rezar con la palabra que nos propone hoy la liturgia, pero también vamos a dar gracias a Dios por tantos dones recibidos esta semana. Dispongamos el corazón para poder compartir este tiempo de oración.

y para poder compartir juntos este tiempo de oración, los invito a que nos pongamos en presencia del Señor. En el nombre del Padre, y del Hijo, y del Espíritu Santo. Amén. Y juntos invoquemos la presencia del Espíritu Santo.

compartimos hoy las lecturas del sábado de la 27ª semana del tiempo ordinario. Lectura de la carta del apóstol San Pablo a los cristianos de Galacia. Hermanos, la ley escrita sometió todo al pecado para que la promesa se cumpla en aquellos que creen, gracias a la fe en Jesucristo. Antes que llegara la fe, estábamos cautivos bajo la custodia de la ley, en espera de la fe que debía ser revelada. Así, la ley fue nuestro guardián hasta que llegara Cristo, a fin de que fuéramos justificados por la fe. Y ahora que ha llegado la fe, no estamos más bajo la custodia de un guardián, porque todos ustedes, por la fe, son hijos de Dios en Cristo Jesús, porque habiendo sido bautizados en Cristo, han quedado revestidos de Cristo. Por lo tanto, ya no hay judío ni pagano, esclavo ni hombre libre, varón ni mujer, porque todos ustedes no son más que uno en Cristo Jesús. Y si ustedes pertenecen a Cristo, entonces son descendientes de Abraham, herederos en virtud de la promesa. Palabra de Dios. Te alabamos, Señor.

Felices los que escuchan la palabra de Dios y la practican. El Señor esté con ustedes. Evangelio de nuestro Señor Jesucristo según San Lucas. Jesús estaba hablando y una mujer levantó la voz en medio de la multitud y le dijo: Feliz el vientre que te llevó y los pechos que te amamantaron. Jesús le respondió: Felices más bien los que escuchan la palabra de Dios y la practican. Palabra del Señor. Gloria a ti, Señor Jesús.

Queridos amigos, hoy la palabra de Dios nos invita a poder tener como María esa capacidad de escuchar y practicar. La mujer que veíamos en el Evangelio y que habló en medio de la multitud mientras Jesús enseñaba, un poco idealizó a María. Pero Jesús fue más allá de eso, sino que la puso como ejemplo, porque María fue la que mejor vivió este pedido de Él, escuchar y practicar, ¿no? Qué lindo que nosotros también, como María, podamos escuchar y practicar la palabra. Pero escucharla de verdad, y escucharla de verdad es saber detenernos y sentarnos a los pies de Jesús, como lo hacía María de Betania, ¿eh? En medio de tantas actividades, ella se sentó a escuchar la palabra. En medio de tantas actividades, también nosotros tenemos que sentarnos a escuchar esta palabra de Dios. A veces llenamos nuestra cabeza y nuestro corazón de tantos ruidos, reuniones, encuentros, y terminamos tan saturados que necesitamos volver a lo esencial, escuchar a Dios. Pero también necesitamos poner en práctica esta palabra. María practicó todos los días la palabra, la hizo carne. Nosotros también tenemos que practicarla brindando nuestro perdón, brindando nuestro tiempo, visitando a alguien, corrigiendo con amor a ese hermano que se equivoca. Y así empezamos a vivir la palabra de Dios. Pidámosle al Señor entonces que en este día sábado podamos poner siempre como ejemplo a María, como modelo de quien escucha y practica la palabra, quien la escucha de verdad, quien la pone en práctica de verdad, y que nosotros también la podamos hacer carne en nuestra vida. Te dejo la bendición del Señor y te deseo un feliz sábado. En el nombre del Padre, y del Hijo, y del Espíritu Santo. Amén.

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Y bueno, a las peñas se arriman amigos de todas partes del país. Está aquí un amigo que vino desde San Rafael, Mendoza. Vamos a aprovechar para invitarlo a cantar. Es cura, el cumpa, es cantor. Arrímese, padre Ervino, para cantar la canción a la madre de todas las madres.

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Recemos juntos la oración por la patria. Jesucristo, Señor de la historia, te necesitamos. Nos sentimos heridos y agobiados. Precisamos tu alivio y fortaleza. Queremos ser nación, una nación cuya identidad sea la pasión por la verdad y el compromiso por el bien común. Danos la valentía de la libertad de los hijos de Dios para amar a todos sin excluir a nadie, privilegiando a los pobres y perdonando a los que nos ofenden, aborreciendo el odio y construyendo la paz. Concédenos la sabiduría del diálogo y la alegría de la esperanza que no defrauda. Vos nos convocás. Aquí estamos, Señor, cercanos a María, que desde Luján nos dice: Argentina, canta y camina. Jesucristo, Señor de la historia, te necesitamos. Dios.

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Recemos juntos la oración por la patria. Jesucristo, Señor de la historia, te necesitamos. Nos sentimos heridos y agobiados. Precisamos tu alivio y fortaleza. Queremos ser nación, una nación cuya identidad sea la pasión por la verdad y el compromiso por el bien común. Danos la valentía de la libertad de los hijos de Dios para amar a todos sin excluir a nadie, privilegiando a los pobres y perdonando a los que nos ofenden, aborreciendo el odio y construyendo la paz. Concédenos la sabiduría del diálogo y la alegría de la esperanza que no defrauda. Vos nos convocás. Aquí estamos, Señor, cercanos a María, que desde Luján nos dice: Argentina, canta y camina. Jesucristo, Señor de la historia, te necesitamos. Quédate.

0: Es la 1:32.
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Declaración como quien pone play y cuenta lo que vio. No es un relato más, no son palabras más. Esto sale del corazón. Es una carta que brota del interior. No va con filtros ni finjo lo que no soy. Es

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0: herido,
1: negado,
0: fuiste expuesto a la tortura. Sendero de piedras duras con tu sangre se tiñeron. Las mismas piedras te hirieron en la marcha dolorosa, cargando esa tormentosa mezquindad formada en cruz. Duele tu sangre, Jesús, y pregunto, ¿qué se hicieron las piedras que te hirieron? ¿A dónde fueron a parar con la huella de tu pena? ¿Están o serán arena que vuela en rojos colores, ilustrando los dolores causados por la injusticia? Señor, pienso con delicia que si hay una todavía debe latir día a día como un corazón extraño, lamentándose el daño que te causó sin pensar, y que desea perdurar y acariciar el embeleso, que las puedas perdonar, porque espera tu regreso.

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Dios de la vida, tú conoces lo más íntimo de nuestro corazón, las luces y sombras que nos habitan, las heridas silenciosas que a veces nadie ve. Hoy te presentamos a nuestros hermanos y hermanas que enfrentan dificultades en su salud mental, que sufren en soledad, con ansiedad, depresión o cualquier otra enfermedad mental. Tú nos llamas por su nombre con ternura y en ti encuentran dignidad y esperanza.

perdónanos por las veces que hemos mirado hacia otro lado, alimentando el estigma y la discriminación hacia las personas con enfermedades mentales. Haz que tu iglesia sea casa abierta, espacio seguro, donde todos tengan lugar, comunidad que acompaña y no descarta, que escucha sin juzgar y que se acerca sin miedo. Te pedimos, Señor, por quienes cuidan, profesionales, familiares, voluntarios, hombres y mujeres que con paciencia y amor tienen puentes de comprensión y consuelo. Dales fortaleza y compasión para sostener. Envía tu Espíritu sobre nosotros para que aprendamos a acoger y integrar el cuidado de la salud mental en la vida y en la misión de nuestras comunidades y de toda la Iglesia. Y así lleguemos a ser un signo vivo de tu misericordia, que nunca abandona y siempre restaura. Amén.

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Padre nuestro que estás en el cielo, santificado sea tu nombre, venga a nosotros tu reino. Hágase tu voluntad, así en la tierra como en el cielo. El pan nuestro de cada día, danos hoy. Perdona nuestras ofensas, como así también nosotros perdonamos a los que nos ofenden. No nos dejes caer en la tentación. Líbranos del mal.

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Derrama, Señor, tu gracia en nuestros corazones, a fin de que, habiendo conocido por el anuncio del ángel el misterio de la encarnación de tu Hijo, nuestro Señor Jesucristo, podamos, por los méritos de su pasión y cruz, llegar a la gloria de la resurrección.

0: llegar a la gloria de la resurrección, por Jesucristo nuestro Señor.
1: Amén.
0: Amén. Ave María Purísima,
2: sin pecado concebida.
3: Son las 6:03.

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0: En el nombre del Padre, del Hijo y del Espíritu Santo. Amén. Amén. Queridos hermanos, que el amor del Señor Jesucristo, quien se nos brinda en esta Eucaristía, esté con todos ustedes.
1: Y con tu espíritu. Como cada domingo, nos reunimos para celebrar la misa, que es la fiesta de encuentro con Dios. El Señor nos presenta hoy la imagen de su reino, explicándonos que todos estamos llamados a participar en el banquete que Él nos ha preparado.
0: Hemos aceptado
2: amor.
0: En el nombre del Padre, del Hijo y del Espíritu Santo. Amén. Amén. Queridos hermanos, que el amor del Señor Jesucristo, quien se nos brinda en esta Eucaristía, esté con todos ustedes.
1: Y con tu espíritu. Como cada domingo, nos reunimos para celebrar la misa, que es la fiesta.

0: nos ha preparado.
1: Hemos aceptado hoy, al levantarnos, venir a la mesa que el Señor nos prepara. Por eso, con la alegría de este encuentro con el Señor, reconozcamos también nuestros pecados, confiando en la misericordia del Señor. Yo confieso ante Dios Todopoderoso y ante ustedes, hermanos, que he pecado mucho de pensamiento, palabra, obra y omisión. Por mi gran culpa. Por eso ruego a Santa María, siempre Virgen, a los ángeles, a los santos y a ustedes, hermanos, que intercedan por mí ante Dios nuestro Señor. Dios Todopoderoso, tenga misericordia de nosotros, perdone nuestros pecados y nos lleve a la vida eterna.
0: Amén.
1: Señor, ten piedad.
0: Señor, ten piedad.
1: Cristo, ten piedad.
0: Cristo, ten piedad.
1: Señor, ten piedad.
0: Señor, ten piedad.
1: Y con la alegría de la misericordia del Señor, juntos recemos. Gloria a Dios en el cielo. Y en la tierra paz a los hombres que aman al Señor. Por tu inmensa gloria te alabamos, te bendecimos, te adoramos, te glorificamos, te damos gracias, Señor Dios, Rey Celestial, Dios Padre Todopoderoso, Señor Hijo Único Jesucristo, Señor Dios, Cordero de Dios, Hijo del Padre, Tú que quitas el pecado del mundo, ten piedad de nosotros. Tú que quitas el pecado del mundo, atiende nuestra súplica. Tú que estás sentado a la derecha del Padre, ten piedad de nosotros, porque solo Tú eres santo, solo Tú, Señor, solo Tú, Altísimo Jesucristo, con el Espíritu Santo, en la gloria de Dios Padre. Amén. Por ustedes rezamos esta misa, por los que están celebrando por el ET11 y Buen Anuncio, y de modo especial recemos por los chicos de catequesis que en este fin de semana están recibiendo a Jesús en la Eucaristía por primera vez. Oremos. Dios Todopoderoso, que tu gracia siempre nos preceda y acompañe y nos ayude en la práctica constante de las buenas obras. Por nuestro Señor Jesucristo, tu Hijo, que vive y reina contigo, en la unidad del Espíritu Santo y es Dios, por los siglos de los siglos.
0: Amén. Con un corazón abierto, escuchemos las palabras del mismo Jesús.
2: Lectura del libro de Isaías. El Señor de los ejércitos ofrecerá a todos los pueblos sobre esta montaña un banquete de manjares suculentos, un banquete de vinos añejados, de manjares suculentos, medulosos, de vinos añejados, decantados. Él arrancará sobre esta montaña el velo que cubre a todos los pueblos, el paño tendido sobre todas las naciones. Destruirá la muerte para siempre. El Señor enjugará las lágrimas de todos los rostros y borrará sobre toda la tierra el oprobio de su pueblo. Porque lo ha dicho Él, el Señor. Y se dirá en aquel día: ahí está nuestro Dios, de quien esperábamos la salvación. Es el Señor en quien nosotros esperábamos. Alegrémonos y regocijémonos de su salvación. Porque la mano del Señor se posará sobre esta montaña. Palabra de Dios.
0: Te alabamos, Señor.

0: Lectura de la carta del apóstol San Pablo a los cristianos de Filipos. Yo sé vivir tanto en las privaciones como en la abundancia. Estoy hecho absolutamente a todo, a la saciedad como al hambre, a tener de sobra como a no tener nada. Yo lo puedo todo en aquel que me conforta. Sin embargo, ustedes hicieron bien en interesarse por mis necesidades. Dios colmará con magnificencia todas las necesidades de ustedes, conforme a su riqueza en Cristo Jesús. A Dios, nuestro Padre, sea la gloria por los siglos de los siglos. Amén. Palabra de Dios.
1: Te alabamos, Señor.

0: El Señor esté con ustedes.
1: Y con tu espíritu.
0: Evangelio de nuestro Señor Jesucristo según San Mateo.
1: Gloria a ti, Señor.
0: Jesús habló en parábolas a los sumos sacerdotes y a los fariseos diciendo: El reino de los cielos se parece a un rey que celebraba las bodas de su hijo. Envió entonces a sus servidores para avisar a los invitados, pero estos se negaron a ir. De nuevo envió a otros servidores con el encargo de decir a los invitados: Mi banquete está preparado, ya han sido matados mis terneros y mis mejores animales, y todo está a punto. Vengan a las bodas. Pero ellos no tuvieron en cuenta la invitación. Y se fueron, uno a su campo, otro a su negocio, y los demás se apoderaron de los servidores, los maltrataron y los mataron. Al enterarse, el rey se indignó y envió a sus tropas para que acabara con aquellos homicidas e incendiara la ciudad. Luego dijo a los servidores: El banquete nupcial está preparado, pero los invitados no eran dignos de él. Salgan a los cruces de los caminos e inviten a todos los que encuentren. Los servidores salieron a los caminos y reunieron a todos los que encontraron, buenos y malos, y la sala nupcial se llenó de convidados. Cuando el rey entró para ver a los comensales, encontró a un hombre que no tenía el traje de fiesta. Amigo, le dijo, ¿cómo has entrado aquí sin el traje de fiesta? El otro permaneció en silencio. Entonces el rey dijo a los guardias, átenlo de pies y manos y arrójenlo afuera a las tinieblas. Allí habrá llanto y rechinar de dientes, porque muchos son llamados, pero pocos son elegidos. Palabra del Señor.
1: Gloria a ti, Señor Jesús.
0: Hay una linda obra de teatro de Thornton Wilde titulada Nuestra Ciudad. Y está en internet, uno en YouTube, en San YouTube la pueden buscar, ¿no? Nuestra Ciudad. Es muy del año 40, por ahí. Y cuenta en esa obra de teatro la vida común de un pueblo de Norteamérica, la vida de una ciudad donde la gente nacía, iba creciendo, estudiaba, la gente trabajaba, la gente cocinaba, la gente, vivía las cosas normales con la cotidianeidad de todos nosotros también, que las cuales vivimos. La gente también se casaba, la gente también envejecía, incluso la gente moría. Y Emily, una de las protagonistas de esta obra, ella un día muere, pero le conceden la gracia de poder volver un solo día a la tierra. Entonces ella eligió un día normal de su vida, el día de su cumpleaños. Entonces Emily viene y se da cuenta de todo lo que hacía su mamá para cuidarla a ella y a todos sus hermanos. Se da cuenta de cuánto trabajaba el papá y ella no se daba cuenta. Se mira a los hermanos y los ve tan divertidos cuando ella tenía muchos problemas con ellos para relacionarse. Sale a la calle y se da cuenta de lo hermoso que era la plaza, aunque se le habían caído unos árboles como acá, ¿no es cierto? Es decir, horrible, pero bueno. Se da cuenta que el sol brillaba hermosamente. Va hacia el río y ve lo grande que es. Y que ella, por estar siempre en su vida trabajando y haciendo tantas cosas, no percibía todo eso. Escucha las conversaciones de la gente y ve que todos están apurados y no se dan cuenta de todas esas cosas tan lindas que incluso ella en vida no lo podía percibir. Entonces, ahí Emily hace una pregunta que es muy fuerte, que la podemos también pensar nosotros. Ella dice: ¿Los seres humanos se dan cuenta alguna vez de la vida mientras la están viviendo? Y entonces sentencia así: los santos y los poetas quizás. Tal vez por eso necesitamos tantos a los santos y a los poetas, porque nos ayudan a ver lo que nosotros, ocupados en nuestros campos y en nuestros negocios, muchas veces no vemos, ¿no? Me impactó esto, ¿no? Es decir, los seres humanos se dan cuenta de la vida mientras la están viviendo. ¿Y por qué les cuento esto para comenzar? Porque yo cuando escuchaba la primera lectura, el Salmo, pensaba, me doy cuenta y nos damos cuenta de todo lo que Dios hace por nosotros. El Salmo decía, el Señor nos prepara una mesa. Y dice que son, y la primera lectura decía, Dios preparó la mejor comida, los mejores vinos Malbec argentinos, decía, ¿no? Es decir, vinos añejados, suculentos. Es decir, Dios nos dio lo mejor, nos da su Hijo. En esta mesa, como decía San Juan de la Cruz, esta mesa que recrea y enamora, el Señor hace cosas grandiosas. Ese tú, Señor, preparas una mesa frente a mis enemigos, y cada uno sin duda tiene en la semana algunas batallas e incluso algunos enemigos, y Dios domingo a domingo, es más, día a día, nos prepara una mesa frente a lo que nos toca vivir. En esta mesa, como decía la primera lectura, el Señor destruye la muerte porque nos hace partícipes de la vida inmortal. En esta mesa, que es anticipo de la vida eterna, aquí, Señor, dice la lectura, el Señor enjuga nuestras lágrimas, corre el velo es lo que yo no puedo ver, y cuando salgo de mí sigo, ah, eso me ayudó lo que dijo hermosamente el Padre Goyo, ¿eh? Entonces, corre el velo que a veces tengo y vengo preocupado, vengo a esta mesa y me voy, ah, mirá, por acá era esto, ¿no? Es decir, me doy cuenta de todo lo que Dios hace, ese pastor que cuida, que defiende, que infunde fuerzas, como decía Pablo en la segunda lectura. Pablo dice, todo lo puedo en Cristo que me conforta. Bueno, yo, vos, que estás aquí, por medio de la radio también, me doy cuenta en la vida de todo lo que Dios hace en la vida. Me doy cuenta de que Dios incluso me invita, como en el Evangelio, a vivir acá, el reino de los cielos, que como dice una canción, ya comenzó aquí. Me doy cuenta de que tengo que vivirla en clave de boda, en clave de fiesta, o la estoy viviendo en este valle de lágrimas, que es verdad que sin duda tenemos valle de lágrimas, pero como decía Martín Descalzo, también hay montañas y colinas de alegría. Entonces, podemos preguntarnos, ¿vivo en funeral? ¿Estoy viviendo en estilo de vida de Viernes Santo? ¿O estoy dándome cuenta de que Cristo está resucitado y entonces incluso la misma muerte ya ha sido vencida? Y por tanto, ¿cómo no sonreír? ¿Cómo no vivir en esa festividad interior sabiendo que el Señor incluso me prepara esta mesa para reconfortarme el alma, ¿no? Es decir, me doy cuenta de todo lo que Dios me regala. ¿Se dieron cuenta que hoy se pudieron levantar de la cama y que eso es un milagro para agradecer? ¿Se dieron cuenta de que hoy tienen misa, que en lugares y a lo largo de la historia ha habido años y años sin cura y sin misa, sin poder alimentarnos de Jesús? Me doy cuenta de que Dios ha regalado un cura a esta parroquia, es lo que hay, pero bueno, ¿eh? Es decir, y podemos pedirle que me confiese, que cuando vengo con algún enfermo o algo, Jesús me acompañe. Me doy cuenta de tantas cosas hermosas que Dios me regala en esta vida. Me doy cuenta entonces de que tengo que vivirla en fiesta, ¿no? Entonces, a lo mejor no, a lo mejor no. Nosotros a veces somos conscientes después de haberlo tenido o de haberlo experimentado en el día, con el diario de ayer o de mañana, así como dicen, nos damos cuenta de ayer, ¿no? De todas las cosas del hoy, ¿no? Entonces, ¿y por qué no nos damos cuenta de hasta de que tengo ropa y que me la pude lavar en el lavarropa y que tengo lavarropa y que tengo una ropa limpia y no tengo que andar revolviendo como algunos hermanos nuestros buscando una ropa en un container que nosotros descartamos? ¿Cómo darme cuenta de estos milagros, de estos gestos tan lindos de Dios? Bueno, ¿por qué no nos damos cuenta? Por cuatro razones que las encontramos en el Evangelio. Primero, porque a veces andamos negados. El Evangelio dice que el Señor invitó a la gente y se negaron, lo primero. Y una vez no se da cuenta de estas micro presencias del reino de Dios, porque ando negado a soltar algo que me pasó, ando negado con la realidad porque no quiero que sea como sea y quiero que sea como yo quiero que sea y no como es, porque a lo mejor ando negando un saludo a alguien, un gesto de reconciliación, ando negado a soltar algo que me está haciendo mal también. Entonces, no me doy cuenta porque ando negando algo que a lo mejor debería soltarlo para vivir en clave de fiesta, ¿no? Entonces podemos preguntarnos, ¿qué es lo que me estoy negando que para poder entrar en la fiesta? Primera razón, segunda razón, no nos damos cuenta a veces porque andamos demasiado ocupados. Como dice también el Evangelio, los segundos invitados, me tengo que ir al negocio, me tengo que ir a trabajar, ¿no? Y a veces sí, andamos muy, muy ocupados y nos gusta decir que andamos ocupados. ¿Y cómo andas? Ay, tengo tantas cosas que hacer y tengo que hacer esto y tengo que hacer lo otro. Y hasta nos regodeamos diciendo todo lo que tenemos que hacer, ¿no? A veces nos agarra el síndrome de China Zorrilla, digo yo, ¿no? ¿Se acuerdan esperando la carroza? Cuando estaba el marido, se sienta, ¿se acuerdan, no? Esa parte que se sienta, ella agitada por todos los quehaceres de la casa, esperando a los parientes que venían, entonces se sienta y ella dice, no doy más. Y el marido le pregunta, un vago, ¿no? Dice, ¿por qué? Le dice. Por nada, le dice ella, no te das cuenta todo lo que es una casa, y le enumera todo lo que hace, ¿no? Es decir, uno a veces, y es verdad que puede estar muy ocupado, es verdad, pero también vivo mientras estoy ocupado, mientras corro de un lado a otro haciendo las cosas, sonrío, me tomo un matecito en paz, me pongo a lo mejor a rezar un ratito en el silencio. Es verdad que podemos estar muy ocupados, pero que las ocupaciones no nos impidan vivir y por tanto y entrar en la fiesta del reino que ya comenzó acá, ¿no? Entonces, a veces uno dice, tengo que hacer tales cosas, tengo que ir a cocinar. A ese tengo habría que agregarle, tengo la bendición de cocinar, tengo la bendición de hacer la cama, tengo la bendición de lavar la ropa. Habría que agregarle al tengo la bendición y después lo otro. Y cuando uno hace eso, cambia, entra en la fiesta del reino, ¿no? Segunda cosa. Tercera, porque a veces no nos damos cuenta, porque a lo mejor estamos maltratando. Los personajes del Evangelio dice, unos se dedicaron a maltratar. Y a veces nos maltratamos a nosotros mismos, ¿no? Cuando a veces no descansamos bien, cuando sobrepensamos las cosas, cuando a lo mejor nos exigimos más de lo que tendríamos que exigirnos, porque a lo mejor no cuidamos la salud, tengo diabetes, y bueno, una cosita dulce, ¿no? Después me tomo la pastillita, decimos, ¿no? Es decir, no. Entonces, a lo mejor nos maltratamos y podemos, por tanto, maltratar a los demás. Y cuando hay maltrato, no hay fiesta, ¿no? Y por último, a lo mejor no nos damos cuenta de estas presencias lindas de Dios, de su reino acá, porque no tenemos el traje de fiesta, como vemos en el último hombre. ¿Y qué es el traje de fiesta, Padre Goyo? Bueno, lo dice San Pablo en unas hermosas cartas, dice, revístanse de sentimientos de compasión, de bondad, de humildad, de mansedumbre y de paciencia. Algo más, tachala doble, ¿no? Es decir, qué largo eso, ¿no? Es decir, ¿y por qué no disfruto de esto? ¿Por qué no me doy cuenta? Bueno, porque a lo mejor no me revisto de mansedumbre, de paciencia, como dice San Pablo también, ¿no? Entonces vuelvo a la pregunta de este personaje de Emily. ¿Los humanos se dan cuenta alguna vez de la vida mientras la están viviendo? A lo mejor en este fin de semana Jesús nos esté diciendo, date cuenta de la misa, date cuenta de mi presencia en el sagrario con vos, date cuenta de que a 8 o 10 cuadras tenés la iglesia para que encontrar refugio, una mesa que te va a fortalecer, date cuenta de la gente que tenés al lado, date cuenta de este sol que está acariciando nuestra vida. Date cuenta de la comunión de los santos, date cuenta de que tenés una madre, y acá tenemos una bellísima imagen en el templo parroquial para rezar todos los días. date cuenta, hijo, y no esperes a morirte, como Emily se murió, para darte cuenta de todo lo que tenías en vida, ¿no? Por eso, para pensar esto, me gusta, y les voy a compartir un escrito de Ana María Rabaté, una escritora mexicana que dice así: si quieres hacer feliz a alguien que quieres mucho, díselo hoy, sé muy bueno, en vida, hermano, en vida. No esperes a que se mueran si deseas dar una flor, mándalas hoy con amor, en vida, hermano, en vida. Si deseas decir te quiero a la gente de tu casa, al amigo cerca o lejos, en vida, hermano, en vida. No esperes a que se muera la gente para quererla y hacerle sentir tu afecto, en vida, hermano, en vida. Tú serás venturoso si aprendes a ser felices a todos los que conozcas, en vida, hermano, en vida. Nunca visites panteones, ni llenes tumbas de flores. Llena de amor corazones, en vida, hermano, en vida. Creo en Dios, Padre Todopoderoso,
1: Creador del cielo y de la tierra. Creo en Jesucristo, su único Hijo, nuestro Señor, que fue concebido por obra y gracia
0: del Espíritu Santo. Nació de Santa María Virgen, padeció bajo el poder de Poncio Pilato, fue crucificado, muerto y sepultado, descendió a los infiernos, al tercer día resucitó entre los muertos, subió a los cielos, está sentado a la derecha de Dios Padre Todopoderoso. Desde allí ha de venir a juzgar a vivos y muertos. Creo en el Espíritu Santo, la Santa Iglesia Católica, la comunión de los santos, el perdón de los pecados, la resurrección de la carne, la vida eterna. Amén. A Dios que nos ha invitado a esta, la fiesta, la boda de su Hijo, presentémosle nuestra oración comunitaria.
1: A cada invocación respondemos, te lo pedimos, Señor. Por la Iglesia y el Papa León, para que logren que todos recibamos tu invitación con alegría, de la que siempre buscas nuestro encuentro en el camino de la vida. Oremos.
2: Te lo pedimos, Señor.
1: Por nuestra patria, para que la próxima visita del Papa León haga que tu Hijo vuelva a ser el centro de nuestra sociedad y nos ayude a vivir de acuerdo con tu Evangelio. Oremos.
2: Te lo pedimos, Señor.
1: Por los hermanos nuestros que se encuentran sufriendo, para que al descubrir que están llamados al banquete del reino, renazca en ellos la esperanza. Oremos.
2: Te lo pedimos, Señor.
1: Por los niños de nuestra comunidad que recibirán por primera vez el cuerpo de Cristo, para que perseveren en la fe con el apoyo permanente de nuestra oración. Oremos.
2: Te lo pedimos, Señor.
1: Por los que recibimos tu invitación y participamos de tu Eucaristía, para que siempre lo hagamos vistiendo el traje de hermandad y de alegría, del optimismo y de la ilusión, de la esperanza y de la confianza. Oremos.
2: Te lo pedimos, Señor.
0: Dentro de poquito, el 1 de noviembre, nuestra parroquia va a vivir un momento muy lindo, una asamblea parroquial en la cual pensaremos tres caminos o tres objetivos para los años venideros, para cómo conducir y hacer presente el reino de Dios. Para ese acontecimiento estamos rezando todos los días una oración que la tenemos en el cancionero, en la segunda página, que ahora los invito a que la recemos juntos, pidiendo al Señor que nos ayude, que nos ilumine por dónde llevar la comunidad y hacia dónde o lo que el Señor espera de nosotros. Padre bueno, te damos gracias por el camino recorrido al prepararnos para nuestra asamblea parroquial. Envíanos tu Espíritu Santo. Danos un corazón abierto para escucharte y para escucharnos unos a otros. Enséñanos a discernir juntos qué esperas de nuestra comunidad y cuáles son los pasos a dar. Virgen Inmaculada, te consagramos este camino. Danos la confianza para escuchar nuevamente su llamada. Remen mar adentro. Amén. Recibe, Padre, nuestra oración y todo lo que queda guardado en nuestro corazón. Por Jesucristo nuestro Señor. Amén.
1: Preparamos la mesa de la gran fiesta en que nada debe faltar, porque hoy invita a Jesucristo. Presentemos también nuestra ayuda solidaria para compartir con los que menos tienen. Cantamos en el número B3 este pan y este vino.

0: oren, hermanos, para que trayendo al altar los gozos de esta semana nos dispongamos a ofrecer el sacrificio agradable a Dios Padre Todopoderoso.
1: El Señor reciba de tus manos este sacrificio para alabanza y gloria de su nombre, para nuestro bien y el de toda su santa Iglesia.
0: Recibe, Señor, las oraciones de tus fieles junto con estas ofrendas. Haz que este sacrificio, celebrado con amor, nos lleve a la gloria del cielo. Por Jesucristo nuestro Señor.
1: Amén.
0: El Señor esté con ustedes.
1: Y con tu espíritu.
0: Levantemos el corazón.
1: Lo tenemos levantado hacia el Señor.
0: Demos gracias al Señor nuestro Dios.
1: Es justo y necesario.
0: En verdad es justo darte gracias, Padre Santo, Dios Todopoderoso y Eterno, pues en ti vivimos, nos movemos y existimos. Y mientras peregrinamos por este mundo, no solo experimentamos cada día las pruebas de tu amor, sino que poseemos ya desde ahora el anticipo de la eternidad. Así, habiendo recibido las primicias del Espíritu por quien resucitaste a Jesús de entre los muertos, esperamos gozar eternamente de la Pascua. Por eso te alabamos con los ángeles y proclamamos tu gloria con alegría, diciendo sin cesar:

Santo, eres en verdad, Señor, fuente de toda santidad. Por eso te pedimos que santifiques estos dones con la efusión de tu Espíritu, de manera que se conviertan para nosotros en el cuerpo y la sangre de Jesucristo nuestro Señor. Él mismo, cuando iba a ser entregado a su pasión voluntariamente aceptada, tomó pan, dándote gracias, lo partió y lo dio a sus discípulos diciendo: tomen y coman todos de él, porque esto es mi cuerpo que será entregado por ustedes.

Del mismo modo, acabada la cena, tomó el cáliz y dándote gracias de nuevo, lo pasó a sus discípulos diciendo, tomen y beban todos de él, porque este es el cáliz de mi sangre, sangre de la alianza nueva y eterna, que será derramada por ustedes y por muchos para el perdón de los pecados. Hagan esto en conmemoración mía.

0: Así, Padre, al celebrar ahora el memorial de la muerte y resurrección de tu Hijo, te ofrecemos el pan de vida y el cáliz de salvación y te damos gracias porque nos haces dignos de servirte en tu presencia. Te pedimos humildemente que el Espíritu Santo congregue en la unidad a cuantos participamos del cuerpo y la sangre de Cristo. Acuérdate, Señor, de tu Iglesia extendida por toda la tierra y reunida aquí en el domingo, día en que Cristo ha vencido a la muerte y nos ha hecho partícipes de su vida inmortal, y con el Papa León, con nuestro obispo Héctor y todos los pastores que cuidan de tu pueblo, llévala a su perfección por la caridad. Acuérdate también de nuestros hermanos que se durmieron en la esperanza de la resurrección, que vamos a pensarlo y nombrarlos ahora. Especial los difuntos del cinerario y de todos los que han muerto en tu misericordia, admítelos a contemplar la luz de tu rostro. Ten misericordia de todos nosotros y así con María, la Virgen Madre de Dios, San José su esposo, los apóstoles, San Sebastián y cuantos vivieron en tu amistad a través de los tiempos, merezcamos por tu Hijo Jesucristo compartir la vida eterna y cantar tus alabanzas. Por Cristo, con Él y en Él, a ti Dios Padre omnipotente, en la unidad del Espíritu Santo, todo honor y toda gloria por los siglos de los siglos.
1: Amén.
0: Queriendo aceptar desde ahora esta invitación a vivir aquí ya la alegría de la boda del Reino de Dios, vamos a pedirlo diciéndole a nuestro Padre: Padre nuestro que estás en el cielo, santificado sea tu nombre, venga a nosotros tu reino, hágase tu voluntad en la tierra como en el cielo. Danos hoy nuestro pan de cada día, perdona nuestras ofensas como también nosotros perdonamos a los que nos ofenden. No nos dejes caer en la tentación y líbranos del mal. Líbranos de todos los males, Señor, y concédenos la paz en nuestros días, para que, ayudados por tu misericordia, vivamos siempre libres de pecado y protegidos de toda perturbación mientras esperamos la gloriosa venida de nuestro Salvador Jesucristo.

0: Señor Jesucristo, que dijiste a tus apóstoles, la paz les dejo, mi paz les doy, no tengas en cuenta nuestros pecados, sino la fe de tu iglesia, y conforme a tu palabra, concédele la paz y la unidad. Tú que vives y reinas por los siglos de los siglos.
1: Amén.
0: La paz del Señor esté con ustedes.
1: Y con tu espíritu.
0: Dándonos cuenta que el que está al lado es mi hermano, compartamos el gesto de reconciliación.
2: También en sus casas pueden darse el abrazo de la paz.

Señor nos ha preparado esta misa de domingo, mesa larga, mesa de eternidad. Él es el Cordero de Dios que quita el pecado del mundo. Dichosos los invitados a la cena del Señor. Señor, no soy digno de que entres en mi casa, pero una palabra tuya bastará para sanarme.

nos acercamos a la mesa que nos prepara el Señor, que quiere habitar en cada uno de nosotros y así ayudarnos a servir más a nuestros hermanos y a comunicarles nuestra fe. Comunión espiritual. Creo, Jesús, que estás realmente presente en el Santísimo Sacramento del altar. Te amo con todo el corazón y deseo recibirte. Pero como ahora no puedo hacerlo en este sacramento, ven igualmente a mi corazón. Al recibirte te abrazo y me uno a ti. Señor, no dejes que me aparte de ti. Amén. Vamos a cantar. Hambre de Dios, C2.

0: A partir de mañana, a las 11 de la mañana, los sacerdotes de nuestra diócesis comenzaremos nuestro retiro espiritual anual. Va a ser desde mañana hasta el viernes al mediodía. Es decir, por tanto, que en las parroquias no va a haber misa. Aquí tendremos celebración de la palabra lunes, martes, miércoles y jueves, con distribución de la comunión a las 20 horas. Si necesitan bendición o charlar, aquí van a estar los dos diáconos, Toto y Julián. Los sacerdotes de Santa Teresita, que ellos son religiosos y tienen otras instancias de espiritualidad y de retiro, ellos sí estarán. El padre Félix y el padre Oscar en Santa Teresita estarán en la ciudad. Si alguno necesita la unción de los enfermos o también confesarse, pueden llamar y encontrarlos y pedirles entonces. Así que ellos sí en Santa Teresita. También hay una linda invitación del movimiento de Schoenstatt a rezar un rosario a la hora que ustedes quieran, cuando ustedes quieran, y venir y traerlos aquí abajo de la cruz, a los pies de la cruz hay una urna. Vení, rezamos un rosario, lo traemos y lo dejamos ahí, lo regalamos, porque todos los rosarios que se van a ir juntando en los lugares donde haya esta urna serán regalados a los voluntarios que van a servir durante la visita del Papa. Más o menos se estima que va a haber unas 20.000 personas colaborando y estando al servicio. Así que un lindo gesto también para pensar, ¿no? Y hoy la Iglesia también reza por las misiones en todo el mundo. Cuánta gente está hoy haciendo presente, como vemos en el Evangelio, invitando a muchos a que entren a la fiesta del Reino de Dios. Así que hoy tengamos los presentes, incluso la colecta de todo este fin de semana está destinado a solventar las misiones de la Iglesia en el mundo entero. Y bueno, vamos a pedirles a la Virgen que nos ayude ahora, ya desde acá, a vivir en la fiesta de su Hijo. Dios te salve María, llena eres de gracia,
1: el Señor es contigo, bendita tú eres entre todas las mujeres, bendito es el fruto de tu vientre Jesús. Santa María, Madre de Dios, ruega por nosotros pecadores, ahora y en la hora de nuestra muerte. Amén.
0: Ave María Purísima, sin pecado concebida, Sagrado Corazón de Jesús, en vos confío. Oremos. Padre, humildemente te pedimos que así como nos alimentas con el cuerpo y la sangre de tu Hijo, nos hagas partícipes de la naturaleza divina. Por Jesucristo nuestro Señor.
1: Amén.
0: El Señor esté con ustedes.
1: Y con tu espíritu.
0: Que descienda sobre ustedes y todos los radioescucha la bendición de Dios Todopoderoso que es Padre, Hijo y Espíritu Santo. Amén.
1: Amén.
0: En vida, hermano, pueden irse en paz.
2: Demos gracias a Dios. Al despedirnos, recordamos que cada uno de nosotros ha sido llamado para participar del banquete del reino, en forma gratuita y sin que tengamos ningún privilegio personal, que hemos aceptado su invitación y que debemos concurrir vestidos de justicia y santidad. Nos despedimos cantando una entre todas, J5.

0: Pecadores, la misa ha terminado.
1: Ruega por
0: nos retiramos a nuestras casas con el corazón lleno de Dios, fortalecidos por la palabra y el alimento que hemos recibido.
1: Salvador,
0: que el Señor bendiga a todos los hogares, en especial a los que se

0: La Virgen Inmaculada prometió a Santa Matilde y a otros santos que quien rece diariamente la devoción de las tres Ave Marías tendrá su protección durante la vida y en especial a la hora de la muerte. Conociendo la eficacia de la oración hecha con fe, aprovechemos para encomendar al corazón de María todo aquello que deseamos y necesitamos para nosotros mismos y para nuestros hermanos. En el nombre del Padre, y del Hijo, y del Espíritu Santo. Amén. María, Madre mía, por el poder que te concedió el Padre, líbrame de caer en pecado.
1: Dios te salve María, llena eres de gracia, el Señor es contigo. Bendita tú eres entre todas las mujeres, y bendito es el fruto de tu vientre Jesús. Santa María, Madre de Dios, ruega por nosotros pecadores, ahora y en la hora de nuestra muerte. Amén.
0: María, Madre mía, por la sabiduría que te concedió el Hijo, líbrame de caer en pecado.
1: Dios te salve María, llena eres de gracia, el Señor es contigo. Bendita tú eres entre todas las mujeres, y bendito es el fruto de tu vientre Jesús. Santa María, Madre de Dios, ruega por nosotros pecadores, ahora y en la hora de nuestra muerte. Amén.
0: María, Madre mía, por el amor que te concedió el Espíritu Santo, líbrame de caer en pecado.
1: Dios te salve María, llena eres de gracia, el Señor es contigo. Bendita tú eres entre todas las mujeres, y bendito es el fruto de tu vientre Jesús. Santa María, Madre de Dios, ruega por nosotros pecadores, ahora y en la hora de nuestra muerte. Amén.
0: Nuestra Señora del Encuentro con Dios,
2: ruega por nosotros.

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después de haber hablado antiguamente a nuestros padres por medio de los profetas, y en muchas ocasiones y de diversas maneras, ahora en este tiempo, Dios nos habla por medio de su Hijo, a quien constituyó heredero de todas las cosas y por quien hizo el mundo. Con el corazón agradecido y salvado, contemplamos el misterio de la encarnación de la mano de María Santísima y como ella, respondemos a Dios que nos llama. Pongamos a nuestra Madre Patria bajo la protección de María Santísima, amando nuestras raíces, nuestra historia, en nuestra ciudad, en nuestro barrio. Es el primer paso para colaborar por un mundo más humano, más cristiano. Jesucristo, divino Maestro, modelo de vocación que nos invita a vivir el Evangelio por el camino seguro de la fe, la esperanza y el amor. Danos sabiduría y fortaleza para la misión. Y a confiar que estás presente en cada corazón como fuente de encuentro y comunión. María, Madre y Maestra, que tu mirada pura, dulce y servicial oriente nuestra misión de educar y aprender en el camino de la vida y la verdad. Amén. San José, que junto a María tu esposa acompañaste el crecimiento de Jesús en sabiduría y en gracia, ruega por nosotros. A partir de este momento, Radio Buen Anuncio nos invita a compartir la palabra del Señor para este día a través del programa Gracias Señor desde Parroquia San Roque de Concepción del Uruguay, provincia de Entre Ríos, Argentina.

Buenos días, queridos amigos, queridas familias. Bienvenidos a un nuevo programa de Gracias Señor. Les habla el Padre Ariel desde Parroquia San Roque. Tengan todos ustedes muy feliz sábado. Vamos a compartir este espacio en la presencia del Señor y vamos a rezar con la palabra que nos propone hoy la liturgia, pero también vamos a dar gracias a Dios por tantos dones recibidos esta semana. Dispongamos el corazón para poder compartir este tiempo de oración.

y para poder compartir juntos este tiempo de oración, los invito a que nos pongamos en presencia del Señor. En el nombre del Padre, y del Hijo, y del Espíritu Santo. Amén. Y juntos invoquemos la presencia del Espíritu Santo.

Compartimos hoy las lecturas del sábado de la 27ª semana del tiempo ordinario. Lectura de la carta del apóstol San Pablo a los cristianos de Galacia. Hermanos, la ley escrita sometió todo al pecado para que la promesa se cumpla en aquellos que creen, gracias a la fe en Jesucristo. Antes que llegara la fe, estábamos cautivos bajo la custodia de la ley, en espera de la fe que debía ser revelada. Así, la ley fue nuestro guardián hasta que llegara Cristo, a fin de que fuéramos justificados por la fe. Y ahora que ha llegado la fe, no estamos más bajo la custodia de un guardián, porque todos ustedes, por la fe, son hijos de Dios en Cristo Jesús, porque habiendo sido bautizados en Cristo, han quedado revestidos de Cristo. Por lo tanto, ya no hay judío ni pagano, esclavo ni hombre libre, varón ni mujer, porque todos ustedes no son más que uno en Cristo Jesús. Y si ustedes pertenecen a Cristo, entonces son descendientes de Abraham, herederos en virtud de la promesa. Palabra de Dios. Te alabamos, Señor.

Felices los que escuchan la palabra de Dios y la practican. El Señor esté con ustedes. Evangelio de nuestro Señor Jesucristo según San Lucas. Jesús estaba hablando y una mujer levantó la voz en medio de la multitud y le dijo: Feliz el vientre que te llevó y los pechos que te amamantaron. Jesús le respondió: Felices más bien los que escuchan la palabra de Dios y la practican. Palabra del Señor. Gloria a ti, Señor Jesús.

Queridos amigos, hoy la palabra de Dios nos invita a poder tener como María esa capacidad de escuchar y practicar. La mujer que veíamos en el Evangelio y que habló en medio de la multitud mientras Jesús enseñaba, un poco idealizó a María. Pero Jesús fue más allá de eso, sino que la puso como ejemplo, porque María fue la que mejor vivió este pedido de Él, escuchar y practicar, ¿no? Qué lindo que nosotros también, como María, podamos escuchar y practicar la palabra. Pero escucharla de verdad, y escucharla de verdad es saber detenernos y sentarnos a los pies de Jesús, como lo hacía María de Betania, ¿eh? En medio de tantas actividades, ella se sentó a escuchar la palabra. En medio de tantas actividades, también nosotros tenemos que sentarnos a escuchar esta palabra de Dios. A veces llenamos nuestra cabeza y nuestro corazón de tantos ruidos, reuniones, encuentros, y terminamos tan saturados que necesitamos volver a lo esencial, escuchar a Dios. Pero también necesitamos poner en práctica esta palabra. María practicó todos los días la palabra e hizo la hizo carne. Nosotros también tenemos que practicarla, brindando nuestro perdón, brindando nuestro tiempo, visitando a alguien, corrigiendo con amor a ese hermano que se equivoca. Y así empezamos a vivir la palabra de Dios. Pidámosle al Señor entonces que en este día sábado podamos poner siempre como ejemplo a María, como modelo de quien escucha y practica la palabra, quien la escucha de verdad, quien la pone en práctica de verdad, y que nosotros también la podamos hacer carne en nuestra vida. Te dejo la bendición del Señor y te deseo un feliz sábado. En el nombre del Padre, y del Hijo, y del Espíritu Santo. Amén.

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1: Ahora, gracias.
2: Me has dicho todo, lo bueno y lo malo. Saludo a Carlitos también, que se está tomando sus merecidos días de descanso, de vacaciones, así que bueno, lo esperamos ver pronto.
1: Los esperamos el domingo que viene, no se olviden que hoy es el día más joven del resto de vuestras vidas.
2: Y el domingo que viene, día especial, programa del Día de la Madre.
1: Día de la Madre. Así que vamos a estar. Las madres, que las madres van a ser las merecedoras de todo nuestro afecto. Así que el domingo que viene volveremos a estar con esta propuesta dominical que hace 8 años está al aire cada
2: Dominicana.
1: Y que hemos dado en llamar
2: Séptimo día. Chau. Y los veo a la 1:30 allá en el Sereno.

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1: Mira qué lindo mi país, paisano, dice Argentino Luna. Buen día, queridos amigos, buen día. Nos estamos acomodando en mi región, es una fiesta. Bien podría decir también, mi región es una humedad tremenda. La primavera, puro cuento, ¿eh? Así como decía Horacio Guaraní, que la fama es puro cuento, la primavera es puro cuento. Nos han vendido gato por liebre. Algo tiene que haber cambiado porque estamos nosotros aquí pasando días de muchísima humedad, muchísima lluvia y el sol no se le ve. ¿Cómo anda, Marita?
2: Hola, buen día. ¿Cómo le va, Joaquín?
1: Pero, ¿cómo está usted?
2: Muy bien, muy bien. Medio de los huesos, ¿viste? Con tanta humedad.
1: Le afecta el...
2: Claro,
1: las dolencias. Manos.
2: Sí,
1: ¿viste? Las coyunturas.
2: La vejez.
1: No, pero hay gente que es joven y también...
2: Sí, sí, también. Afectada. Estamos complicados con el tema de la humedad.
1: Yo pensé que era un mito yo de la humedad.
2: No es un
1: mito. Hasta que fui entrando en año y...
2: Claro.
1: Dejó de serlo.
2: Yo me lo miré siempre a mis viejos, ¿viste? Que le dolía acá, que le dolía allá. Yo digo, será para tanto.
1: Hay dolores que son de pasando los 40 aparecen los dolores.
2: Sí, señor.
1: Y si uno se ha conservado más o menos bien, zafa. Y si no...
2: Y si hemos sido medio hereje para el cuerpo...
1: Sí. Bueno, la noto un poquito mejor ahora porque vi un pronóstico del tiempo que era como ir al
2: claro, yo sabía que me iba para casa.
1: Era el tren fantasma, el pronóstico del tiempo. No es mucho mejor, pero por lo menos...
2: Claro, hay distintos pronósticos, ¿no? Pero hay algunos que son, como hablábamos fuera de micrófono, que son fidedignos y creíbles, sí. ¿No? Ahí había algunos funestos que anunciaban lluvia toda la semana.
1: Sí, yo prefiero creerle al que me favorece más, digamos.
2: Al que más le conviene.
1: Sí, yo bueno, me prefiero creerle este caso... al que me dice que no va a llover los fines de semana, sobre todo porque yo tengo que tocar. Entonces prefiero creerle.
2: Claro.
1: Entre semana, que sea pato o gallareta, mucho no. Bueno, un pacto con Dios deberíamos hacer nosotros, que llueva, que yo de mar. La noto un poquito mejor ahora porque vi un pronóstico del tiempo que era como ir al
2: claro, yo sabía que me iba para casa.
1: Era el tren fantasma, el pronóstico del tiempo. No es mucho mejor, pero por lo menos
2: claro, hay distintos pronósticos, ¿no? Pero hay algunos que son, como hablábamos fuera de micrófono, que son fidedignos y creíbles, sí. ¿No? Ahí había algunos funestos que anunciaban lluvia toda la semana.
1: Sí, yo prefiero creerle al que

0: ¿Qué impacto con Dios deberíamos hacer nosotros que llueva, que yo de martes a jueves?
1: Claro.
0: La semana de martes a jueves, los milímetros que hagan falta, y después querés que coloque.
1: La fin de semana que no llueva. Decía mi viejo que cuando la luna se hace con lluvia, llueve todo el mes.
0: No, yo no. ¿Eh? Voy a salir a mirar para afuera la luna. Así que estoy loco.
1: Y bueno, la luna nueva se hizo ayer.
0: Bueno, no me diga cómo era.
1: Entonces, bueno,
0: ¿qué dice el papeles, ¿no?, que tienen ahí, ¿qué dice?
1: Bueno, según el Servicio Meteorológico Nacional, la temperatura 14 grados, ajá, la humedad del 79%, no está tan elevada. El viento está del este a 13 kilómetros en la hora. El cielo está parcialmente nublado. La visibilidad es de 12 kilómetros, 1023 hectopascales. Y el día va a estar parcialmente nublado, con nubosidad en aumento, sí. Pero algunos decían llovizna, pero parece que va a estar nublado nada más hacia la noche. Y la máxima de hoy, 18 grados. Esta tendencia se va a mantener, según el Servicio Meteorológico Nacional, durante toda la semana. Mayormente nublado, con estas temperaturas que van de 18 a 19, 20 grados la máxima, pero sin lluvia.
0: Bueno.
1: A ver si le acertamos.
0: No, está bien. Hoy vamos a tener, entre otras cosas en el programa, Marita, hablar del río de los pájaros.
1: Sí, señor.
0: Río de los pájaros, el río Uruguay.
1: Sí,
0: la traducción del río Uruguay, que está crecido, está complicado.
1: Está complicado.
0: Tenemos amigos ahí en la zona de la costa del Uruguay, los amigos de Buen Anuncio, por ejemplo, y de la radio, que nos irán a contar qué pasa por Concepción del Uruguay, qué pasa por Concordia. Vamos a hablar, por ejemplo, con Mario Uttermark, que es el presidente de la comuna del sexto distrito, porque la semana que viene, el domingo, se va a celebrar el Día de la Madre.
1: Ah, mira.
0: En una fiesta libre y gratuita ahí. Vamos a hablar también con Luis Weber, que es auspiciante nuestro, de Miel Nevada.
1: Sí, señor, la panadería.
0: Por los nombres de la factura. Por ejemplo, la bola es fraile.
1: ¿De dónde está el origen?
0: ¿De dónde viene el coche? Claro. La bola es fraile. ¿Por qué? El vigilante.
1: El sacramento.
0: Y hoy tiene mucho que ver con la cuestión religiosa, ¿no?
1: Y capaz que sí.
0: ¿Ah? Bueno, vamos a hablar con Luz Weber. Y también vamos a ir a... Yo tengo un amigo que le decimos Totó, que trabaja hace tres vidas, tiene trabajando en viveros.
1: Ajá.
0: Él es especialista en todo lo que tiene que ver con cítricos, con las rosas, trabaja en la zona de San Pedro.
1: Claro.
0: Y viene la parte de la primavera donde la gente quiere tener las cosas florecidas, pero no hay sol.
1: Las plantas,
0: y nos va a contar un poco algunos
1: secretos.
0: Esos secretitos que sabe él. Por ejemplo, para que usted se va a plantar un árbol de limón, ¿cómo hace para que? Porque uno es ansioso. Eso, como yo no pesco porque no me gusta ir y tirar la cosa y
1: a
0: qué hora va a venir. Prefiero ir a la cooperativa de los pescadores y me compro el sábalo.
1: Claro.
0: No tengo, es muy lindo pescar.
1: Es pescar.
0: Si uno pesca.
1: Claro.
0: Yo lo he visto al flaco Brasileco zapatear arriba de la canoa, desesperado, como cuando don Ramón se sacaba el gorro y saltaba a pisarlo. Porque los otros, porque Pequín Copelo pescaba, ya no.
1: Claro.
0: Porque capaz de partir la canoa zapateándole porque no estaba indignado. Eso no es pasar un buen momento. Yo, como soy ansioso, yo no puedo ir a pescar. Porque si la voy a pasar mal. O sea, no, lejos de
1: tranquilizarme. Y pesque mojarra, que
0: no,
1: era un tiro
0: no,
1: seguro.
0: No, pero pesca mojarra. Lejos de tranquilizarme, yo sé que me voy a poner más nervioso.
1: Ajá.
0: Ya me veo, ya tirando, que se te enrolla ahí la piedra. Que el viento te tire el que está pescando al lado y ya hagamos un despelote con el que está
1: que
0: al lado.
1: Que te coman la carnada.
0: Que me coman la carnada. Bueno, eso no me gusta, no. Tengo paciencia.
1: Claro, claro.
0: Y con este tema del si usted va a plantar un... Usted va al vivero, trae el limonero, por ejemplo, lo pone... Yo ya quiero que mañana ya lo estoy mirando a ver si...
1: Bueno, a mí me pasa que tengo una planta de lima en casa y no da lima.
0: Pero bien hecho, ¿cómo va a tener una planta de lima?
1: ¿Por qué?
0: Una planta de lima no uno puede tener. ¿Para qué sirve la lima?
1: Para comerla, es rica.
0: Pero es fea.
1: A mí me gusta la lima.
0: Es fea la lima. Déjelo. Argentino Luna, cántese otro usted en el arranque del programa. ¿Cómo es la línea telefónica para que la gente se conecte con nosotros, Marita?
1: Por WhatsApp, 3436-617-587.
0: Ajá.
1: Y si querés llamar, hacelo al 034-36-42-1285.
0: Bueno, y no se

olvide de nuestro Instagram, Mi Región es una fiesta. Y cuando nos escriban, cuando nos llamen, no se olviden de decirnos desde dónde nos están escuchando. A ver, don argentino, que arrancó el programa con que, mire qué lindo mi país paisano, métale otra más, valsecito criollo para recordar.

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0: Luna haciendo mi harapo, pero esto clásico de clásico con las guitarras argentinas, creo, si no me estoy equivocando. Bueno, hoy es día de varias cosas.
1: Sí, señor.
0: Por ejemplo,
1: día del asado.
0: Día del asado.
1: Día del asado.
0: ¿Qué es el corte que más le gusta del asado?
1: Costilla.
0: Bueno.
1: Soy tradicional. Aunque un vacío tiernito también, pero costilla. Bueno. Día del tío.
0: Del tío.
1: Y de la tía, obviamente.
0: Sí, señor.
1: ¿Usted tiene sobrino?
0: No, porque yo soy hijo único.
1: Ajá.
0: Así que no tengo nada.
1: Pobre.
0: Pero tío tengo, mi tía Pelusa, mi tío Pincho.
1: Ah, feliz día
0: tío,
1: para
0: feliz
1: él.
0: Feliz día para sí. Mi tío, sí, tío tengo, sí.
1: Sí, yo para mis sobrinos, que tengo varios.
0: ¿Y cuántos son?
1: Y son varios porque, o sea, yo nací y ya tenía sobrinos.
0: Ah, bueno.
1: Porque mis hermanos eran mayores y entonces ya tenía sobrinos.
0: Nació ya impartiendo autoridad.
1: Claro.
0: El tío, claro. Por más que sea menor, autoridad.
1: Sí, es verdad. ¿Eh?
0: Espérese. Hola, ¿quién habla?
2: Miguel Oroveda, acá de San Marcial.
0: ¿Qué haces, Miguel, querido?
2: Todo bien, lo llamo temprano porque lo llamo todo día y siempre está ocupado.
0: Pero no, Miguel, querido, ¿cómo anda San Marcial? ¿Dónde está San Marcial?
2: Y acá de Concepción del Uruguay, Basavilbaso y Líbaro y Urquiza.
0: Ajá. ¿Y cuántos son más o menos ahí?
2: Y acá somos 600 y pico de habitantes.
0: Ah, bueno, amigas.
2: Somos un pueblo chiquito, che.
0: Bueno, ¿y a través de qué radio nos están escuchando ahí?
2: La radio de Santanita 99.1.
0: Qué grande los amigos de Santanita. Vamos a estar ahí en Santanita dentro de poco, la fiesta de la trilla, ¿eh?
2: Ah, la fiesta de la trilla que viene ahora, dentro de poquito.
0: Sí, señor.
2: Mientras no llueva, está feo el tiempo, che.
0: Está complicado, sí. Pero no, para esa fecha va a estar todo lindo. El 5 de diciembre, la fiesta de la trilla.
2: Bueno, mi amigo, páseme un temita y que tenga buen día.
0: Bueno, amiga, yo le mando un gran abrazo, ¿eh?
2: Bueno, amigo.
0: Chao, querido. Ay, justo se cortó. Bueno, 42-12-85 para los amigos que nos quieren llamar. 42-12-85 si están fuera de Victoria, el prefijo 03436. Bueno, ¿día de qué más es hoy?
1: Día de la Patagonia.
0: ¿Día de la Patagonia?
1: Sí, día de la Patagonia. ¿Mm? Día del dulce de leche.
0: Oh, qué rico. Yo decía a Marita recién que el dulce de leche hace postre cualquier cosa. Usted agarra una galleta.
1: Sí, señor.
0: De ayer, la calienta un poco, ya se hizo tostada y ya le mete dulce de leche y es postre.
1: Sí, señor. ¿Eh? Sí, señor.
0: Así que
1: el dulce de leche va con todo.
0: Bueno, sí, de lo más noble que hay.
1: El dulce de leche más rico que comí yo en mi vida era el de mi tía Luisa.
0: ¿Cómo se hace el dulce de leche casero?
1: Leche, azúcar, algunos le ponen unas bolillas.
0: ¿La bolilla?
1: Sí.
0: Ah, para que se...
1: Sí, de vuelta.
0: Lo vaya, claro, mezclando.
1: Sí.
0: De sacarla después, antes de...
1: Si no se las traga, ya. ¿Sabe qué?
0: Acá lo matamos al tío, sí. Se atoró con la bolilla dulce de leche.
1: Claro.
0: Damos de
1: hay que tener paciencia para hacer dulce de leche, pero hay que también darle el punto justo.
0: Bueno.
1: Darle el punto justo.
0: Dale, ahora bueno, me voy a poner a hacer.
1: Después me convida.
0: Con las bolillas. Le da la bolilla. Bueno, ¿qué más tenemos?
1: Y bueno, y es el día del martillero público también hoy, ¿eh? Día del martillero.
0: Saludamos a Ramón.
1: Sí,
0: ¿cuándo vuelve
1: Pereira
0: a la radio Ramón?
1: ¿Eh?
0: ¿Cuándo vuelve a la radio Ramón Pereira?
1: Y estamos todos insistiendo a ver si vuelve.
0: Que ponía ahí, nos tiene a todos así como crónica cuando larga la pantalla a último momento. El otro día ponía un microfonito, ponía a Ramón,
1: claro,
0: pero no dice nada.
1: No arranca, ¿eh?
0: Vamos a tener que llamarlo a Ramón a ver si
1: va a volver o no. ¿Qué onda?
0: Bueno. ¿Qué más? ¿Hay algún día más especial hoy?
1: No, eso por lo menos hasta mi alcance. Ajá. Es lo que pude ver.
0: Bueno, vamos con mensaje entonces de la audiencia que van llegando. 3436-617-587. A ver qué nos dicen los amigos que nos van escuchando.
1: Bueno, dice acá, buen día Joaquín, Marita, ajá, como todos los domingos, genial el programa, esperando el cantor Tavi Medrano, un genio.
0: Ay, qué grande Tavi, viene con Daniel Ruber, qué espectáculo.
1: Qué dupla.
0: Eso tiene varias noches. Tiene. Hola, ¿quién habla?
3: Hola, buenos días. Te llama Carlos.
0: Carlos
3: Vigo, de Santa Rosa de Calamuchita.
0: ¿Cómo anda, Carlos, querido?
3: ¿Cómo te va?
0: Bien, querido.
3: Lindo el programa, che, lindo.
0: Bueno.
3: Yo soy litoraleño de nacimiento, ajá, de San Nicolás.
0: Sí.
3: Y bueno, por esas cuestiones de la vida, hace muchísimos años que vivo acá en Calamuchita.
0: ¿Pero cuáles son las cuestiones de la vida? ¿Por qué te fuiste? Contame.
3: Por trabajo. Yo, ajá, soy técnico nuclear y, ajá, bueno, vine a parar a Embalse.
0: Ajá.
3: A la central nuclear.
0: ¿Cuántos años ya?
3: Del 80, a ver, contá.
0: Es un montón. Y bueno, ya hiciste tu vida allá, ya no tenés planes de volver para,
3: sí,
0: San Nicolás.
3: No, creo que no. Ya tengo hijos, nietos, bisnietos tengo.
0: Ah, sí, bueno, ya está, está la familia armada ahí.
3: Y bueno, lindo el programa, che, muy muy lindo, muy ameno, y fiel a lo suyo, litoraleño, ¿no?
0: Sí, bueno, hoy arrancamos con Argentino Luna, pero ya le vamos a meter una chamarrita como para...
3: No,
0: pa,
3: está matizar, bien, Argentino Luna es de todo el país.
0: Argentino Luna de todo el país, sí señor, sí señor.
3: Sí, ¿verdad? Señor.
0: Bueno, amigazo.
3: Bueno.
0: Le mando un gran abrazo, ¿eh?
3: Igualmente.
0: Y siga prendido a la radio.
3: ¿Cómo no?
0: Bueno, chao querido. Chao,
3: saludo a todos los que escuchan.
0: Un abrazo grande. Bueno, acá escuchando desde Paraná en este momento, dice, tengo a mi hermana menor internada, me dice Griselda, está escuchando, bueno, Griselda, que se recupere pronto su hermana, de Bobril, Griselda, es una amiga. Ajá. Hasta que le mando un abrazo grande. Bueno, ojalá que pronto nos pueda escuchar, no de Paraná, sino de otro lugar. Ahí está escuchando por Radio La Red, seguramente, ahí en Paraná.
1: Bueno, un saludo para Majo de Victoria, que... Ajá. Está por el enlace de la web, está escuchando la 39.
0: Bueno, ¿qué más tenemos por ahí?
1: Bueno, tenemos acá otro que dice, hola, buen día, soy María José de Puerto San Martín. ¿Me pasarías Estrellita Mía o algún tema de Damián Ramírez? Bueno. Muchísimas gracias.
0: Bueno, cómo no, cómo
1: buen
0: no.
1: Buen día, Marita y Joaquín, buen domingo, buen día para toda la audiencia, gracias por otro domingo más. Saludos desde Figueras, Santa Fe, Esteban Gabriel López.
0: Vamos, Pato, querido, ve que dicen, los escuchamos aquí.
4: Hola, Joaquín, ¿cómo le va, amigazo? ¿Cómo anda? Te hable el oyente de Séptima, siempre firme, escuchándolo. Un saludo grande a usted, don Joaquín, y a Marita. Felicitaciones por el programa. Saludar a la gente amiga, don Juan Muñoz de las Cuevas y Señora, al amigo Pato Cuti, al amigo Mario Cuello, Marino Sánchez, a los Quito Ortigosa. Un gran abrazo a toda esa gente amiga. Les pido si me puede pasar por el payador uruguayo ya desaparecido don Gustavo Bichol. Ajá. El Raviol. Ajá. Si lo tiene, pásemelo. Cuídese, compadre. Un abrazo a la distancia, que ande bien.
0: Chao, querido, un abrazo grande, saludo.
5: Buen día, Joaquín, buen día, Marita, de acá de la pescadería del Monchelo Enamorado, Claudio Navarro y Cookie Manabela. Un saludo para todos los compañeros y amigos y colegas de Entre Ríos y de Santa Fe. En especial a toda la familia de Crucecita Séptima, a los amigos y compañeros y conocidos, un abrazo y un buen domingo, feliz domingo para todos. Bueno, que la pasen bien.
0: Amigazo, un abrazo grande, saludos. Sí, Marita, ¿más mensajes por ahí?
1: Un saludo para Nico en Rosario, ¿ah? Que está escuchando el programa.
0: Bueno, Nico, un abrazo grande. 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
0: Bueno, en un ratito nos vamos al sexto distrito, para hablar de la fiesta del Día de la Madre que se viene el domingo que viene, con entrada libre y gratuita. Me voy al teléfono. Hola, ¿quién habla?
6: ¿Cómo te va, Joaquín, Marita?
0: Buen día. ¿Quién habla?
6: Mario Curis.
0: Mario, querido, ¿cómo estás, hermano?
6: Pero yo siempre bien. Recién me levanto porque siempre tenemos actuaciones.
0: Ajá. Claro. Y escúchame, ¿dónde actuaste?
6: De La Paz, ¿no? La Paz, yo tengo actuaciones, yo tengo los cumbiamberos.
0: Sí, ¿y dónde actuaste anoche?
6: Anoche estuvimos en el rancho.
0: ¿En el rancho Coco?
6: En el rancho de del Charo.
0: Ah,
6: del
0: ahí, Charo. Ahí en la zona tuya.
6: En La Milagrosa, sí.
0: Bueno, escúchame.
6: Y, hoy vamos a estar al mediodía. Ajá. En la Bajada de la Cruz.
0: Bueno, ¿dónde es eso?
6: ¿Sabes por qué?
0: Ajá.
6: Mucha gente se va hoy al mediodía a comer empanada de pescado.
0: Bueno, pero ubícame a las que, porque hay gente que está escuchando de diferentes lugares. ¿Dónde está esa Bajada de la Cruz? ¿Dónde estás vos?
6: La Bajada de la Cruz del Club Comercio abajo, claro, al lado del río.
0: ¿Pero qué ciudad? ¿La Paz?
6: En La Paz.
0: Sí, señor. Ahí está. Ahí está.
6: Los invito a todos.
0: Bueno, ¿a qué hora arrancás a tocar?
6: Y más o menos a la 1:30, 2. Hacemos varios shows.
0: Bueno, pero escúchame, ¿no le dejás bajar la comida a la gente?
6: ¡Claro!
0: Lo hace. No, pará, chiquito, va a reventar uno.
6: Sí, señor, reventamos todo.
0: No, escucha, bueno, ¿cuál es el primer tema que ponen ustedes de arranque? ¿Cuál es el primer tema con el que largan ustedes la actuación?
6: Zumba y zumba, la crotera. Zumba y zumba.
0: ¿La crotera?
6: Sí, señor.
0: ¿Pero cómo la crotera?
6: Y lo que estamos viviendo.
0: ¿Y el segundo tema?
6: Y después el botón de la camisa.
0: ¿Cuál es ese?
6: El botón de la camisa.
0: ¿Que se le salta?
6: ¿Quién eres tú? Dime quién sos para arrancarme el botón de la camisa.
0: ¡Ah, la pucha! Ese, ¡Ah, es bravo ese!
6: ¿Cómo?
0: No, pará, pero... Pará. Sí.
6: Y después, el vaquero.
0: ¿Y qué te arrancó el botón de la camisa y siguió con el vaquero?
6: Claro,
0: ¿cómo la cosa?
6: ¿Quién eres tú? Dime quién sos para arrancarme el botón de la camisa.
0: Ah. ¿Y el otro tema que sigue? Ya tengo miedo, está como la Tana Alan con el hiperhumor. Tengo un poco de miedo, ¿yo con qué sigue en el cuarto tema?
6: ¿El cuarto? La Ajá. guitarra y la mujer.
0: Ah, bueno. Si no la toca no suena. Bueno, amigazo. A ver si un día se vienen a hacer música en vivo acá el programa, ¿eh?
6: Cuando vos quieras, escuchame una cosa.
0: ¿Y veniste ahora?
6: Un viambero. No puedo ir. ¿Cómo le va? Yo estoy en la vereda de mi casa, frente al polideportivo. Donde están todos los carritos.
0: Bueno, ¿está ahí escuchando por FM Río?
6: Por la Río, claro.
0: De la radio más escuchada de La Paz.
6: Y después salgo al aire, estoy saliendo al aire por Victoria.
0: Y ahora sí, ¿no? Estamos todos al mismo tiempo.
6: Pero, sí, vos estás hablando,
0: sí,
6: estás conectado,
0: sí,
6: con el más grande en este momento de La Paz.
0: ¿Y sí? ¿En qué? ¿En año o en qué?
6: Cumplo año ahora, fin de mes.
0: Qué grande, ¿cuántos cumplís?
6: 75.
0: Ah, la pucha, tenés varias quincenas.
6: Ah, la puta no, la otra.
0: Bueno, pará, escúchame. Bueno, ¿cuánto hace que tenés el grupo?
6: 40 y pico de años.
0: Ah, la miércoles. ¿Y los integrantes?
6: ¿Sabés de dónde soy yo?
0: ¿De dónde sos vos?
6: Yo soy de Santo Tomé.
0: ¿Santa Fe?
6: Santa Fe, sí.
0: Mira, porque está Santo Tomé ahí. Corrientes también.
6: No, Santo Tomé Corriente es otra cosa,
0: no, en el río Uruguay. Ya sé que es otra cosa, pero
6: yo
0: te pregunto.
6: Soy de Santo Tomé. Ajá. Y yo canté. Ajá. Y formé parte de tres grupos de Santo Tomé.
0: A ver.
6: Tropical Carimbó.
0: Ajá.
6: The Masters.
0: Sí.
6: Y Baldosa Floja.
0: Miró, Baldosa Floja. Baldosa Floja es un tango también.
6: Es claro, es un tango y le pusimos en esa época el nombre a ese conjunto.
0: ¿Por el tango?
6: Claro,
0: igual que como es, igual que baldosa floja, salpico si alguien me pone el pie, ¿cómo es?
6: Sí, señor, así es.
0: ¿Has visto?
6: Yo soy Mario Curis, dueño de varios conjuntos de La Paz.
0: Bueno,
6: los
0: Mario.
6: Paseños, hoy en la Bajada de la Cruz, cantan y tocan los paseños.
0: Los paseños.
6: Que son los dueños de la preparada de empanada, de pescado, del pescado frito, todo.
0: Bueno. Espero que me inviten cuando pasen por ahí.
6: No, cuando pases, cuando vengas. Bueno. Vos tenés que venir porque todos los fines de semana tenemos 3-4 shows.
0: Bueno. Un día vamos a hacer un domingo vamos a hacer el programa desde allá con ustedes.
6: Sí, señor.
0: Sí, señor.
6: Es lo que tenés que hacer.
0: Sí, es lo que tenemos que hacer. La verdad que no vemos.
6: Hoy a mediodía, 12:30. 12:30.
0: Sí.
6: Te voy a hacer llamar, te llamo yo, y vas a hablar directamente con Tony López, que es el cantante y el dueño de los paseños.
0: ¿Cuándo va a ser la producción esa?
6: Hoy al mediodía.
0: No, hoy no se puede porque yo tengo música en vivo a esa hora.
6: No importa.
0: No, que no va a importar.
6: Te voy a hacer llamar y vas a hablar con el dueño del local.
0: Bueno, dale. Bueno, me metele como vos quieras. Si querés la semana que viene, vení a conducir el programa también.
2: Cuando vos digas.
0: Bueno, dale. Te mando un abrazo.
2: Pero si yo hago radio.
0: Y sí, está bien, ¿no? La radio ya está hecha, que va a ser radio.
2: ¿Cómo?
0: La radio ya está hecha.
2: No, estoy hecho pelota yo.
0: No, sí, bueno. Bueno, vale, te mando un abrazo grande, querido.
2: Escuchame, Joaquín.
0: Sí, sí, querido.
2: Yo estoy en la radio de Carlitos Tuamá.
0: Ajá.
2: Carlitos Tuamá es un periodista que recorre en bicicleta toda la ciudad buscando noticias y demás. Estamos, hola.
0: Sí, te escucho.
2: Bueno, estamos en el barrio Estación.
0: Sí.
2: 91.5 es la emisora en la cual estoy. Yo estuve 20 años haciendo radio con la 100.5.
0: Bueno, escuchame una cosa, ¿qué instrumento tocás vos en el grupo tuyo?
2: Güiro, y canto y bueno, animo.
0: Andá, fíjate si lo tenía el güiro, ese que te lo hayan robado anoche.
2: Ajá.
0: Andá, fíjate si lo tenía por ahí el güiro.
2: Lo tengo.
0: Cantame un tema con el güiro, dale. Vení, cantame dale, un tema con el güiro para los secos ya.
2: Hoy 12:30 te llamo otra vez.
0: No, pará. Busca el güiro.
2: No, lo tengo guardado en el cajón.
0: ¿En qué cajón mete un güiro?
2: En el cajón de los cables.
0: Pero se desafina el güiro en un cajón.
2: Pero después lo afinamos.
0: Ah, bueno. Te mando un abrazo.
2: Joaquín, dale.
0: Chao, querido. Chao, querido. Te mando un abrazo grande. A ver, por aquí.
7: Buen día, Joaquín y Marita. Desde Gobril. Saludo para ustedes. Acá está nublado, llovió un poquito durante la semana, jueves, con tormenta, por suerte no pasó nada. Quisiera escuchar el tema de Juan Gómez, Caminos Paralelos. Muchas gracias, excelente el programa, saludos.
0: Bueno, amigas, un abrazo grande, saludos. Sí, Marita.
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0: Bueno, espere que se me cayó la lapicera. Vamos al teléfono otra vez. Hola, ¿quién habla?
8: Buenos días, Joaquín, Marita.
0: ¿Cómo anda, José?
1: ¿Es serio que está José?
8: Pero si le digo bien, me quedo corto.
0: Ah, pero, bueno. ¿Usted anda bien o no?
8: Pero re bien.
0: Bueno, me alegro.
8: ¿Cómo le digo?
0: Me alegro.
8: Desde que cambiamos el sistema andamos re bien todo.
0: Bueno, eso es muy importante.
8: Por lo menos veo.
0: Ajá. Eso es muy importante.
8: Los que están jodidos son los otros, los que les debo.
0: Ah, bueno. No hay problema. Bueno, ¿qué cuenta, José? ¿Cómo está la cosa hoy?
8: Bien, bien, tranqui. Recién termino de dar pasteles. Ahora estoy por hacer unas bondiolas de pizza que tengo un pedido.
0: ¡Oh! ¡Qué rico eso! ¿De cuántos kilos tiene que ser la bondiola para que salga tierna?
8: Sí. De 2 kilos. 2 kilos y medio.
0: Ah, bueno.
8: Una bondiola de 3 kilos y pico y otra de 2 kilos y algo.
0: Ah, la pucha. Bueno.
8: Así que no, las bondiolas de otro no.
0: Bueno, amigos.
8: ¿Podrá ser?
0: Sí, a ver.
8: ¿Podrá ser un tema? Yo sé que no es acorde al programa, pero...
0: ¿Y si no es acorde al programa, para qué lo pide?
8: Bueno, eso a usted no le interesa.
0: Sí, me va a pedir una cosa. Bueno, despídame igual que en una de esas. Tiene suerte.
8: Maldición de Manillas, es más o menos,
0: sí, pero acá no tenemos...
8: acorde a la fecha que estamos próxima a
0: venir,
8: ¿no?
0: Sí, es verdad, pero tenemos que salir todo en procesión después para cortarnos la vena.
8: ¿Eh?
0: Sí, lindo tema.
8: Bueno, si está.
0: Bueno, amigas.
8: Si es posible, un buen fin de semana. Y Marita,
1: sí,
8: sos una genia. A ver si lo manejás un poco ese... Educalo.
0: Chao, José. Sí. Chao, querido. Chao, querido. Un abrazo grande. Saludos.
1: Chicos.
0: A ver aquí. Estos son los chamarriteros, ¿eh?

0: Bueno, ahí están los chamarriteros. Me voy para el lado del sexto distrito. Era la leyenda de la bracita de fuego de Tito Ramos y Miguel González. Me voy para el lado del sexto distrito. Vamos a hablar con el presidente de la comuna, que están preparando la fiesta por el Día de la Madre la semana que viene, el domingo. Mario Uttermark, a ver si lo dije bien. Mario, querido, Joaquín y Marita, te saludamos desde Victoria. ¿Cómo estás, hermano?
1: Buen día, Joaquín, ¿cómo le va? Buenos días.
0: ¿Cómo estás, Mario? ¿A dónde pongo el acento? ¿En la U o en la A? ¿Eso es Uttermark o Uttermark?
1: Uttermark, así como suena, sin acento, hermano.
0: ¿Y de dónde viene? ¿De dónde viene ese apellido?
1: Ese es un apellido alemán-suizo.
0: Alemán-suizo.
1: Sí, correcto.
0: Bueno, ¿y vos sos nacido ahí en el sexto distrito o llegaste con tu familia después?
1: No, nosotros somos nacidos en Gualeguay y criados acá en el sexto distrito. Bueno. Buen día a usted, Joaquín, y a toda la audiencia.
0: Bueno, y Mario, los otros días, hace un tiempo fuimos ahí, porque el 2 de enero vamos a estar trabajando con la comuna del sexto distrito para lo que va a ser una fiesta que se llama La Más Gaucha. Y entonces fui a recorrer un poco el predio, un lugar hermoso. Y ese lugar, que está total, ahora tiene moto niveladora, todo para acomodarlo. Si hay que emparejar algo, ese predio el domingo se va a vestir de fiesta porque van a estar celebrando el Día de la Madre con una campereada hermosa, un día para toda la familia. Contame, Mario, ¿cómo se están preparando con esto?
1: Correcto, Joaquín. El 18 se va a celebrar el Día de la Mamá. Ajá. Así que bueno, estamos trabajando en eso medio pausado por la cuestión del clima.
0: Sí.
1: Nos vamos a esperar a ver que nos acompañe el clima, pero tenemos todo aceitado ya como para alargar, o sea, no hay ningún problema.
0: Bueno,
1: tenemos todo previsto.
0: Un predio hermoso que se accede por asfalto, Mario. La gente que va puede acceder por asfalto también, así que es todo muy cómodo para llegar.
1: Correcto, sí, va a ser una linda fiesta, ya se ha hecho, esta sería la tercera fiesta consecutiva, y que ha tenido muy buena concurrencia, la gente le gusta, se prepara, la espera la fiesta, toda la ciudadanía y ciudadanía de alrededor, ¿no es cierto? Vienen de todo lugar, vienen de todos los distritos, vienen de varias partes, inclusive de Gualeguay, de Galarza, de Victoria, de Rincón, del cuarto, del quinto, del séptimo, de todos lados viene la gente, del octavo, Punta del Monte, todas esas partes, pero y también viene de Paraná, vienen de Rosario, ha venido gente de Córdoba, viene un contingente de Córdoba un día, así que hemos tenido gente de distintos lugares, de Concepción del Uruguay, Gualeguaychú, hay muchos stands. La gente le gusta y ya es un lugar que ya fue descubierto para este tipo de fiesta, y bueno, nosotros tratamos de dar todo lo mejor para que la gente se sienta cómoda, la disfrute, la fiesta, y de eso se trata.
0: Sí, y cada vez que hay, el sexto distrito es un lugar, como bien lo decía Mario, es un lugar donde la gente siempre va, de alguna u otra manera, van descubriendo los eventos, histórico esto, el sexto distrito siempre hubo baile de lo que la gente todavía habla.
1: Correcto, la verdad que sí, bueno, y el sexto viene mejorando y creciendo permanentemente. Todas las gestiones anteriores han trabajado por un beneficio de que ver el sexto, y yo, de que me hice cargo, traté de seguir adelante y de tratar de seguir mejorándolo y agregándole mejora en todo tipo de sentido, en herramientas, en infraestructura. Que ahora, mirá, el miércoles pasado tuvo la visita del señor gobernador, que vino a inaugurar una nueva moto niveladora 0 kilómetros que se compró con recursos propios de la comuna. Y bueno, y estamos muy comprometidos en llevar adelante y en dar lo mejor por la ciudadanía de nuestro distrito.
0: Sí, eso te decía, por eso te hacía la broma de, ahora total, si hay que acomodar algo, está la moto niveladora, que fue en esta semana. Mario, a partir de las 9 de la mañana va a ser la invitación para el domingo, con entrada libre y gratuita. Hay un desfile también que tienen programado con diferentes agrupaciones.
1: Correcto, Correcto, eso se, de eso se trata. Correcto, eso es todo así. Todo, todo lo único que acá le pedimos a Dios y al clima que nos acompañe, ¿eh? Bueno. Y bueno, eso sería lo más interesante, que el clima nos acompañe para poder, porque viste que hay que cambiar vaquilla, hay que hacer la carne con cuero. Sí. Y todo eso lleva una alta responsabilidad y un alto compromiso, y que nos, en especial que nos acompañe el tiempo, porque si el tiempo no acompaña, las cosas se complican.
0: Sí. Sí, sí, sí. Bueno, vamos a estar informando nosotros el día a día, Mario, acá por la radio, en nuestro programa de lunes a viernes también, para que la gente sepa antes de largarse. Y después del desfile, después de las destrezas criollas, vamos a estar con la musiqueada más o menos después de las 19, después de las 20, por ahí con música en vivo, Mario.
1: Sí, sí, sí, sí. Todo como está previsto, como están las carteleras. La música suya, la de los del Cerro, la de Diego Galván.
0: ¿Cómo anda el amigo Diego Galván? Hace mucho que no lo veo. ¿Usted lo ha visto a Diego Galván últimamente?
1: Sí, tuve los otros días. Y está comprometido a venir a acompañar, así que bueno. Y también Catalina Gadea, que bueno, a último momento estaba ahí, que podía, no podía, va a estar también.
0: Bueno.
1: Catalina Gadea, con un equipito de ella también va a presentar presentación de su música.
0: Bueno, Mario, así que a partir de las 9 de la mañana hay que estar en la comuna del sexto distrito hasta que termine el día para celebrar el Día de la Madre.
1: Correcto, y lo que sí va a haber es un bonito contribución. Ajá. Que bueno, eso queda, no es entrada, sino un bonito que a disposición, que es como una forma de, por ahí no alcanza para todos los gastos. Como uno lo hace en la cantina económica, deja también que trabajen los stands y los colegios. Uh-huh. Y la carne se cobra económica para que la gente la pueda consumir, por ahí no alcanza para todos los gastos. Uh-huh. Y se hace un bonito a colaboración. Alguno no quiere, no la quiere comprar o algo, y dice, no, yo no quiero, pasa igual, no tiene problema.
0: Perfecto, ahí está, ahí está.
1: Este bonito va a estar en otro ciclomotor que se va a poner. Todavía vamos a ver, en esta semana tenemos que decidir con el consejo, pero bueno, ahí va a haber un bonito.
0: Bueno, Mario, no nos vamos a encontrar, si vas a ir todo bien, nos vamos a encontrar el domingo ahí en el sexto distrito.
1: Como no, lo estamos esperando a todos.
0: Mario, así querido, que te mando un gran abrazo. Un grande
1: para usted, para la radio suya, para todos los oyentes, y bueno, y los esperamos.
0: Bueno, Mario, un gran abrazo, saludo a la muchachada del sexto distrito. Chao, querido.
1: Muchas gracias, igualmente para todos.
0: Mario Usterman, el presidente de la comuna del sexto distrito. También estos muchachos estarán ahí. ¡Los del Cerro!

0: Bueno, vamos Marita, veniendo con la música de los del cerro y nos vamos acompañando con ellos.
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0: Y acá justamente lo del cerro con Diego Galván, van a estar los dos en el sexto distrito el domingo.
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0: Bueno.
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0: 42-1285 para los llamados telefónicos. Hola, ¿quién habla?
3: Hola.
0: Sí, ¿quién habla?
3: Hola, Joaquín. Francisco Pérez, acá de San Genaro Norte, Estancia La Destaca.
0: ¿Qué haces, Francisco, querido?
3: Acá estamos escuchando, Joaquín.
0: Bueno, ¿andás bien?
3: Sí, bien, andamos, gracias a Dios.
0: Bueno,
3: no pudimos viajar a la jineteada porque estaba feo el tiempo.
0: ¿A qué jineteada ibas?
3: Allá en el Ramosito, Córdoba.
0: Ajá, está bien.
3: Así que nos quedamos.
0: Bueno, ¿y no qué tenés camino de tierra? ¿Vos no podés salir?
3: Sí, acá hay el barro fierísimo, hay 5 kilómetros acá para salir.
0: Bueno.
3: En la estancia, ¿no?
0: Ajá.
3: No, se puede.
0: Bueno,
3: Pero ahora está saliendo el sol acá.
0: Ajá, ¿y entonces?
3: Y no sé, ya es tarde ahora por ahí.
0: ¿Por qué? ¿Acá cuántos kilómetros te queda?
3: Y queda más o menos 140, 150.
0: No, que va a ser tarde si lo mejor está ahora más tarde en un rato.
3: No, pero ya ganaba, pero ya. Los otros muchachos ya no. Porque íbamos en auto, ¿viste?
0: Ajá.
3: Y no, los otros muchachos no.
0: Se achicaron.
3: Ya se apartaron ya.
0: Buah, está bien.
3: Y quería escuchar a Joaquín.
0: Sí.
3: Llamé de... Por, ¿cómo es? Con Ernesto Montiel, al cacique de Tostado.
0: Bueno, querido, dale.
3: Y le sigo escuchando.
0: Te mando un abrazo grande. Bueno,
3: saludo grande a toda la gente de Victoria y de Diamante también.
0: Chao, querido.
3: Bueno, chao.
0: Ahí está, Francisco, para que vea que lo que cumplimos nosotros, ¿eh?

0: Un abrazo al Mencho Velázquez que está escuchando el programa. Vamos, Mencho querido. Sí, Marita.
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0: Bueno, para los mensajes 3436-617-587, para los mensajes y también nuestro Instagram, Mi Región es una Fiesta. Síganos por ahí, también por ahí nos pueden escribir.
1: Joaquín, el dulce de leche más rico que comí, dice un oyente, venía en vaso de vidrio. En Antelo lo compramos hace más de 40 años, dice.
0: ¿En vaso de vidrio en Antelo?
1: Sí, en vaso de vidrio. A ver.
2: Buenos días, Joaquín y Marita. Les cuento, yo que soy la más vieja de todas. Dicen que cuando el viento, está del este, lluvia. Mi esposo decía del lado, si el viento está del lado que se empeñan los hacheros.
1: Del lado que. Mira vos,
3: ¿Cómo anda, amigo? Estamos tanto Silvio. Tiempo. Era. Acá estoy escuchando su programa con unos amigos acá en la isla del Palmar, acá cerca de Diamante. Así que espero que ande bien y pasen un chamamecito de un tal Beto Cané, no sé si lo conoce usted. Tiempo Esquila, si puede ser. Y bueno, le dejo un saludo para todos, la gente Victoria ahí. En cualquier momento me le voy a llegar para aquel lado y vamos a ver si podemos jugar un truquito.
0: Es más tramposo que...
3: Bueno, amigo, un abrazo.
0: Y grandote que le va a decir vos. Perdido lechón, amigo.
4: Hola, Joaquín, acá te estoy escuchando como todos los domingos. Pasá algo de María Luz Erasum. Tenés que traerla a cantar a María Luz. Saludos a Marita.
1: Gracias. Bueno, hablando del, viste que decíamos hoy que es el día del dulce de leche. Ajá. Acá dice un oyente que el mejor dulce de leche de Victoria es el de los monjes benedictinos.
0: Ah, bueno, ¿siguen trabajando?
1: Por lo menos, dice el oyente.
0: Bueno, así.
1: Acá dice, buen día Joaquín, Marita y toda la audiencia. Pasame un tema de los del Gualeyán desde Armstrong, Santa Fe, un saludo.
0: Un abrazo a toda la gente de ahí en Armstrong, la provincia de Santa Fe. Que pasábamos a veces cuando íbamos para el lado de Cañada de Gómez, el Festival de las Tres Lunas en Cañada de Gómez, ¿sabés por aquí?
5: Buenos días Marita y Joaquín. Les deseo lo mejor, que disfruten y disfruten el gran cantor que van a tener y dígale que cante La Villerita porque es un Horacio Guaraní cuando él canta. Un abrazo para toda la audiencia, que Dios nos ayude. Mario Cuello, chao, chao.
0: Vamos, Mario, querido. Mario. Un abrazo grande, vamos Mario,
6: Pajarito,
0: vamos Mario.
6: Le decían, y quizás tenga.

0: Bueno, ahí está los del Gualeyán. ¡Vamos, Marita!
1: Bueno, acá tengo un mensaje. Buen día, dedicarle un chamamé maceta a toda la troupe del Circo Lux que está en el predio del Tiro Federal y bienvenidos a Victoria.
0: Bueno, un abrazo grande para los muchachos que ya se van a poner a armar todo, para dar un gran espectáculo.
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0: Bueno, hola, ¿quién habla?
4: Hola, amigo, ¿cómo le va?
0: Careca, ¿cómo anda usted?
4: Acá lo estamos escuchando.
0: Bueno, me alegro mucho.
4: ¿Qué le pasó el jueves y viernes? ¿Se mamó que no hizo el programa?
0: Venía en bicicleta el jueves, venía en bicicleta para el programa, y había llovido un poco, estaba resbaloso el asfalto, ya había tomado, me caí en una cuneta y no pude salir. Me encontraron ayer a la mañana y ya era sábado.
4: Bueno, no, pero se escuchó muy bien.
0: El golpe mío se escuchó bien.
4: Sí, señor. Nada. Bueno, quería saludarlo nomás y saludo a su compañera de trabajo ahí.
0: Bueno, gracias. Careca, ¿no va a pedir nada hoy?
4: Bueno, justamente le iba a pedir, pero ya la pasó recién la racita de fuego, me encanta esa.
0: ¿En serio me iba a pedir eso?
4: Sí.
0: ¿Vio? Le leí la mente.
1: Ajá.
0: Bueno, amigas, bueno, le mando un abrazo grande.
4: Paso un buen domingo, saludo a su compañera.
0: Chao, querida, gracias. Un abrazo.
4: Chao, chao.
5: Hola, Joaquín, ¿cómo te va? Soy Enrique de Crepo.
0: Vamos, ¿todo
5: bien? Saludos ahí a la mesa. Joaquín, quizás si puede pasarme un tema de don Víctor Velaque, si puede ser el abuelo, si se puede, si no, cualquier tema. Bueno, Joaquín, que sigan bien, hasta luego.
0: Bueno, amigas, un abrazo.
1: Buen día, Joaquín.
6: Hola,
1: y
6: Marita. Buen día, Marita.
0: Sí, dime, tal,
1: bueno. Buen día, Joaquín y Marita. Pasale un chamamé para Yolanda Crosa, ajá, que hoy está de cumple de parte de los hermanos Ostorero, esperando que nos invite, dice.
0: Sí, pero ya, sí, yo estoy empezando, pero Yolanda, a sospechar que si ya a esta hora no llegó la invitación, ya está complicado, ¿eh? Sí.
6: Hola, buen día, Marita. Buen día, Joaquín. Buen día, les habla Gustavo, acá de San Miguel. Acá lo estamos escuchando como todos los domingos. Hermoso día por acá, por San Miguel. Hoy me voy a comer un asadito a lo de mi suegra, acá a la vuelta nomás, así que vamos a comer como la jirafa hoy. Vamos a comer de arriba. Bueno, un saludo para todos los amigos y toda la familia de Victoria. También un feliz día para Ramoncho en el Día del Martillero. Que la pase lindo hoy. Y bueno, a ver si me podés pasar un temita de... los Visconti, Ódiame.
0: No, qué lindo.
6: Dedicárselo a todos los amigos ahí, a Jorge Cueva, a todos los amigos de Victoria. Un abrazo, cuídense mucho y lo seguimos escuchando.
0: Bueno, amiga, yo querido, un abrazo grande. Hola, ¿quién habla?
7: Buenos días, mi región está de fiesta.
0: ¿Qué hace, Miguelito? ¿Cómo estás, hermano?
7: Pero bien, un saludo para Marita, para vos, Joaquín. Es una alegría para mí esos programas y escuchar que vas a tener a Jaime Medrano.
0: Sí, señor.
7: Somos de esos cantores que salimos de las peñas, vamos a los clubes, pero hoy lo va a escuchar el país.
0: Sí,
7: ¿me entendés?
0: Por supuesto.
7: El gran aporte que tienen los programas como vos y Marita y como el programa que vos tenés al litoral al país, donde podemos explayarnos y contar nuestras vivencias.
0: Sí, señor.
7: Muchísimas gracias, Joaquín, por todo eso que haces.
0: Chao, Miguelito. Chao, querido.
7: Quiero que me pases para ti, madre.
0: Bueno.
7: De Carlitos Infante. Es un hermoso vals dedicado a la madre que él... Creo que le escribía las canciones de la señora, ¿no?
0: Sí,
7: le dejo un gran abrazo.
0: Sí.
1: Ah, mira vos, no sabía eso.
0: Chao, Miguelito.
7: Sí,
0: chao.
7: Sí,
0: chao,
7: es querido. Un hermoso vals. Para ti, madre, se llama.
0: Sí, querido, dale. Te mando un abrazo grande.
7: Bueno, otro para ustedes. Muchas gracias por atenderme.
0: Bueno, un abrazo grande. Es verdad. Confesión entre hermanos, también la canción.
1: Ah, también la escribió la señora.
0: La Arañaz, de apellido, escribían juntos, les hacía la música y ella hacía la letra, a ver. 42-12-85 para los llamados. Si están fuera de Victoria, el prefijo es 03436. Y los mensajes de WhatsApp 3436-617-587.

0: Bueno, lindo Baltecito con los bicotti y con este odiame. Yo si me llegan a decir así, no salgo más de la vergüenza.
1: Que te digan así.
0: Corto, sí, qué cosa.
1: Que te digan.
0: Espectáculo. Doliente, Vals, criollo. Odiame este que está pasando ahora también. Por acá dice, soy María, ajá, vivo cerca del gobernador Mancilla. A la bolita de fraile también se la conoce como Suspiro Monja.
1: Suspiro Monja.
0: Ah, la p***. No, yo voy a hablar con Ruido porque no me animo a decir.
1: Está complicado.
0: Sí, está complicado. Nuestro Instagram, Mi Región es una fiesta. No se olviden de seguirnos, Mi Región es una fiesta. A ver qué nos va siguiendo por acá. Los vamos a ir saludando, los amigos. Mi Región es una fiesta. Síganos ahí.
1: Buenos días. Quiero pedirle por don Mario Millán Medina, Pueblito Paguero, Omar de Urqui o San Marcial. Es lo mismo. Muchas gracias.
0: Bueno, Omar, querido. Un abrazo grande. Bueno, basta de hablar de cosas que no sabemos nosotros. Vamos a hablar con Luis Weber.
1: Ahí está.
0: 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Está abierto Miel Nevada ahora, ¿eh? Seguramente va a hablar un montón de cosas que a la gente le va a dar ahora un poco de decir. Sí, vamos a buscar porque, por ejemplo, estos días está la torta frita.
1: Sí, señor.
0: 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A ver, cuénteme cómo es el tema de Miel Nevada.
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0: Llueve tortas fritas. Bueno, no vaya ahora porque ahora el panadero habla con nosotros, así que va a esperar un rato.
1: Ah, dale.
0: Pero
1: dale.
0: Vamos a charlar con Luis porque ayer estábamos hablando con él. El tema de los nombres, ¿por qué se llama una cosa? Claro. A veces en diferentes ciudades también son diferentes los nombres.
1: Como la torta negra que le dicen cara sucia en Santa Fe.
0: La cara sucia, y después hay otro nombre más. Pero bueno, vamos a hablar con Luis, que es el que sabe. Luis, querido, ¿cómo te va? Buen día.
2: Buenos días, Joaquín. Buenos días, Marita Trotti.
1: Buen día, Luis.
2: ¿Cómo andan?
0: ¿Qué contás, Luis? ¿Cómo amaneció la panadería hoy? Como siempre, como de lunes a viernes, los domingos se trabaja igual.
2: Trabajamos todos los días, trabajamos todos los días. Es una rutina diaria.
0: Bueno, a ver, ¿cómo es esto de las cosas, las cosas dulces de la?
2: Bueno, yo te voy a contar algo de la historia.
0: Ajá.
2: Estamos hablando del siglo XIX, 1887. Sí. Donde se trabajaba mucho, el panadero trabajaba mucho, y entonces aparecieron unos italianos que implementaron el anarquismo, digamos. Ajá. Donde trataron de regular un poco el tema de trabajar menos horas y todas esas cosas. Era como un pequeño sindicato que se formó ahí, y estaban en contra de todos los poderes que están arriba, nomás, digamos.
0: Sí.
2: La iglesia,
0: por ejemplo,
2: la policía, el ejército.
0: Sí.
2: Entonces, entonces empezaron a ponerle nombres graciosos a las facturas.
0: Ajá.
2: Que hasta el día de hoy sigue funcionando.
1: Ah, ¿como burla?
2: Sí, como burla.
0: O sea, estaban enojados, entre otras cosas, con los cubres los tipos.
2: Sí, como ironía, por ejemplo, el tema de la iglesia, hay facturas que se llaman sacramento.
0: Sí. Contemos cuál es el sacramento. Vamos a ir contándole también a la gente, porque, a ver, yo te confieso algo, Luis, y le debe pasar a un montón de gente cuando llega a la panadería.
1: Sí.
0: Me pongo la vitrina y le digo, dame dos de esas que están ahí.
1: Sí.
0: Porque tengo miedo de meter la pata.
1: Sí, es verdad.
0: Porque capaz que le pido una cosa y me traen otra.
1: Claro, claro.
0: Entonces,
1: claro.
0: Digo, me voy
1: con el dedo.
0: Le digo, vení, a ver, acá te muestro. Me hago el boludo.
2: Dame más fácil.
0: ¿Cuál es el sacramento? ¿Cómo es el sacramento?
2: El sacramento es una factura muy parecida al vigilante, pero es más gordita.
0: Ajá.
2: Y está rellena adentro con. Le podés poner lo que vos quieras, ¿cierto? Dulce leche, membrillo, lo que más. Después está jesuita, que es una factura de hojaldre, también relacionado a la ironía de la iglesia.
0: Ajá.
2: Es una factura de hojaldre que lleva azúcar arriba, capaz que esa la conocés.
0: Que por ahí hace medio unos bizcochitos, ¿hacen con eso?
2: Sí, pero es factura, es dulce.
0: Sí, ya sé que es dulce, pero no lo venden a veces como venden los bizcochos con grasa, por ejemplo, ¿no se vende así?
2: No, se vende por unidad y son rectangulares y van con dulce adentro.
0: Ah, está bien.
2: Por ahí salió ese, implementaron con jamón y queso que le dicen fosforito hoy por hoy.
0: Fosforito,
1: Ajá. Qué rico.
0: Ahí está,
2: Ajá, este,
0: y así que eso, bueno, eso se llama ¿cómo?
2: Sacramento.
0: No, no, lo que me dijiste recién que tiene azúcar,
2: jesuita, azúcar jesuita, jesuita, jesuita, jesuita. Ajá. Jesuita. Después está bole fraile.
0: Bole fraile, ¿qué cómo es?
2: Esa es frita, más bien frita, ajá, que es redonda. Imagínate vos el nombre. Sí. Que también le dicen suspiro de monja, así que vos, para que vos veas.
0: Escuchame, ¿cómo son de buen tamaño? ¿Cómo hace vos para que eso no quede crudo adentro?
2: No, yo no hago esa, pero te quiero decir...
0: Pero la técnica la sabés.
2: Sí, ¿no? Es como hacer un, por decirte, un muñuelo, una cosa
0: claro,
2: así.
0: Claro, sí. Ajá.
2: Una masa media blanda.
0: Sí, sí.
2: Y bueno, y en relación, el vigilante, ese sí lo conocés.
0: Sí.
2: Está en la esquina siempre.
0: Sí, ese es alargadito y...
1: Ajá. Ese lo conocés, ¿eh?
0: Ese no, como tiene, la... no tiene nada, ese no me gusta. El vigilante le hubieran puesto un poco de dulce.
2: No, nosotros le ponemos cuando... que también le dicen suspiro de monja, así que vos, para que vos veas.
0: Escuchame, ¿cómo son de buen tamaño? ¿Cómo hace vos para que eso no quede crudo adentro?
2: No, yo no hago esa, pero te quiero decir
0: pero la técnica la sabés.
2: Sí, no, es como hacer un, por decirte, un muñuelo, una cosa
0: claro,
2: así.
0: Claro, sí, ajá.
2: Una masa media blanda.
0: Sí, sí.
2: Y bueno, y...

0: Antes le hubieran puesto un poco de dulce
1: no,
0: leche.
1: No, yo no
2: le ponemos dulce leche.
0: Ah, pero si le... no, no, una cosa, no tiene gracia el vigilante.
1: No, tiene crema pastelera y membrillo arriba.
0: Pero lo, entonces me han, en alguna ya parte me han escondido la crema pastelera. Mira, está bien, está bien.
1: Ese es el vigilante. Ajá. Bueno, eso en relación a lo que es este. Después, este, otra de las facturas también que en relación al ejército es la bomba. Ajá. Una factura que le dicen la una bomba.
0: Sí.
1: Y los cañoncitos, por ejemplo, que son los tradicionales cañoncitos.
2: ¿Con pastelera o dulce de leche?
1: Sí, le podés poner lo que vos quieras. Ajá. Por lo general acá somos amantes de lo salado. Viste que el cañoncito se come el cañoncito salado ese.
2: Sí.
1: Este, y bueno, esas son las cosas que en ese momento este, los italianos se pusieron en contra. Te dije, en 1887.
0: Sí.
1: Armaron una sociedad cosmopolita. Sí. En contra de todas esas cosas, empezaron a ponerle nombre que hasta el día de hoy siguen funcionando.
0: Hasta,
1: ¿no?
0: Hasta el día de hoy en todo, bueno, no sé si en todo el mundo, pero si llegó acá tiene que haber llegado a otros lugares también.
1: Sí, sí, sí, principalmente eso partió en Buenos Aires.
0: Ajá. Bueno, escúchame, sí.
2: Quiero preguntarle, ¿cuál es la factura que más vendés, Luis?
1: La que más se vende, sí. Y es, no hay una exclusivamente.
2: Llevan el conjunto, digamos,
1: te lleva surtidas. Ajá. Nosotros tenemos una oferta de una docena de facturas que van dos de regalo y este...
2: Y se llevan este,
1: y se llevan las dos de regalo, la otra la dejan.
0: O sea que podemos decir tranquilamente que en tu docena entran 14.
1: Una docena de 14, sí, sí, sí.
0: Ah, mirá vos. La docena de 14.
2: Qué ventaja, ¿eh?
0: No, está muy bien, está muy bien. Bueno, Luis, querido, no sabíamos esto, así que te mandamos... espera, acá dice... No era una pregunta, era un saludo. Bueno, Luis, te mandamos un gran abrazo. ¿Hoy hay torta frita o no?
1: Ayer hicimos torta frita, por lo general hacemos la tarde porque en la mañana se nos complica.
0: Bueno, pero hoy a la tarde estás abierto o no?
1: Sí, abrimos, pero torta frita no hay.
2: Pero una pregunta, ¿las tortas fritas son tan ricas como las galletas? Porque las galletas de miel nevada son las mejores de Victoria. ¿Ah, sí? Sí, señor.
0: No, vamos a pasar ahora.
1: Y sí, no, son buenas.
0: No, ¿qué va a decir el que la hace?
2: Sí.
1: Tenemos, no me voy a echar de tierra
0: sí,
1: encima.
0: Sí, mirá, la torta frita, no, son medio más o menos. Le recomiendo que compre, que yo en Casa Angélica. Yo las he comido, la de Luis.
2: Sí.
1: La galleta, a Marita le gusta la galleta con salame.
2: Sí, señor.
0: Ah, ¿le metí galleta de salame también?
1: No, le gusta comer la galleta, pero con salame, digo yo.
0: Es verdad.
2: Pero esa galleta va con todo, tu galleta, Luis.
0: Bueno, Luis, querido, sí. La dirección de Miel Nevada para pasar ahora.
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0: Bueno, querido, un abrazo grande, saludos.
1: ¿Se entendió algo el...
0: Sí.
2: Sí, se entendió.
0: Estaban enojados con los curas y claro, es el nombre de mi panificación, no me puede decir nada.
2: Claro.
0: Si yo le pongo esto, huele fraile y...
1: Suspiro de monja, suspiro de monja.
0: Bueno, Luis, querido, te mando un abrazo.
1: Sí, bueno, un fuerte abrazo para todos.
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1: Nos estamos viendo.
0: Está abierto. Chao, querido, está abierto hasta las 13, Miel Nevada. 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
0: Bueno.
3: Buenos días, Marita y Joaquín. ¿Cómo están? Por acá los estamos escuchando. Ahí le pasé un par de fotos de los arbolitos de mani acá en la isla. Ahí va uno de Lima. Capaz que se entrevieron las fotos, pero bueno. Joaquín, conocedor ahí, de árboles de cítrico, sino que le pregunte a don Marino ante cualquier duda. Sí. Ahí le mandé de lima, de un par de naranjo, de limones, de mandarina, y el que se le ve la florcita blanca, un árbol de cerezo, que tiene mami acá en la isla. Y al árbol que se ve pequeñito de lima, mami ya le comió dos limas y lo puso el año pasado recién. Y a este año, en invierno, le comió dos limas y ahora está cargado de azar.
2: ¿Viste?
3: Soy Silvia, perdón, Marita. Acá, saludo, acá lo estamos escuchando. Para Papi Ángel, para Mami Isabel, Carlos, acá lo estamos escuchando como cada domingo.
0: Bueno, no, esta gente vaquiana. Sí. Esta gente vaquiana. A ver, me

0: Bien, amigo Palma, me dice, en Santa Anita hicimos varios metros de alambrado con mi hermano Pajarito, dice Estación Médano. Me dice Palma, estoy pasando un tema de Cacho Castaña. Palma, pues es tan mentiroso, puede llegar a Santa Anita, Palma, ni una sola alambrado de nada. Porque puede haber alambrado el desierto de Sahara, Palma, gran falluto.
1: Buen día, buenísimo su programa. Los escucho todos los domingos desde la ciudad de La Paz. Quisiera escuchar un tema de Carlos Ramón Fernández, dice este
0: Vamos,
1: oyente.
0: chacarero cantor, en un ratito la música en vivo, ¿eh? Buen día, Joaquín y Marita, me pasás por llegar a San Javier, me dice Vero. Bueno, ¿qué tal?
1: Hola Marita y Joaquín, los estoy escuchando. Que tengan un buen domingo, cariño. Soy Nora Domínguez. Norita Domínguez, un beso para ella.
0: Bueno, 3436-617-587 para los mensajes de texto o de audio.
2: Buen día, Joaquín, buen día. Mándale un saludo a Chivina Herrera, que está ahí en la isla. Debe estar durmiendo seguro, pero bueno, mándale un saludo.
1: Pasa el tema, mamá, mamá, por Carlos Ramón Fernández. Gracias, soy Marcelo Toffoli.
0: Bueno, Marcelo, un abrazo grande, saludos.
3: Hola, buenos días, querido Joaquín. ¿Cómo andamos? Un nuevo domingo llegó. Bueno, Joaquín, gracias, gracias por la presencia de ustedes con este maravilloso programa, que por lo menos tenemos algo para pasar la mañana, ¿no? Y poder comer al mediodía escuchando buena música. Joaquín, te dejo un abrazo grande. Que en este día y esta nueva semana que comienza, que sea de muchas bendiciones para vos, para tu familia y también para toda la audiencia que siempre está en contacto contigo y acompañándote. Y gracias por todo. Gracias por todo, Joaquín. Un abrazo grande, ¿eh? Chau, chau.

altura del río Paraná en diferentes puertos. En Andresito, 4,60 metros, crece. Iguazú, 21,40 metros, crece. Corrientes, 4,99 metros, crece. La Paz, 4,63 metros, crece. Paraná, 3,37 metros, crece. Diamante, 3,78 metros, crece. Y Victoria, 3,64 metros, aguas también en creciente.

La historia del Río de los Pájaros. Hoy hablaremos de la tradicional canción que todos conocemos. Y para referirnos a ella, lo primero que tenemos que hacer es comenzar por su autor, Aníbal Sampaio, poeta, cantante, guitarrista, arpista y compositor uruguayo. Nació el 6 de agosto de 1926 en la República del Uruguay, en la ciudad de Paysandú, una ciudad estrechamente ligada al río Uruguay. Él decía que Entre Ríos era su segundo hogar. En una entrevista, Aníbal Sampaio recordó cómo había dado sus primeros pasos en la música. Se refirió a un maestro de apellido Carbone que enseñaba guitarra en su barrio. Siendo un niño, se presentó ante el maestro y le dijo que quería aprender. Y como no tenía guitarra, el mismo Alberto Carbone le prestó una. Con él aprendió los primeros arpegios y fue el puntapié inicial de una larga carrera. En 1939 comenzó su actividad musical en programas radiales. A los 19 años viaja a Paraguay en un circo como cantante y guitarrista. De allí viajó a Bolivia, a Brasil. Su destino de viajero había comenzado. Componía milongas, chamarritas, canciones de forma populares. Un gran referente que tuvo fue Don Atahualpa Yupanqui. Quizás lo que más determinó su cancionero litoraleño, donde habla de pescadores, de peones, de puesteros isleños, fue su vivencia directa trabajando en el campo con su papá. Eso marcaría el tenor de sus canciones y de sus letras. Aparte de su carrera como músico y compositor, allá por el año 47 trabajó como locutor y operador en Radio Paysandú. En paralelo, por supuesto, que siempre seguía con la música. Para el año siguiente, más precisamente entre 1948 y 1951, actuó en Argentina, Bolivia, Brasil, Paraguay. En Paraguay aprendió a tocar el arpa y el gobierno lo nombró embajador cultural. Los años siguieron pasando y Aníbal seguía con sus actuaciones en Uruguay y en Argentina, sobre todo en Argentina, con grandes autores, con grandes artistas. En 1964 se presenta en el Festival de Cosquín y su canción más famosa, Río de los Pájaros, es premiada. Así continúa con su carrera artística recorriendo otros países como Cuba, donde en el año 67 participó de un encuentro de la canción de protesta. Cabe destacar su exilio. Como le pasó a otros artistas, en mayo de 1972, es detenido en Paysandú por pertenecer al movimiento de Liberación Nacional, o sea, Tupamaros, y permanece en la cárcel hasta 1980. Luego de su liberación se fue a vivir a Suecia y a partir del año 82 recorrió con su música América. También trascendió y viajó en gira por Europa, por varios países importantes. En el 84 realizó giras por todo el continente americano y recién en el año 85 regresó a Uruguay. Fue muy prolífero en su carrera hasta el final de sus días, donde falleció el 9 de mayo del 2007 en Paysandú a la edad de 80 años. Y con respecto a la canción del Río de los Pájaros, Aníbal dijo: mi música la dicta al río, a los indios. Los indios designaron con este nombre al río Uruguay. Le dijeron el Río de los Pájaros. Mi canción quiere copiarla musicalmente. Dice Aníbal Sampaio que muchos creían en su comienzo que era una chamarrita este tema, pero no lo es. Dicho por su autor, el Río de los Pájaros es ritmo del litoral. Estas palabras fueron dichas por Aníbal Sampaio. Los indios designaron con este nombre el río Uruguay. A la altura de Salto Grande, el río se amansa. Corre sobre un cerco pedregoso, plácido. Hay un paisaje blanco de arenales. Al revés del río Paraná, que es desmelenado y bravo, el Uruguay es un espejo. Por eso, entre la Argentina y mi país, no hay frontera.
el río Uruguay nos une en vez de separarnos. El personaje más importante de la canción es un gurisito, descalzo, cuyo padre es pescador y la madre lavandera. Barriguita chifladora es porque cuando escasea la pesca no hay comida. Y el dicho chua, chua, ja, ja, ja, ese es el antiguo grito de desafío de los canoeros cuando el río está bravo. Y el canto de la paloma, esto ocurre a la hora de la siesta, sobre la soledad de las márgenes del río. Lo único que se oye es el arrullo de la paloma. Mi música me la dicta el río, esto dijo Aníbal Sampaio. Y esta es la versión de Jorge Cafrune, que fue uno de los primeros en conocer esta canción y ejecutarla.

0: 17587 para los mensajes y los llamados al 421285. Si están fuera de Victoria, el prefijo 03436. Y en nuestro Instagram, mi región es una fiesta. Avanzamos, Marita.
1: Avanzamos. 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
1: Seguimos. 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
0: Estuve al lado el otro día, no agarré ninguno. Pero... bueno, escuchen qué lindo esto.
1: A ver.
0: Gigante, Ramonita, ¿eh?

0: Bueno, me voy para los pagos de San Pedro, ahí en la provincia de Buenos Aires. Estamos muy cerquita, estamos muy cerquita. Ahí está el amigo Totó, porque le quiero preguntar por las naranjas, por los limones. ¿Usted tiene el árbol de lima? ¿Qué,
1: claro.
0: ¿Cuál es el problema con el árbol de lima?
1: No me da limas. No me da fruta.
0: Sí. Sería, tal vez por lo menos espera lima. Sería problemática que no me da pomelo.
1: Claro.
0: Bueno, querido amigo Totó, ¿cómo estás, hermano? Qué gusto en saludarte.
2: Hola, ¿qué tal? ¿Qué tal, Joaquín? ¿Qué tal, Marita? ¿Qué tal a toda la audiencia de su programa? Acá estamos, muy muy bien, recién llegado del campo.
0: ¿Y por qué no le da lima el árbol a Marita, a Totó?
2: Y miren, lo cítrico, ¿usted me escucha bien, no?
0: Sí, sí, perfectamente. Sí.
2: Realmente le explico, todo lo que sea cítrico, bueno, acá en San Pedro, yo en el lugar donde yo trabajo, digamos, lo cítrico lo hacemos en tierra, lo arrancamos con terrón, y se vende al público, ¿no?
0: Sí.
2: Después hay en otro vivero, la mayoría que se vende ya envasado el cítrico.
0: Ah, ¿cómo envasado? ¿Cómo envasado?
2: Y ya lo crían, digamos, ponen el porte injerto en la maceta y ya lo injertan en la maceta, ¿vio?
1: Claro.
2: Lo injertan en la maceta y bueno, ya lo injertan, por ejemplo, eso se injerta más o menos, que yo, en enero. Al año siguiente ya está la plantita formada, ¿vio?
0: Ajá. Está bien.
2: Y al año siguiente, o sea, en dos años, en dos años ya la planta ya le tiene que dar fruta, sea de cualquier, sea de limón, de naranja. Y lo mismo pasa en el terrón de la cítrica. Cuando uno la arranca, pierde solo un año, pierde. Porque cuando uno la arranca en tierra, la planta se estresa. ¿Vio?
0: Pará, Totó, un chiquito, pará. ¿Cuánto tiene su árbol de lima, Marito?
1: Y como tres años.
0: Bueno, busque el hacha.
2: No. La planta se estresa, como yo le digo. Ajá. Y pierde solo un año pierde. Y a los tres años ya le tuviera, o sea, a la Marita ya le tiene que dar fruta, sí o sí.
0: ¿Y si qué hacemos?
1: Pero es que no da.
0: Si no le da, ¿qué hacemos? ¿Qué hacemos?
2: Y mire, principalmente tiene que fijarse en verano, ahora por ejemplo, ahora en primavera que empieza a hacer calor, se tiene que fijar la hoja. Ajá. Si la hoja hay un gusanito que se llama minador. Si usted ve que la hoja del cítrico se arruga, está arrugada, es porque tiene el gusanito. Ajá. ¿Qué hace ese gusanito? Le come la florcita al cítrico, ¿vio? Por eso. Si no lo cura, van a pasar 5, 6, 7 años y el cítrico ese no le va a dar fruta, ¿vio? Hay un producto que se llama Vertimec, que se cura de septiembre, cada 15 días, hasta marzo. Una vez que usted la curó al cítrico y, digamos, el gusanito ese ya lo mató, ya después ya no es necesario. Una vez que ya la planta le dio fruta por una vez, ya después, aunque le agarre el minador, el gusanito ese, ya el cítrico ya sigue, aunque no lo cure, ya le sigue dando el fruto, ¿vio?
0: Pero, o sea que la primera vez es lo complicado.
2: Es la primera vez. O sea, hay plantas que no le agarra el gusanito ese, pero hay plantas que sí, que le agarra y, bueno, hasta que usted no lo cura por primera vez, y que largue la flor, digamos, del cítrico, que ya le empiece a dar fruta, no, digamos, tiene que hacer eso para que ya la planta todos los años le dé la fruta.
0: Nosotros vamos a ir recibiendo, Totó querido, vamos a ir recibiendo algunas preguntas y después se las vamos a trasladar de la gente,
1: claro,
0: que tiene estos problemas.
1: Sí, sí.
0: A ver que cómo hacemos para solucionarle.
2: Sí. Perfecto. Y después está, bueno, eso que se dice, que también da resultado. Bueno, si una planta cítrico no te da, tenés que lastimarla la planta en el tronco, y bueno, eso es algo cierto también, pero bueno, no es de, digamos, yo le estoy hablando de remedios para curar eso, pero también es muy muy favorable eso, es cierto, eso de que hay que lastimarla la planta para que le dé mucha fruta también, eso es verdad también, bueno, a cualquier frutar se le hace eso.
0: Escuchame, Totó, vamos a una cosa. A ver, yo paso ahora busco lo que vendés vos vendés en el terrón de tierra.
2: Sí, sí, común, bueno, sí.
0: ¿Cuánto tiene el árbol cuando lo venden ustedes? ¿Cuánto tiempo tiene?
2: Mire, por ejemplo, yo ahora en septiembre se planta el porte injerto, digamos que viene a ser el citro silvestre, ¿vio?
0: Sí, pero traducime qué es eso, qué me querés decir vos con eso.
2: Bueno, el porte injerto viene a ser un citro silvestre. Un citro silvestre que se lo planta y al año siguiente se le injerta con el cítrico que usted quiere tener. O sea, yo le llevo un plantín de un cítrico silvestre, se lo planto en su casa, se lo planto ahora en septiembre, y yo enero o febrero voy a su casa y le digo: Joaquín, ¿qué quiere injertar acá en este cítrico silvestre, pomelo, naranja, mandarina, lima, lo que usted quiera, y de cualquier variedad.
0: O sea que usted me dijo, mago, usted me transforma el árbol ese, me lo transforma en lo que quiera.
2: En cuncua, en quinoto, en lo que usted quiera. No. Yo se lo injerto en enero del año que viene, y al año siguiente ya tiene su cítrico, su planta formada. Y eso se le ahorra un año, porque eso ya al 2 años ya le está dando fruta. ¿Me entiendes? Porque no es necesario arrancarla, porque usted ya plantó su porte injerto en el lugar y usted ya no la va a arrancar para después trasplantarla, ¿me entiendes?
0: O sea, a ver, porta injerto, ¿y qué viene a ser el porte injerto?
2: El porte injerto es un citro, se le llama citro silvestre, sí. Que bueno, el citro silvestre, digamos, larga una pelotita amarilla que no es comestible. Ajá. No es comestible, eso tiene, está lleno de semilla adentro, ¿vio?
0: Sí.
2: Y entonces, bueno, en invierno uno le saca la pelotita esa, hace podrir la pelotita y planta la semilla en almácigo, ¿vio?
0: Ajá.
2: Eso le sale una planta llena de espina, que no, digamos, eso no le va a salir ni mandarina ni naranja, es un cítrico silvestre que larga espina y la pelotita es amarilla, que no es comestible.
0: Que sirve para para que crezca después el otro injertado.
2: Claro, entonces yo hago el almácigo, después saco cada plantín, lo planto, y eso me va a servir para injertar el citro que uno quiera, digamos.
0: Ajá. ¿Y cuál es el que más rápido le va a dar fruta a uno?
2: Y los cítricos, viniendo de cítricos, tardan de 2 años en adelante. Si usted lo cuida bien el cítrico, yo le digo, se fija si tiene gusanito, porque la única... O sea, hay otras pestes, pero la única peste que afecta, que retrasa, digamos, la fruta, es el minador, que se llama, que es el gusanito que le va comiendo la hoja.
0: Ah.
2: Si usted controla, compra una planta envasada, que la puede comprar, en cualquier momento del año y plantarla en cualquier momento, porque esa planta está envasada y la puede plantar en cualquier momento del año, que no hay problema, ¿vio?
0: Ajá.
2: Y si usted ve que tiene ese gusanito, la peste, que se va a dar cuenta porque se va arrugando la hoja, y usted la empieza a curar, al año siguiente ya no empieza a dar flores ese tipo.
0: Bueno, vamos a ir tomando las preguntas de los oyentes y después te las vamos a ir trasladando la semana. Toto, querido, escuchame una cosa. ¿Cuál es la diferencia vamos a naranja? Ajá. Yo tengo el árbol, tengo naranja. ¿Cuál es la diferencia de mi naranja a la que yo compro en una verdulería, por ejemplo?
2: Bueno, o sea, todos los cítricos tienen variedades, o sea, hay naranja de ombligo, hay porque el tema son las variedades, hay muchas variedades de naranja, muchas variedades de limón y así sucesivamente. O sea, usted tiene su planta de naranja, de naranja de ombligo, ¿me entiende?
0: Sí.
2: Listo, usted va a tener de esa variedad, usted capaz que va a ir a la verdulería, va a decir, dame un kilo de naranja, y le van a dar otra naranja de otra variedad que va a cambiar el sabor... Va a cambiar el tamaño, no, ya le digo, no va a ser lo mismo, porque es por variedad. Usted capaz tiene una naranja de ombligo y va a la verdulería y le venden, qué sé yo, una variedad Washington Label, que es otra variedad, que no es la misma naranja que tiene usted.
0: Ajá.
2: Y le cambia, porque algunas naranjas, qué sé yo, son cáscara más pegada, algunas son más jugosas, otras son más dulces, otras son más ácidas, por eso nunca va a... Son iguales las naranjas.
0: Te voy a hacer una pregunta, Toto, que esta no me la va a poder responder.
2: Sí.
0: Cuando yo era chico y me daban una naranja o mandarina, te decían, no te va a tragar la semilla.
2: Ajá.
0: Porque se te va a hacer un árbol adentro.
1: Sí, señor. Todos nos han asustado con eso.
0: No te va a tragar la semilla porque se te va a hacer un árbol adentro. Y después, uno cuando empieza los años, así, va a ser difícil largar el árbol.
1: Claro.
0: Cocina con espina. Pero bueno, me han pasado últimamente. No sé si con naranja, mandarina, que no tienen semilla, ¿puede ser?
2: Y sí, porque, o sea...
0: ¿Cómo? ¿Me están jodiendo la verdulería? ¿Me están vendiendo la naranja sin semilla?
2: No, es verdad, porque, o sea, año a año, eso INTA, sí. Van mejorando la variedad y por ahí que se van mejorando la variedad y sacan hasta hay limones que no tienen semilla, una naranja sin semilla.
0: ¿Y cómo voy a plantar yo si no me dan con semilla las cosas?
2: Y no, porque ya le digo, eso es todo un mito, eso, o sea, cualquier frutal, o sea, el durano, usted planta un carozo de durano, le va a salir la planta de durano,
0: sí.
2: Y le va a dar durano, pero le va a dar un durano silvestre, como yo le explicaba la otra vez que estuvimos hablando en privado, le va a dar un durano, pero ese es un durano, va a ser un durano bolilla, no tiene el sabor del durazno, realmente como es, no tiene el tamaño que tiene que tener. O sea, cualquier semilla de cualquier fruta, sea durazno, ciruela, cítrico, que usted planta, a esa planta tiene que injertarla con la variedad que usted quiera, con el fruto original, digamos.
0: Sí, señor.
2: Le va a dar fruta, pero no va a tener el sabor real, no va a tener el tamaño real, y no, porque no es lo mismo, porque esa planta hay que injertarla. Se pasa con la manzana, con la pera, con cualquier frutal. Bueno. Todas las plantas frutales se injertan para tener buena calidad y el sabor original de la fruta, digamos.
0: Bueno, vamos a ir teniendo la pregunta para vos, todos los amigos oyentes que nos quieran hacer preguntas sobre qué le pasa con los árboles, y también vos estás muy especializado en las rosas, todo eso, ¿no Toto?
2: La rosa, cualquier planta, o sea, de sombra, arbustos forestales, todo, o sea, yo... Ahora se ha achicado el vivero, pero antes eran 150 hectáreas de vivero, de injertarla, criarla, todo, bueno. En realidad.
0: Toto, te mandamos un abrazo grande, y la semana que viene me van a ir tirando las preguntas que te haga hoy, la semana que viene la vamos contestando.
2: Escúchame lo último.
0: Sí, querido.
2: Una recomendación, todo aquel que tenga planta de rosa, las rosas se podan todos los años. Ajá. Para que tenga una mejor floración todos los años. Sí. Se poda entre junio y fines de agosto. Ajá. Si usted tiene una planta de rosa, primero le saca lo seco a la rosa. Ajá. Y después, si la planta tiene un metro, la poda 50 centímetros. Siempre a la mitad se poda.
0: A la mitad.
2: A la mitad. Ajá. Va a tener unas flores impresionantes. Pero todos los años se poda. Se le saca lo seco primero y después se poda por la mitad.
0: La rosa mía, lo más seco que tiene soy yo. Te mando un abrazo, Toto. Chao, querido.
2: Escúchame lo último. Sí. Mándale un saludo a mi hermano Diego Figueroa, a toda la gente del Codecido, del Gobernador Castro, que lo escucha. Acá tiene un oyente, pero por todas las barriadas de San Pedro, sí, y zona, escucha su programa.
0: Sí,
2: a mi hermano Diego Figueroa, a Osvaldo Loaiz, y bueno, a toda la gente linda del Codecido y a todo mi San Pedro querido.
0: Bueno, un abrazo, Toto. Chao, querido.
2: Gracias, muchas gracias, Joaquín.
0: Chao,
2: saludos a toda la audiencia.
0: Chao, querido. Chao.
1: Qué interesante, ¿eh?

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0: toda la audiencia.
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2: Datos de la altura del río Paraná en diferentes puertos. En Iguazú, 20 metros 70 crece. En Andrecito, 2 metros 50 baja. En Corrientes, 4 metros 92 crece. En La Paz, 4 metros 56 crece. En Rosario, 3 metros 27 estacionario. San Lorenzo, 3 metros 48 crece. En Villa Constitución, 2 metros 68 crece. En Paraná, 3 metros 37 crece. En Diamante, 3 metros 78 crece, y en Victoria, 3 metros 64 crece. 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Contacto 3436-458258. 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Se ofrece chofer con licencia profesional para camión o transporte de pasajeros. Tratar con Miguel al 3436-511505. Se ofrece señora para limpieza y cuidado de persona mayor. 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Se ofrece persona con amplia experiencia en tareas rurales, con carnet profesional, disponibilidad horaria, referencias comprobables. 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Se ofrece persona responsable para el cuidado de persona mayor en centros de salud hospitales. 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Se ofrece persona responsable para el cuidado de casa quinta, campos, chacras. 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Hasta aquí el Mensajero del Aire.
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0: Bueno, pegamos la vuelta por acá. Voy sacando algunos mensajes medio rapidones, señor, antes de que tengamos la posibilidad de que nos acompañen los músicos. A ver, Marita, ¿qué tenemos por ahí?
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0: Hola, ¿quién habla?
2: Hola, sí, te hablo yo de acá de Colonia Cerrito.
0: Sí, amigazo, ¿cómo es su nombre?
2: Renato.
0: ¿Cómo estás, Renato?
2: Bien, Joaquín. Muy bueno tu programa, yo lo escucho.
0: Ajá, bueno, querido, muchas
2: muy
0: gracias.
2: Muy bueno, muy bueno.
0: Gracias, hermanito.
2: Ajá, saludo para mi esposa, Marta.
0: ¿Sí?
2: Chamorro.
0: Ajá.
2: Nosotros te estamos escuchando en la radio, muy bueno el programa.
0: Bueno, ¿por qué radio están escuchando?
2: Por el T39, Radio Victoria.
0: Bueno, amigazo, bueno, querido.
2: Sí, pasamos un tema de Conjunto Iguatí.
0: Dale, te mando un abrazo.
2: Y también para mi suegra que te escucha todos los días.
0: No me digas, ¿dónde escucha la suegra?
2: De acá de Colonia Cerrito.
0: Colonia Cerrito, bueno, amigazo.
2: Se llama Dolores Gamarra.
0: Bueno, querido.
2: Ella te escucha todos los días.
0: Bueno, amigazo.
2: Un amigazo, bueno.
0: Un abrazo,
2: muchas
0: gracias. Chao, querido.
2: Un abrazo. Chao, querido. Chao.
0: Un abrazo grande. Joaquín y Marita, saluda a Don Mingo Dagrava, al Dani Negri, a Adolfo Gómez y a los Bocuti, dice el Patito, y le manda saludos a Mario Cuello también.
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0: Bueno, ya llegaron los músicos por acá, una sed tremenda tiene, pero no tenemos nada para dar, así que...
3: A ver. Hola, Joaquín, buen día. ¿Me puedes pasar el carro verde?
0: Bueno, a ver. Ah, tengo línea telefónica. Hola, ¿quién habla? Hola.
4: Laudetur Yes.
5: Hola, ¿cómo te va, pibe?
0: ¿Qué haces, Juan Carlos, querido?
5: Pero acá estoy escuchándote.
0: Bueno.
5: Escucha lo que te digo.
0: A ver.
5: ¿Se puede pedir una canción fuera del programa, o sea, de las invitadas?
0: No, ahora ya no, porque tengo los músicos en vivo, pero déjalo que te lo anoto.
5: Bueno, si podés. Ajá. ¿Qué músicos están?
0: Pues está mi amigo Tavi Medrano con Daniel Ruber, que son de exportación acá en Victoria, hermano.
5: Ah,
0: va a ver lo que
5: escucha. No, yo sí me podía pasar coplas entrerrianas por Marcelino Román.
0: Bueno.
5: Eso me gustaría.
0: ¿Coplas por milonga o coplas entrerriana?
5: ¿Eh?
0: ¿Coplas por milonga o coplas entrerriana?
5: Coplas entrerrianas por... ¿cómo es?
0: Marcelino Román.
5: Por Marcelino Román.
0: Bueno, querido.
5: Un abrazo grande, que chao, la pases hermano. Bien y que sea más lindo todavía el programa. Mirá que es lindo, ¿eh?
0: Pero por supuesto, hermano. Chao, querido.
5: Bueno, chao.
6: Hola, buen día, Joaquín. ¿Cómo estás? Acá estamos cocinando un cordero, un lechón. Y quiero mandar un saludo para los amigos del Trébol, Becos y todos sus amigos que nos están visitando para compartir acá en el Chaparral. Y pasamos un tema, un chamamé bien, chamamé. Gracias.
0: Bueno, Joaquín y Marita, pasaron un chamamé para Yolanda Crosa, que hoy está de cumple, de parte de los hermanos Toreros. También están esperando que los inviten.
1: ¿También?
0: Ya a 50 horas no llegó la invitación, tan complicado.
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0: A ver.
7: Yo soy de Figueras, señores, que es el sur de Santa Fe. No lo dude, no lo piense, que allí hay muchos criollos que tiran con todo el rollo. Y si se trata de algún volcao, son duchos palarao, gente muy de caballo. Yo soy el Diego Ruiz, para lo que guste, cuñao. Un abrazo grande, Joaquín, querido. Que tenga un excelente fin de semana. Buen programa, mi loco.
0: Vamos, todo el amigo de Figueroa. Un abrazo grande para Bucci, ¿eh? El amigo Bucci. Tomate tu tiempo, Bucci, querido. Volví siempre, le doy la coyuntura, no sé, para jugar al fútbol, no sé qué le pasa a Bucci. Un abrazo, Bucci.
1: Complicado. 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
8: Ajá. Hola, buenos días, Joaquín, Marita, desde Piedra Blanca. Estoy escuchando. Hoy un día muy especial, cumpleaños de mi sobrina acá en Piedra Blanca. Sí.
1: Ahí está
8: acá
1: el día del tío,
8: Por hacer un asadito. ¿No es? Tranqui nomás, Así que bueno, también saludo para mis hermanos de la colonia Avellaneda. Beto, José, María Luisa y los sobrinos. Bueno, un abrazo grande. ¿Me parece que va a andar por acá el 24? Por Piedras Blancas. Joaquín,
0: no.
8: ¿Usted?
0: No.
8: ¿Y Marita?
0: No.
8: ¿Para la fiesta del pueblo?
0: No.
8: Bueno, un abrazo grande. Y si anda por acá, lo vamos a esperar, tranquilongo. Ah, acá por hacer un aceite ya. Así que bueno, sigue preparando la parrilla para festejar el cumple de la sobrina. Bueno, chao.
0: Un abrazo. No nos han invitado a nadie nosotros, pero somos capaces de ir sin invitaciones. Sí, una más y estamos presentando a los amigos.
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0: Bueno, estamos con el Tavi Medrano, que vino acompañado por Daniel Ruber. ¡Qué barbaridad!
1: ¡Qué barbaridad!
0: ¿Cómo le va la muchachada?
9: ¿Cómo estamos, Padula?
0: Bien, arrímate bien al micrófono, Tavi, qué espectáculo. ¿Te concentraste anoche para venir acá o saliste? ¿Hiciste una gira?
9: No.
0: ¿Lo viste temprano?
9: Salgo poco temprano. ¿Sí? Salgo tarde. Sí, no, di una vueltita.
0: ¿Por dónde? ¿Ah, los dos?
9: No, me dejó un rato para allá. Fue un truco.
0: ¿En serio? ¿Cómo?
9: Fui a truquear a los muchachos.
0: ¿Ganaron?
9: Pero el último lo perdimos.
0: ¿Y perdieron todo?
9: No, tampoco. Me alcanzó para pagar la boliche. Bueno, no tuvimos que correrlo.
0: Bueno, Daniel, ni hablar un ratito, Daniel. Si yo lo acompañé, ¿no, Daniel? ¿Cómo?
10: Nah, yo vengo de
9: compañero.
10: Como para ser bulto, no va, digamos, porque a este amigo no se necesita acompañarlo. Él se acompaña solo, anda solo, para todos lados, así que por ahí nos perdemos.
0: ¿Cuándo se conocieron ustedes?
10: No.
9: Ya eran los 40 años, capaz.
10: Sí, tal vez que sí.
0: ¿Quién
10: pero era? Conocido nomás, nada más. No,
9: y basta.
10: No me pongan.
1: Por ahí nomás.
0: No puede salir testigo.
10: No, conocido para
0: de garantía. Esa es garantía. Bueno. Es una alegría.
9: Yo en esos tiempos que arrancaron las guitarras de Victoria, que eran el trío, ¿te acordás?
10: Eso.
9: Moncho, Carlos y Teco. Y todavía no lo habían integrado a Dani. Pero igual acompañaba por ahí en unos festivales, pero la guitarra y Vitoria eran los tres. Eran los tres. Teco Zapata, Carlos Zapata y Moncho Esquivel. Y bueno, en esos tiempos yo los seguía, yo era jovencito todavía. Los seguía como a tantos músicos hoy acá, seguía a Cápiro, a los Bornoz, a los Alarcón, a todo. Andaba atrás de ellos donde tocaban.
0: Sí.
9: Y ahí bueno.
0: ¿Y este capaz que andaba con el Turco Isá?
9: También.
0: Con en esa época.
9: También. Pero
10: y han andado con todos los músicos de Victoria.
0: Llegó el panadero acá.
9: No,
0: volví, querido.
9: Qué va.
0: No me da que trae. Viste.
10: Ya está
0: completo como croto como tú. Esto no pasa siempre, muchachos, no vayan al viento mismo que viene porque no.
9: Tampoco se envicien.
10: No, pero tampoco.
0: Mi amigo Luis, bueno, trae una picada acá.
9: Yo voy a salir.

0: Derrama, Señor, tu gracia en nuestros corazones, a fin de que, habiendo conocido por el anuncio del ángel el misterio de la encarnación de tu Hijo, nuestro Señor Jesucristo, podamos, por los méritos de su pasión y cruz, llegar a la gloria de la resurrección, por Jesucristo nuestro Señor.
1: Amén.
0: Amén. Ave María Purísima,
1: sin pecado,
0: concebida.

Que la paz del Señor sea con ustedes. En nombre del Padre, del Hijo y del Espíritu Santo. Amén. Bendícenos, Señor, y bendice los alimentos que vamos a tomar, recibidos de tu mano generosa por Jesucristo nuestro Señor. Bendice a los comensales de esta mesa y da a estos alimentos el poder de nutrirnos y hacernos sanos. Por favor, Padre nuestro, da de comer a los que no tienen. Gracias te damos por la vida y el sustento. Que la paz del Señor sea con ustedes. En nombre del Padre, del Hijo y del Espíritu Santo. Amén. Bendícenos, Señor, y bendice los alimentos que vamos a tomar, recibidos de tu mano generosa por Jesucristo nuestro Señor. Bendice

0: Gracias te damos por la vida y el sustento. Tú nos los das por quien eres y como recompensa al esfuerzo de nuestro trabajo. Permite, Señor, que el día de mañana mi trabajo y tu divina providencia traigan un plato a mi mesa. Te lo pedimos, Señor. Amén. Que nuestro Señor cuide tus pasos.
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0: por el mundo, seguiremos hasta el fin. La amargura.
1: ¿Habito?
0: Ahí lo tenés.
2: Qué maravilla.
0: Ahí lo tienen en el corral, a mirarlo, no se asuste, vaya eligiendo el que guste si le pongo el bozal.
1: Acá te mandan, acá mandan saludos, mirá el amigo, este es el amigo, me saco el auricular para que puedan escuchar todo. El amigo Miguel Díaz,
0: ¿eh? Ah, no, Miguelito.
3: Ah, sí.
0: A veces se cruza el chat.
4: Hola, Joaquín, hermano. Disculpa que te moleste. Dale un gran abrazo al Tavi Medrano y decirle que esta es la oportunidad, que lo está escuchando un país, y que Miguelito Díaz le deja un gran abrazo y le dice: largue pa' afuera, cuñado, todo su orgullo entrerriano, y no le tiemble la mano como a Mazungo despiao, ya que Entre Ríos le ha dado una voz como a ninguno, y que el caso es oportuno, vaya bordoneando y cante siempre y firme pa' adelante, como patada de vacuno. ¡Vamos, Tavi, querido! ¡Un abrazo!
0: Miguelito, gracias, viejo, nomás. Otro abrazo para vos, hermano.

0: Daniel.
1: Bueno, pegamos la vuelta por acá. Estamos con Tavi Medrano y con Daniel.
2: Sí.
1: Que nos han venido a acompañar. Tengo mensajes por acá. Bueno, el amigo Palma, le manda saludos, dice el amigo Medrano. Soy azúcar, dice. Éramos buenos mozos con bandeja.
3: Azúcar.
1: Genio como poco, dicen por acá. A propósito del Tavi. A ver acá qué dicen.
2: Acá dice Majo. Genio como persona y vecino el Tavi.
3: Sí. Un abrazo, Majo querido, sí.
1: A ver acá, pero
4: gracias. Mandale un gran abrazo a Tavi, Joaquín. Hermoso programa están haciendo. Un abrazo grande.
1: Bueno, esperar el amigo.
4: Mandale un gran abrazo a Tavi, Joaquín. Hermoso programa están haciendo. Un abrazo grande.
1: El amigo Brambila, allá de la distribuidora, te mando un abrazo.
3: Ah, el tocayo, mi amigo, sí. Bueno. Que apronte la pileta para el verano. Sí.
1: ¿Así es? ¿Vos ibas para el día del amigo ahí?
3: Todos los años.
1: ¿Ah, sí? ¿Vos ibas? caía Mario, El amigo Brambila, qué grande. Bueno, va a cumplir con Mario Cuello, que te había hecho el pedido, Tavi.
3: Sí. Sí. Claro, vos te das cuenta. Nosotros andábamos en busca de un puntero, andábamos con Daniel hace un par de días, de un puntero porque no teníamos, que es esencial para algunas canciones, para puntear, porque si no, ahora lo largamos crudo. Y conseguimos, así que lo conseguimos Walter Urcelario antes de ayer.
1: Grande, amigo, guau.
3: Y vamos a arrancar con él.
5: Al dúo acá.
3: Vamos a arrancar con él.
5: Así que vamos a empezar a pegar con Gonzalo.
1: El velocista, si le voy a decirle así.
3: El velocista.
1: El velocista.
5: Sí.
1: El velocista. Vamos.
3: Hola, amigo Mario. Ahí va, cupita. Villerita.

0: Bueno, ahí está pagado el amigo Mario Cuello, ¿eh?
1: Hemos pagado una cuenta.
2: Está... Que no venga con huevo duro.
0: Que no venga con huevo duro. Domingo Feo en Gualeguay, dice María, que está escuchando el programa. Para que acá te... A ver, manda el amigo Mario, ¿eh? A ver, Marito.
3: Mil gracias, Joaquín y Marita. Y un fuerte abrazo para el Tagui. Y las puertas mías están abiertas y un cordero en la parrilla para esperarlo cuando avise. Que Dios los bendiga a todos. Y a Rubén Marcos también, gran guitarrista. Chau, chau.
0: Bueno, Mario, querido. Un gran abrazo, ¿eh? Un gran abrazo. Estamos con el Tagui Medrano, con Daniel Ruber, cumpliendo algunos pedidos. Aquí desde Victoria con todo nuestro programa y todas las radios con las que estamos llegando también.
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0: Bueno, a ver qué tenemos por acá. Atención, que son recomendaciones. Recomendaciones, vamos.
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0: Sí, Marita.
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1: Un abrazo, Rufino Conde. Ya seguimos con más de Tavi Medrano y Daniel Ruber aquí en esta mañana de la radio.
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2: Si querés llamar al programa, podés hacerlo al 42-1285. 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Mensajes y audio.
1: Bueno, María de los Ángeles de Rosario del Tala quiere un valsecito criollo. Tavi pide acá, lo deja a consideración de ustedes, por si quieren hacer algo al respecto. Y si no, lo que quieran, queridos amigos, porque ustedes son los invitados. Y ustedes.
3: Vamos a cantar un pasito, el valsecito.

0: Vamos, Tavi, querido, con Daniel Ruber.
1: Preséntaselo a ese chamamé. Chamamé que le pertenece a Tavi.
0: A ver, Tavi.
1: A ver.
2: Vamos a dedicárselo a la familia Delgado, que tuvo el cumpleaños en Añez, en la del cumple. Pasamos un día hermoso. A Alberto, que dedicarle a Bogi. Angélica. Bueno, de alguno me voy a olvidar, pero las mujeres Alarcón, que tienen mucho que ver con esta familia que nombro acá, de todos los personajes de este. El otro día estaba mirando a Joaquín una grabación en este mismo estudio, cuando lo cantamos con el Moncho del Daño aquí.

0: Zapuca y Padura. ¡Fuerte ese Zapuca!
1: Dale. Están escuchando todos los amigos,
0: Bueno.
1: Están escuchando todos los amigos.
0: Saludos a todos los compitas.
1: Seguramente. Muy bueno, Tavi, dice, lo estamos escuchando. Juan Carlos Alarcón, Berta, Graciela y Cecilia.
0: Grande abrazo.
1: Un abrazo grande. Buen día, somos Gustavo y Silvina. Quisiera si después de Tavi, el glosista estrellero, dice, lo escuchamos en San Luis por internet. Oh. Excelente, como siempre, el programa. Un gran abrazo.
0: Saludos a los pavos puntanos.
1: Dice Gustavo. Joaquín, buenos días, buen domingo para todos. Dice, ¿le podrá decir a Tavi que haga el tema al poeta estrellero que se le dedicó al tío Coco?
0: El Coco, ¿no?
1: Ya muchas gracias, bendiciones para todos los radioescuchas.
0: Por ahí no lo he memorizado, se lo debo.
1: Bueno.
0: Perdón.
1: Joaquín, le pasaría un tema, dice, para Martín Martínez, que lo está escuchando desde José Cepaz, de la provincia de Buenos Aires.
2: Acá hay algunos mensajes que quedaron. Dice, buen día, muy bueno el programa. Los estamos escuchando de zona Hilbert, familia Orsinger.
1: Un abrazo grande.
2: Pásenos un tema a su elección.
1: Bueno.
2: Buen día, Joaquín y Marita. Pásame un tema de Carlos Santamaría para la gente de la isla. Para Patricia y Jesús Zapata. Para Fabián Weber, de parte de José Reynoso, de acá de la isla. Y otro más que dice, buen día Joaquín y Marita, saludos para toda la audiencia. Escucho desde Rosario del Tala, quisiera escuchar Calentando los Alambres por los Camachos. Soy el cumpa Carlos Velázquez, estamos con el Mencho.
1: Bueno, un abrazo para el Mencho Velázquez, para el cumpa que están escuchando el programa. Joaquín y Marita, hermoso programa. Mi mamá quiere escuchar Garzas Viajeras, se llama Adora, somos oyentes de Quebrachito. Le mandamos un abrazo grande. Acá estamos con el Tavi Medrano y con Daniel Ruber, que están musiqueando en vivo con nosotros. Además, bueno, lo que escuchamos hace un ratito lo escribiste vos, Tavi, que se llama Allá la Banqueta.
0: Uh-huh.
1: Es un hermoso tema y estás siempre escribiendo vos.
0: Dejé de escribir como tres años y pico.
1: Ah.
0: Cuando estuve con mi mujer enferma.
1: Ah.
0: Y después cayó mi madre enferma, después que falleció ella. Dejé mi vida de lado. Y no hace tanto, era un año, que retomamos con algunos amigos y colegas. También incursiono en la literatura, tengo
1: sí.
0: Varios recintos de Latinoamérica incluso. Retomé esto que tiene parte de nuestros genes, nuestra sangre, es como una necesidad de escribir y cantar. Es un alimento al alma que no se necesita. Bueno, vos que sos músico sabés estas cuestiones también. O sea, no ha sido fácil porque retomar... es como, qué sé yo, que volver a empezar a mamar de nuevo, pero bueno, es como que también uno tiene que soltar, ¿viste? En un momento, tiene que aprender a soltar, porque si no vive en un caos, en un eterno estrés y bueno. Gracias a Dios que yo le digo siempre a todo el mundo, si no fuera por esta madera, que a veces yo cuando me sentía muy solo, que estaba muy solo, y me sentía solo las dos cosas, tomaba la guitarra y me ponía a cantar un ratito y ya era como que yo sentía un alivio, como que te metes al mar, una cosa parecida. Y bueno, y ahora estamos de nuevo en el camino, estamos empezando a escribir otras cosas, estoy grabando con Marcelito algunas cosas mías. Seguramente vas a ser uno de los primeros que va a tener algo que le dice Victoria, que creo que te va a gustar mucho con una melodía de Marcelo, que viste lo que es, que enseguida le fabricó algo muy lindo, y estamos en eso y en otras cuestiones también, que una letra que le hice al acordeón que bueno, que tiene mucho que ver con los litoraleños, que ojalá la pueda recitar con
1: en
0: usted.
1: Vivo le hiciste otro día, puede ser.
0: No creo.
1: Estaba dañino.
0: Esa es otra.
1: ¿Eh?
0: Esa es otra.
1: Ah, te escuché.
0: Ah, sí, el video que te envié.
1: Te ando siguiendo. Felicitaciones, dice Gerardo, a los músicos, dice, esos músicos que son nuestros. Un abrazo grande. Joaquín Marita dice, un saludo para Richard Albarenque de La Roque, en Entre Ríos, están escuchando, dice, siempre linda la radio. Bueno, le mandamos un abrazo grande. Estamos con el Tavi Medrano y con Daniel Ruber aquí, en este espacio de la música en vivo, y ellos tienen la libertad de hablar de lo que quieran y cantar lo que quieran también.

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0: Bueno, la música en vivo, yo siempre digo, no es fácil para los cantores a esta hora de la mañana. Joaquín, ¿cómo andan? Buenazo el programa, unos cracks los músicos. Acá estamos lustrando las botas para el domingo en el sexto, si Dios quiere, dice el amigo José. Joaquín, te mando de Piedras Blancas, te felicito por el programa y por defender el folclore, me dice el amigo Daniel. Un abrazo grande, Daniel querido. Bueno, acá estamos con Daniel Ruber, estamos con el Tavi Medrano. Hay recomendaciones, por supuesto, por acá. Hay recomendaciones con las que tenemos que cumplir. A ver si, señores.
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0: Bueno, voy con sigue la super changomanía. Mensajes que habían llegado antes de la visita de los amigos. Tenemos que ir cumpliendo, por supuesto. A ver, el amigo Miyakoki.
2: Buenas. Buenos días, buenas tardes, el amigo Pablo Rosa, escuchándolo como siempre. Yo le mandé el mensaje el otro día, preocupado, que a ver, le estaba pasando algo. Bueno, muy bueno el señor que está cantando en el programa. Muy, muy bueno, muy bueno. ¿Para qué le voy a decir? Si puede pasarme un tema para mí, dígale al señor. Lo estaré escuchando. Bueno, Joaquín, que tenga un buen fin de semana y que el tiempo esté medio pasible, pero bueno, se presta para todo. Un abrazo, le habló Hugo Miyakoki de Crespo. Abrazo y a saludar a toda su audiencia. Chaucito.
0: Bueno, hola, ¿quién habla?
3: Hola, buen día. Habla Flavia, le quiero felicitar a Tavi.
0: ¿Cómo anda Flavia?
3: Un saludo grande y me gusta escucharlo. Bueno. Y quería pedirle, me invitaron a salir que hacía mi hermano Víctor.
0: Ah, bueno, cómo no.
3: Un beso grande, Tavi. Bueno. Y un gusto siempre escucharte.
0: Un abrazo grande, Flavia.
3: Listo, gracias.
0: Saludos. Qué grande, Tavi Medrano. Ayer los escuchamos Miguel y Norma Alarcón, que están escuchando el programa. Dice, te piden,
4: Flavia, no sé qué Flavia.
0: Te piden acá, Tavi, dice. Pero esa no la puede cantar vos.
4: ¿Qué?
0: Porque, viste que la letra dice, me invitaron a salir y le dije que no. Bueno, síguenos.
4: No, es posible.
0: Tengo que cambiar de letra. A ver qué dice por acá, más mensajes, escuchamos.
5: Joaquín.
0: Sí.
5: Mandale un saludo al amigo Tavi Medrano, que siempre sabemos charlar. Ajá. Cuando pasa por casa. Y a Daniel Ruber. Decirle al Tavi que cante Estrellita.
0: Bueno, Ayrton quiere escuchar Estrellita. Joaquín, decía al Tavi que le dedico un tema para Picha Albornoz.
4: Ah, el Picha. Bueno. El gran Picha, hace poco lo visité.
0: Hola, ¿quién habla?
6: Rubén Alarcón, te hablo de La Banqueta, hermano.
0: ¿Qué haces, Rubén, querido?
6: Estamos escuchando a Tavi, muy bueno el programa, querido.
0: Bueno, amigazo.
6: Con Darío y Raúl Alarcón acá.
0: Bueno, querido, un abrazo para ustedes.
6: Suerte, nos estamos comiendo amarillos fritos. Decirle a Tavi que venga, el otro día lo encontramos en Libertad y tomamos los vinos hoy.
0: Sí, pero no es fácil, bueno, para que vaya ahora.
6: Chau,
0: querido, un abrazo grande. Chau, Rubén Alarcón. Buen mediodía, Joaquín y Marita. Dice, esta es mi plata. Este es para Totó, esta es mi plata de naranja. Dice Lima, salió guachita, dice el año pasado, comenzó a fructificar. Cuidarla de una de las manchas, dice, con agua y jabón. Hermoso programa.
7: Ah, con agua y jabón.
0: Pero le mandó.
7: La lava al planta.
0: Ah, a ver, que tiene suerte.
7: Claro.
0: Le salió guacha la planta. Fíjate. Y usted, Marita, quiere comer lima, ¿no?
7: No hay caso.
4: Lima se ve poco.
0: Y no, Marita tiene el árbol y no le da pero fruta, no da. Estamos complicados. Estamos complicados. Bueno, estamos con el Tavi querido. La sabía esa, aunque no te quede bien a vos, me invitaron a salir, no, y le dije que no. ¿Con qué te la pidieron?
4: Todo el mundo que antes se ha hecho muy popular. Me invitaron a salir y les dije que no. Un puñado de amigos,
0: no, pero claro. No, bueno, esa te la pidió Flavia.
4: Flavia, ¿lo reñoso?
0: Sí.
4: Te mando un abrazo, se lo doy, pues.
0: Arrímate.
4: Cuando lo aprendamos, vamos a
0: No, vení para acá. Escúchame, ¿cuándo se incorporan el amigo Walter?
4: Pues esta semana siguiente. Tenemos que hacer unos ensayos ya.
0: ¿Van a venir?
4: Sí, pero por supuesto, Joaquín.
0: La primera canción quiero que sea acá.
8: Dale.
4: Bueno.
8: Dale.
0: ¿Cuánto tiempo tenemos que esperar más o menos?
4: Una semanita.
8: Tipo curtido. Después lo llevó con vos allá, decir que en algún efectivo.
0: Tipo curtido.

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0: Sí, señor. El amigo Tavi Medrano con Daniel Ruber. El amigo Daniel, que es si un día viene un músico a Victoria y me dice, preciso un guitarrero que me acompañe, no sé ni qué va a cantar el tipo, pero yo le recomiendo a Daniel porque
1: cualquier cosa.
0: Lo que sea.
2: ¿Acompañar? Sí.
0: Lo que sea.
1: Sí.
2: ¿Sabés lo que pasa? ¿Por qué no aprendí nunca a puntear, viste? Porque siempre anduve con buenos guitarreros, con buenos músicos, donde tenía que acompañarlos sí o sí. Entonces, siempre me dediqué a acompañar a buenos músicos, cantores, bandoneonistas, acordeonistas, lo que venga.
0: Pero es de los tipos de los que tango, no sorprende nada.
2: Lo que sea.
0: Viene un acordeonista y saca el chaval cualquiera.
2: Sí.
0: Y lo arranca en el mismo momento.
2: Y me encanta, me gusta eso, me gusta acompañar.
1: Soy testigo de eso. Acompañar este tema es bastante complicado.
2: Sí.
1: Porque Moncho, por ejemplo, hacía Pájaro Campana, que no lo tocaba cualquiera, el Cóndor Pasa, todos esos temas.
2: Sí. Bueno, con Moncho recorrimos muchos lugares, muchos escenarios, así que ahí está la vista de lo
0: han andado.
2: Sí. ¿Eh? Tenemos noche. Más noche que la luna.
0: Han andado los amigos. Estamos con el Time Drive con Daniel Ruber. Sigo escuchando a los oyentes que me mandan mensajes por acá a ver qué nos dicen.
3: ¿Cómo te va? Acá habla Gaboto. Gaboto de los pagos de monje. Quiero que me pase un tema, cualquier tema nomás. No hay problema. Y se lo dediqué al Augusto del Valle, un amigo que anda acá por los pagos de. Entre Maciel y Gaboto, por ahí anda. Dedicáselo al Augusto. Dale un tema cualquiera, lesión nomás.
0: Bueno, amigallo, un abrazo grande. Gracias a todos los amigos que se van comunicando con el programa. Está nuestro Instagram, que nos tienen que seguir ahí. Ahí también nos pueden escribir. Y recuerden, queridos amigos, que cuando ya estemos superando los 1000, vamos a poder transmitir en vivo directamente lo que está pasando acá en el estudio cuando nos visitan los cantores. A ver.
4: Joaquín, decirle a Tavi que toque Pimpollo, se puede. La mejor versión que he visto interpretar es el amigo Tavi.
0: Bueno, Pimpollo pide el amigo Gustavo Bramila.
1: No. Es su poema.
0: Sí, señor.
5: Sí.
0: Sí, señor. Le mandamos un abrazo grande también al amigo Claudio Graizaro, que está
1: Viste, lo comunicamos siempre. Un hermanazo.
0: Ese tiene que venir un día también.
1: Qué recitador.
0: Me contaba.
1: Se olvidó un poco la
0: vida. Me contaba Raúl Chaquinto que se olvidó. Eso sí te sorprende, lo sorprende a Daniel, a cualquier guitarrero. Cuando vos estás acompañando, vas acompañando y tenés el volumen de la voz. Sí. Vos tratás que tu instrumento no tape la voz, pero no sabés por dónde va la letra.
1: Sí.
0: Entonces dice que lo más lindo que estaba Claudio Graciano recitando, le decía al guitarrero, ¿y cómo sí?
5: ¿Y cómo sí?
0: Y es muy difícil decirle qué parte recita. Sí. La canción es una cosa, pero el recitado.
2: El recitado
0: estar escuchando. Viste, a veces tenés que ir a la punta el recitado, hacerlo entero para llegar al espacio.
1: Nos pasó cuando fuimos a grabar a Crespo hace muchos años ya, que grabaron la guitarra de Victoria, todos, Titi López, todos yo, y Claudio recitó ese chamamecero, pensé que era, y Pimpollo. Y bueno, vos me conocés el perfil que tengo yo, pero hay cosas que uno tiene que transmitirla lo más que pueda, porque recitan miles, pero que las transmitan, que a uno le llegue adentro, cualquiera lo hace. Y empezó a grabar Pimpollo, yo estaba en la consola con el sonidista y Claudio allá recitando con la guitarra atrás, desde el alma el vals. Y empezó Claudio, él te va a decir que sí, quiero hablarte Pimpollo a solas porque más que decirte cosas, y hacía. Y por ahí, viste, se dio cuenta y paró. Le digo, dice, ¿qué pasa? Perdoname, le digo yo, pero tenés que sentirlo. Vela a ella que está ahí, vela, y está enfrente tuyo. Séselo a ella. Tranquilo, tranquilo, le digo. Yo me entrometí. y lo mejoró muchísimo en esa grabación.
0: No, pero no es fácil también, para los que no estamos acostumbrados al estudio de grabaciones.
1: Sí, también la presión.
0: Te pones los auriculares y parece que te hablan de la luna.
1: Sí, parece que está hablando.
0: El amigo Sergio Arredondo, yo le voy a recomendar al muchacho Justo José, Sergio querido, con toda la gente que está ahí, subir el volumen de la radio y que se calle todo. Yo te recomiendo, hermano, que te levantes un poco más temprano. Yo te recomiendo, Sergio querido, te levantes más temprano, porque el tema ya la banqueta lo hizo Tavi hace media hora. Entonces, si vos querés que te lo hagamos de vuelta, lo vamos a cobrar aparte. Te pasamos el CBU de Tavi y listo. Pero tenés que estar más temprano, hermano. El programa arranca a las 10 de la mañana. No podemos esperar hasta las 5 de la tarde que te levantes. Bueno, el público se renueva.
1: Salió
0: para eso tiene habilidad. Bueno, lo que quieran, muchachos, que no, ya no estamos cerquita del final. Lo que ustedes gusta,
1: Yo te quiero regalar un vasecito después.
0: Sí,
1: ¿hay tiempo?
0: Sí, dale.
1: Pero que no sé qué hacemos, mi pollo, mi
0: hablado. Lo que quieran. Espérate, ¿cuántos minutos tenemos? Tenemos 11 minutos.
1: Ah, listo, lo saco.
0: ¿Lo tenés cronometrado?
1: Este lo es. Lo he recitado un montón de 15. Y hemos hecho una escenografía así, pero como sorpresa de la policía.

0: Voy. Quiero hablarte, Pimpollo, y a solas. Porque más que decirte cosas, quiero mostrarme por adentro, Pimpollo de mi alma. Ya sé que tu silencio, más que palabras lindas, necesitan espejos. Por eso me conformo con que me creas sincero, claro, que debía ser un poco más amigo, estar más cerca tuyo de vez en cuando, al menos. Y sobre todo ahora, Pimpollo, en este tiempo, que tu sangre joven busca su derrotero, y se te van los ojos al país de los sueños, y se quedan tus manos para escribir recuerdos. Ahora, que en mi alma también hay algo nuevo, algo que no quisiera decirte, que son celos. Porque sabrás, Pimpollo, que aunque no lo demuestre, aunque dé la impresión de estar solo, los gestos me preocupan, tus pasos, y te sigo de lejos. Lo hablamos con tu madre, la pobre, según veo, vive más el problema, sufre tu crecimiento, da vueltas con ustedes y lleva todo el peso de la casa. Yo a veces parezco un forastero. Es que yo fui educado de otra forma, ¿sabes? Otro tiempo. Te mentiría si te digo que no temo. Si en no hallar las palabras muchas veces me muerdo y me trago las ganas de contarte mis miedos. Tenés que preocuparte de hallar tu compañero, que ya dejó a los suyos y viene hacia tu encuentro. Salile vos. Te invito que hagas un esfuerzo. Solta esos colibríes que hay en tus ojos nuevos y recorre horizontes. Andate hasta otros cielos. Llenalos de preguntas al viento, al sol, al río. Te dirán lo que vieron. Son mis viejos amigos y te irán repitiendo. Los que buscan encuentran, no te apures, hay tiempo. Y es cierto, es mi experiencia, lo poquito que tengo, que le gané a la vida. Mirá alrededor nuestro, nada se hace de golpe, Pimpollo. La dicha es un secreto. Hacer todas las cosas a su debido tiempo. Ya vas a ver, Pimpollo, qué hermoso es todo eso. Tendrás ganas de darte, y es que podrás hacerlo. Porque para ese entonces ya volverás sabiendo que el amor, solamente el amor da derecho, pero el amor, Pimpollo, recordalo, no es ciego. Tiene luz en los ojos y te sirve de espejo. Te toma de la mano y lo sentís adentro. Entrecerrás los ojos y estás tocando el cielo. Perdóname, Pimpollo, me impiro y me voy lejos. No sé si es el cariño o estoy quedando viejo. Solo quise mostrarte cómo estás aquí adentro. Y ahora que ya dije lo que padezco y siento, quisiera regalarte dos cosas. Una, el riesgo de equivocarte. La otra, una frase, un secreto. Ama. Ama. Ama. Y haz lo que quieras, Pimpollo. Yo te quiero.
1: Bueno, muy bien, Tavi, querido.
2: Gracias, lindo.
1: Bueno, ahora sí estamos cerquita del final, Pimpollo, del padre Julián Cini. Bueno, sí, ¿han señor. Estado cómodos los muchachos?
2: De primera.
1: Con comida, Laura, no la pueden ni tocar comida, porque sí. Es la primera vez que tiene la comida cerca y no comen, ¿eh?
2: Me da miedo.
1: Sí, yo también, ¿viste? Dije, yo no me voy a pegar un...
2: Tengo miedo que me ataje y no me ataje cualquiera, hijo de gordo, ¿viste?
1: Sí, que no le había pegado morricón al sándwich acá y Tavi recitando, va a quedar mal. Bueno, ya nos estamos yendo, sí, querido amigo. Muchas gracias a todos. El domingo que viene nos vamos a encontrar en el sexto distrito con Diego Galván, con los del Cerro, Papá, Padularroso y Terruñero a partir de las 9 de la mañana con entrada libre y gratuita. ¿Qué más? Bueno, ahí vamos a estar. Sí, muchachos, ustedes nos dicen con qué nos vamos a ir.
2: No te quiero cantar un pasecito que si no, sí. Bueno. Con las respectivas disculpas si me llego a olvidar, porque lo aprendí hace poquito. Pero tiene, me gustó el mensaje, ya tiene muchos años, del gran Trelles y de Sandro. Y dice que aunque los sueños se mueran, la vida es un sueño que vale la pena soñar. Quiero agradecerte, Joaquín, la invitación de parte mía y de Dani. Marita, es un gusto enorme estar con vos, porque ya sabemos el tema de tu voz, que sí, llega muy, muy, muy profundo, de una voz muy especial. Después te voy a traer un poema porque lo recité.

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0: así.
1: Pedacito del final.
2: Muchas gracias, queridos amigos.
0: Abrazo gigante, Padula. Gracias a vos.
2: Muchas gracias, querido amigo, por la visita. Gracias, Marita.
3: No, gracias.
2: Gracias, Dani, querido.
4: No,
2: nos estamos yendo. 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El domingo que viene nos volvemos a encontrar, Marita.
5: Dios,
2: gracias.
5: Mediante.
2: Nos vamos, gracias.

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Dios de la vida, tú conoces lo más íntimo de nuestro corazón, las luces y sombras que nos habitan, las heridas silenciosas que a veces nadie ve. Hoy te presentamos a nuestros hermanos y hermanas que enfrentan dificultades en su salud mental, que sufren en soledad, con ansiedad, depresión o cualquier otra enfermedad mental. Tú nos llamas por su nombre con ternura y en ti encuentran dignidad y esperanza.

Perdónanos por las veces que hemos mirado hacia otro lado, alimentando el estigma y la discriminación hacia las personas con enfermedades mentales. Haz que tu iglesia sea casa abierta, espacio seguro, donde todos tengan lugar, comunidad que acompaña y no descarta, que escucha sin juzgar y que se acerca sin miedo. Te pedimos, Señor, por quienes cuidan, profesionales, familiares, voluntarios, hombres y mujeres que con paciencia y amor tienden puentes de comprensión y consuelo. Dales fortaleza y compasión para sostener. Envía tu Espíritu sobre nosotros para que aprendamos a acoger y integrar el cuidado de la salud mental en la vida y en la misión de nuestras comunidades y de toda la Iglesia. Y así lleguemos a ser un signo vivo de tu misericordia, que nunca abandona y siempre restaura. Amén.

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este momento, te pedimos que nos hagas un corazón como el tuyo, un corazón limpio, un corazón como un niño, un corazón con amor para dar a los demás, un corazón preparado para ti y un corazón para ser moldeado por ti.

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0: rezamos la coronilla de la Divina Misericordia. En el nombre del Padre, del Hijo y del Espíritu Santo. Amén. Padre nuestro que estás en el cielo, santificado sea tu nombre. Venga a nosotros tu reino. Hágase tu voluntad en la tierra como en el cielo.
1: Danos hoy nuestro pan de cada día. Perdona nuestras ofensas, como también nosotros perdonamos a los que nos ofenden. No nos dejes caer en la tentación y líbranos del mal. Amén.
0: Dios te salve María, llena eres de gracia. El Señor es contigo. Bendita tú eres entre todas las mujeres y bendito es el fruto de tu vientre, Jesús.
1: Santa María, Madre de Dios, ruega por nosotros pecadores, ahora y en la hora de nuestra muerte. Amén.
0: Creo en Dios, Padre Todopoderoso, Creador del cielo y de la tierra. Creo en Jesucristo, su único Hijo, nuestro Señor, que fue concebido por obra y gracia del Espíritu Santo, nació de Santa María Virgen, padeció bajo el poder de Poncio Pilato, fue crucificado, muerto y sepultado, descendió a los infiernos, al tercer día resucitó de entre los muertos, subió a los cielos y está sentado a la derecha de Dios Padre Todopoderoso. Desde allí ha de venir a juzgar a vivos y muertos.
1: Creo en el Espíritu Santo, la Santa Iglesia Católica, la comunión de los santos, el perdón de los pecados, la resurrección de la carne y la vida eterna. Amén.
0: Padre eterno, te ofrezco el cuerpo, la sangre, el alma y la divinidad de tu amadísimo Hijo, nuestro Señor Jesucristo, para el perdón de nuestros pecados y los del mundo entero. Por su dolorosa pasión,
1: ten misericordia de nosotros y del mundo entero.
0: Por su dolorosa pasión,
1: ten misericordia de nosotros y del mundo entero.
0: Por su dolorosa pasión,
1: ten misericordia de nosotros y del mundo entero.
0: Por su dolorosa pasión,
1: ten misericordia de nosotros y del mundo entero.
0: Por su dolorosa pasión,
1: ten misericordia de nosotros y del mundo entero.
0: Por su dolorosa pasión,
1: ten misericordia de nosotros y del mundo entero.
0: Por su dolorosa pasión,
1: ten misericordia de nosotros y del mundo entero.
0: Por su dolorosa pasión,
1: ten misericordia de nosotros y del mundo entero.
0: Por su dolorosa pasión,
1: ten misericordia de nosotros y del mundo entero.
0: Por su dolorosa pasión,
1: ten misericordia de nosotros y del mundo entero.
0: Padre eterno, te ofrezco el cuerpo, la sangre, el alma y la divinidad de tu amadísimo Hijo, nuestro Señor Jesucristo, para el perdón de nuestros pecados y los del mundo entero.
1: Por su dolorosa pasión,
0: ten misericordia de nosotros y del mundo entero.
1: Por su dolorosa pasión,
0: ten misericordia de nosotros y del mundo entero.
1: Por su dolorosa pasión,
0: ten misericordia de nosotros y del mundo entero.
1: Por su dolorosa pasión,
0: ten misericordia de nosotros y del mundo entero.
1: Por su dolorosa pasión,
0: ten misericordia de nosotros y del mundo entero.
1: Por su dolorosa pasión,
0: ten misericordia de nosotros y del mundo entero.
1: Por su dolorosa pasión,
0: ten misericordia de nosotros y del mundo entero.
1: Por su dolorosa pasión,
0: ten misericordia de nosotros y del mundo entero.
1: Por su dolorosa pasión,
0: ten misericordia de nosotros y del mundo entero.
1: Por su dolorosa pasión,
0: ten misericordia de nosotros y del mundo entero. Padre eterno, te ofrezco el cuerpo, la sangre, el alma y la divinidad de tu amadísimo Hijo, nuestro Señor Jesucristo, para el perdón de nuestros pecados y los del mundo entero. Por su dolorosa pasión,
1: ten misericordia de nosotros y del mundo entero.
0: Por su dolorosa pasión,
1: ten misericordia de nosotros y del mundo entero.
0: Por su dolorosa pasión,
1: ten misericordia de nosotros y del mundo entero.
0: Por su dolorosa pasión,
1: ten misericordia de nosotros y del mundo entero.
0: Por su dolorosa pasión,
1: ten misericordia de nosotros y del mundo entero.
0: Por su dolorosa pasión,
1: ten misericordia de nosotros y del mundo entero.
0: Por su dolorosa pasión,
1: ten misericordia de nosotros y del mundo entero.
0: Por su dolorosa pasión,
1: ten misericordia de nosotros y del mundo entero.
0: Por su dolorosa pasión,
1: ten misericordia de nosotros y del mundo entero.
0: Por su dolorosa pasión,
1: ten misericordia de nosotros y del mundo entero.
0: Padre eterno, te ofrezco el cuerpo, la sangre, el alma y la divinidad de tu amadísimo Hijo, nuestro Señor Jesucristo, para el perdón de nuestros pecados y los del mundo entero.
1: Por su dolorosa pasión,
0: ten misericordia de nosotros y del mundo entero.
1: Por su dolorosa pasión,
0: ten misericordia de nosotros y del mundo entero.
1: Por su dolorosa pasión,
0: ten misericordia de nosotros y del mundo entero.
1: Por su dolorosa pasión,
0: ten misericordia de nosotros y del mundo entero.
1: Por su dolorosa pasión,
0: ten misericordia de nosotros y del mundo entero.
1: Por su dolorosa pasión,
0: ten misericordia de nosotros y del mundo entero.
1: Por su dolorosa pasión,
0: ten misericordia de nosotros y del mundo entero.
1: Por su dolorosa pasión,
0: ten misericordia de nosotros y del mundo entero.
1: Por su dolorosa pasión,
0: ten misericordia de nosotros y del mundo entero.
1: Por su dolorosa pasión,
0: ten misericordia de nosotros y del mundo entero. Padre eterno, te ofrezco el cuerpo, la sangre, el alma y la divinidad de tu amadísimo Hijo, nuestro Señor Jesucristo, para el perdón de nuestros pecados y los del mundo entero. Por su dolorosa pasión,
1: ten misericordia de nosotros y del mundo entero.
0: Por su dolorosa pasión,
1: ten misericordia de nosotros y del mundo entero.
0: Por su dolorosa pasión,
1: ten misericordia de nosotros y del mundo entero.
0: Por su dolorosa pasión,
1: ten misericordia de nosotros y del mundo entero.
0: Por su dolorosa pasión,
1: ten misericordia de nosotros y del mundo entero.
0: Por su dolorosa pasión,
1: ten misericordia de nosotros y del mundo entero.
0: Por su dolorosa pasión,
1: ten misericordia de nosotros y del mundo entero.
0: Por su dolorosa pasión,
1: ten misericordia de nosotros y del mundo entero.
0: Por su dolorosa pasión,
1: ten misericordia de nosotros y del mundo entero.
0: Por su dolorosa pasión,
1: ten misericordia de nosotros y del mundo entero.
0: Por su dolorosa pasión,
1: ten misericordia de nosotros y del mundo entero.
0: Por su dolorosa pasión,
1: ten misericordia de nosotros y del mundo entero.

0: Esa pasión,
1: ten misericordia de nosotros y del mundo entero.
0: Por su dolorosa pasión,
1: ten misericordia de nosotros y del mundo entero.
0: Por su dolorosa pasión,
1: ten misericordia de nosotros y del mundo entero.
0: Santo Dios, Santo fuerte, Santo inmortal,
1: ten piedad de nosotros y del mundo entero.
0: Santo Dios, Santo fuerte, Santo inmortal,
1: ten piedad de nosotros y del mundo entero.
0: Santo Dios, Santo fuerte, Santo inmortal,
1: ten piedad de nosotros y del mundo entero.
0: En el nombre del Padre, del Hijo y del Espíritu Santo. Amén.

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1: 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Me vas a encontrar como Gabo González en las diferentes plataformas musicales como YouTube, Spotify, Apple Music, en todas. Y en Instagram encontrame como gabrielgonzalez.music para enterarte de las novedades y hacia dónde me lleva Dios con este hermoso proyecto. Te mando un abrazo y estamos juntos en

0: Son las 3:33.
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En el Evangelio de este domingo, escuchamos que Jesús habló en parábolas a los sumos sacerdotes y a los ancianos del pueblo, diciendo: «El reino de los cielos se parece a un rey que celebraba las bodas de su hijo. Envió entonces a sus servidores para avisar a los invitados, pero estos se negaron a ir. De nuevo envió a otros servidores con el encargo de decir a los invitados: «Mi banquete está preparado, ya han sido matados mis terneros y mis mejores animales, y todo está a punto, vengan a las bodas». Pero ellos no tuvieron en cuenta la invitación, y se fueron uno a su campo, otro a su negocio, y los demás se apoderaron de los servidores, los maltrataron y los mataron. Al enterarse, el rey se indignó y envió a sus tropas para que acabaran con aquellos homicidas e incendiaran su ciudad. Luego dijo a sus servidores: «El banquete nupcial está preparado, pero los invitados no eran dignos de él. Salgan a los cruces de los caminos e inviten a todos los que encuentren». Los servidores salieron a los caminos y reunieron a todos los que encontraron, buenos y malos, y la sala nupcial se llenó de convidados. Cuando el rey entró para ver a los comensales, encontró a un hombre que no tenía el traje de fiesta. «Amigo», le dijo, «¿cómo has entrado aquí sin el traje de fiesta?». El otro permaneció en silencio. Entonces el rey dijo a los guardias: «Átenlo de pies y manos y arrójenlo afuera, a las tinieblas. Allí habrá llanto y rechinar de dientes, porque muchos son llamados, pero pocos son elegidos». Invitar a una fiesta siempre nos expone al riesgo de ser rechazados. Y en el Evangelio que hemos escuchado, Jesús nos dice que Dios, con nosotros, también está dispuesto a correr este riesgo. Si el banquete de la parábola es la vida plena a la que Dios nos llama, no todos están dispuestos a vivirla. Algunos prefieren comer en otro lugar, otros prefieren cuidar sus propias cosas, se cierran en su mera autorreferencialidad, piensan en sus propios asuntos, no les interesa compartir, en la ilusión de poder ser felices cerrándose ellos mismos dentro de su propio egoísmo. Pero el Evangelio también nos presenta otra actitud, la de quien participa en el banquete, pero lo hace con un corazón falso. Son aquellos que creen que esconden los sentimientos que tienen hacia el novio y los demás invitados detrás de una apariencia ordinaria. Sabemos bien que las críticas muchas veces se esconden detrás de las sonrisas de los invitados. Desgraciadamente, lo vemos también en la iglesia, y quizá Jesús se refiere precisamente a la comunidad de creyentes. Más allá de la observancia exterior, ¿vivimos realmente el Evangelio en lo profundo de nuestro corazón? De lo contrario, seremos como el invitado que no lleva el vestido de fiesta, es decir, el que no tiene un espíritu adecuado para la fiesta. Comentando este pasaje, San Agustín dice que se trata del hábito de la caridad, un hábito interior. De lo contrario, los sirvientes se habrían dado cuenta de la insuficiencia y no habrían admitido a ese huésped. Es un hábito interno que solo la mirada del Padre puede reconocer y juzgar. Por lo tanto, todos estamos llamados a esta celebración de la vida, pero también todo depende de nuestra respuesta.

y recemos juntos esta oración. Señor, te pido tener un corazón disponible para responder a tu llamado y una disposición abierta a disfrutar del banquete que me ofreces. Amén. Y que la bendición de Dios Todopoderoso, del Padre, del Hijo y del Espíritu Santo los acompañe siempre.

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Dios de la vida, tú conoces lo más íntimo de nuestro corazón, las luces y sombras que nos habitan, las heridas silenciosas que a veces nadie ve. Hoy te presentamos a nuestros hermanos y hermanas que enfrentan dificultades en su salud mental, que sufren en soledad, con ansiedad, depresión o cualquier otra enfermedad mental. Tú nos llamas por su nombre con ternura y en ti encuentran dignidad y esperanza.

Perdónanos por las veces que hemos mirado hacia otro lado, alimentando el estigma y la discriminación hacia las personas con enfermedades mentales. Haz que tu iglesia sea casa abierta, espacio seguro, donde todos tengan lugar, comunidad que acompaña y no descarta, que escucha sin juzgar y que se acerca sin miedo. Te pedimos, Señor, por quienes cuidan, profesionales, familiares, voluntarios, hombres y mujeres que con paciencia y amor tienden puentes de comprensión y consuelo. Dales fortaleza y compasión para sostener. Envía tu Espíritu sobre nosotros, para que aprendamos a acoger y integrar el cuidado de la salud mental en la vida y en la misión de nuestras comunidades y de toda la Iglesia. Y así lleguemos a ser un signo vivo de tu misericordia, que nunca abandona y siempre restaura. Amén.

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0: Rezo del Santo Rosario. Humillados y con un corazón arrepentido pedimos perdón a Dios por todas nuestras ofensas, por tanta indiferencia y egoísmo, por los pecados cometidos contra la vida. Pedimos que su misericordia venga a nosotros en este momento. Pedimos por cada enfermo, por todo el personal de salud y sus familiares, por todos nuestros hermanos privados de su libertad. Y aquí ponemos todas aquellas intenciones que guarda nuestro corazón. Santa Virgen María, Madre de Dios y Madre nuestra, ruega por nosotros. Sagrado Corazón de Jesús, en ti confiamos todas nuestras intenciones.
1: En el nombre del Padre, del Hijo y del Espíritu Santo. Amén. Hoy contemplamos los misterios gloriosos. En el primer misterio glorioso contemplamos la resurrección de nuestro Señor Jesucristo. El primer día de la semana, al amanecer, las mujeres fueron al sepulcro con los perfumes que habían preparado. Ellas encontraron removida la piedra del sepulcro y entraron, pero no hallaron el cuerpo del Señor Jesús. Mientras estaban desconcertadas a causa de esto, se les aparecieron dos hombres con vestiduras deslumbrantes. Ellos les preguntaron: ¿por qué buscan entre los muertos al que está vivo? No está aquí, ha resucitado. Padre nuestro que estás en el cielo, santificado sea tu nombre. Venga a nosotros tu reino, y hágase tu voluntad en la tierra como en el cielo.
2: Danos hoy nuestro pan de cada día, perdona nuestras ofensas, como también nosotros perdonamos a los que nos ofenden. No nos dejes caer en la tentación, y líbranos del mal. Amén.
1: Dios te salve María, llena eres de gracia, el Señor es contigo. Bendita tú eres entre todas las mujeres, y bendito es el fruto de tu vientre, Jesús.
2: Santa María, Madre de Dios, ruega por nosotros pecadores, ahora y en la hora de nuestra muerte. Amén.
1: Dios te salve María, llena eres de gracia, el Señor es contigo. Bendita tú eres entre todas las mujeres, y bendito es el fruto de tu vientre, Jesús.
2: Santa María, Madre de Dios, ruega por nosotros pecadores, ahora y en la hora de nuestra muerte. Amén.
1: Dios te salve María, llena eres de gracia, el Señor es contigo. Bendita tú eres entre todas las mujeres, y bendito es el fruto de tu vientre, Jesús.
2: Santa María, Madre de Dios, ruega por nosotros pecadores, ahora y en la hora de nuestra muerte. Amén.
1: Dios te salve María, llena eres de gracia, el Señor es contigo. Bendita tú eres entre todas las mujeres, y bendito es el fruto de tu vientre, Jesús.
2: Santa María, Madre de Dios, ruega por nosotros pecadores, ahora y en la hora de nuestra muerte. Amén.
1: Dios te salve María, llena eres de gracia, el Señor es contigo. Bendita tú eres entre todas las mujeres, y bendito es el fruto de tu vientre, Jesús.
2: Santa María, Madre de Dios, ruega por nosotros pecadores, ahora y en la hora de nuestra muerte. Amén.
1: Dios te salve María, llena eres de gracia, el Señor es contigo. Bendita tú eres entre todas las mujeres, y bendito es el fruto de tu vientre, Jesús.
2: Santa María, Madre de Dios, ruega por nosotros pecadores, ahora y en la hora de nuestra muerte. Amén.
1: Dios te salve María, llena eres de gracia, el Señor es contigo. Bendita tú eres entre todas las mujeres, y bendito es el fruto de tu vientre, Jesús.
2: Santa María, Madre de Dios, ruega por nosotros pecadores, ahora y en la hora de nuestra muerte. Amén.
1: Dios te salve María, llena eres de gracia, el Señor es contigo. Bendita tú eres entre todas las mujeres, y bendito es el fruto de tu vientre, Jesús.
2: Santa María, Madre de Dios, ruega por nosotros pecadores, ahora y en la hora de nuestra muerte. Amén.
1: Dios te salve María, llena eres de gracia, el Señor es contigo. Bendita tú eres entre todas las mujeres, y bendito es el fruto de tu vientre, Jesús.
2: Santa María, Madre de Dios, ruega por nosotros pecadores, ahora y en la hora de nuestra muerte. Amén.
1: Dios te salve María, llena eres de gracia, el Señor es contigo. Bendita tú eres entre todas las mujeres, y bendito es el fruto de tu vientre, Jesús.
2: Santa María, Madre de Dios, ruega por nosotros pecadores, ahora y en la hora de nuestra muerte. Amén.
1: Gloria al Padre, al Hijo y al Espíritu Santo.
2: Como era en un principio, ahora y siempre, por los siglos de los siglos. Amén.
1: En el segundo misterio glorioso contemplamos la ascensión de nuestro Señor Jesucristo a los cielos. Entonces les dijo: vayan por todo el mundo y anuncien la buena noticia a toda la creación. Después de decirles esto, el Señor Jesús fue llevado al cielo y está sentado a la derecha de Dios. Oremos.
2: Padre nuestro que estás en el cielo, santificado sea tu nombre. Venga a nosotros tu reino, hágase tu voluntad en la tierra como en el cielo.
1: Danos hoy nuestro pan de cada día, perdona nuestras ofensas, como también nosotros perdonamos a los que nos ofenden. No nos dejes caer en la tentación y líbranos del mal. Amén.
2: Dios te salve María, llena eres de gracia, el Señor es contigo. Bendita tú eres entre todas las mujeres, y bendito es el fruto de tu vientre, Jesús.
1: Santa María, Madre de Dios, ruega por nosotros pecadores, ahora y en la hora de nuestra muerte. Amén.
2: Dios te salve María, llena eres de gracia, el Señor es contigo. Bendita tú eres entre todas las mujeres, y bendito es el fruto de tu vientre, Jesús.
1: Santa María, Madre de Dios, ruega por nosotros pecadores, ahora y en la hora de nuestra muerte. Amén.
2: Dios te salve María, llena eres de gracia, el Señor es contigo. Bendita tú eres entre todas las mujeres, y bendito es el fruto de tu vientre, Jesús.
1: Santa María, Madre de Dios, ruega por nosotros pecadores, ahora y en la hora de nuestra muerte. Amén.
2: Dios te salve María, llena eres de gracia, el Señor es contigo. Bendita tú eres entre todas las mujeres, y bendito es el fruto de tu vientre, Jesús.
1: Santa María, Madre de Dios, ruega por nosotros pecadores, ahora y en la hora de nuestra muerte. Amén.
2: Dios te salve María, llena eres de gracia, el Señor es contigo. Bendita tú eres entre todas las mujeres, y bendito es el fruto de tu vientre, Jesús.
1: Santa María, Madre de Dios, ruega por nosotros pecadores, ahora y en la hora de nuestra muerte. Amén.
2: Dios te salve María, llena eres de gracia, el Señor es contigo. Bendita tú eres entre todas las mujeres, y bendito es el fruto de tu vientre, Jesús.
1: Santa María, Madre de Dios, ruega por nosotros pecadores, ahora y en la hora de nuestra muerte. Amén.
2: Dios te salve María, llena eres de gracia, el Señor es contigo. Bendita tú eres entre todas las mujeres, y bendito es el fruto de tu vientre, Jesús.
1: Santa María, Madre de Dios, ruega por nosotros pecadores, ahora y en la hora de nuestra muerte. Amén.
2: Dios te salve María, llena eres de gracia, el Señor es contigo. Bendita tú eres entre todas las mujeres, y bendito es el fruto de tu vientre, Jesús.
1: Santa María, Madre de Dios, ruega por nosotros pecadores, ahora y en la hora de nuestra muerte. Amén.
2: Dios te salve María, llena eres de gracia, el Señor es contigo. Bendita tú eres entre todas las mujeres, y bendito es el fruto de tu vientre, Jesús.
1: Santa María, Madre de Dios, ruega por nosotros pecadores, ahora y en la hora de nuestra muerte. Amén.
2: Dios te salve María, llena eres de gracia, el Señor es contigo. Bendita tú eres entre todas las mujeres, y bendito es el fruto de tu vientre, Jesús.
1: Gloria, Santa María, Madre de Dios, ruega por nosotros pecadores, ahora y en la hora de nuestra muerte. Amén.
2: Gloria al Padre, al Hijo y al Espíritu Santo.
1: Como era en el principio, ahora y siempre, por los siglos de los siglos. Amén. En el tercer misterio glorioso contemplamos la venida del Espíritu Santo sobre María y los apóstoles en Pentecostés. Por nosotros pecadores, ahora y en la hora de nuestra muerte. Amén.
2: Dios te salve María, llena eres de gracia, el Señor es contigo. Bendita tú eres entre todas las mujeres, y bendito es el fruto de tu vientre, Jesús.
1: Gloria, Santa María, Madre de Dios, ruega por nosotros pecadores, ahora y en la hora de nuestra muerte. Amén.
2: Gloria al Padre, al Hijo y al Espíritu

0: apóstoles en Pentecostés. Al llegar el día de Pentecostés, estaban todos reunidos en el mismo lugar. De pronto vino del cielo un ruido, semejante a una fuerte ráfaga de viento, que resonó en toda la casa donde se encontraban. Entonces vieron aparecer unas lenguas como de fuego que descendieron por separado sobre cada uno de ellos. Todos quedaron llenos del Espíritu Santo y comenzaron a hablar en distintas lenguas según el Espíritu les permitía expresarse. Padre nuestro que estás en el cielo, santificado sea tu nombre. Venga a nosotros tu reino y hágase tu voluntad en la tierra como en el cielo.
1: Danos hoy nuestro pan de cada día. Perdona nuestras ofensas, como también nosotros perdonamos a los que nos ofenden. No nos dejes caer en la tentación y líbranos del mal. Amén.
0: Dios te salve María, llena eres de gracia, el Señor es contigo. Bendita tú eres entre todas las mujeres y bendito es el fruto de tu vientre Jesús.
1: Santa María, Madre de Dios, ruega por nosotros pecadores, ahora y en la hora de nuestra muerte. Amén.
0: Dios te salve María, llena eres de gracia, el Señor es contigo. Bendita tú eres entre todas las mujeres y bendito es el fruto de tu vientre Jesús.
1: Santa María, Madre de Dios, ruega por nosotros pecadores, ahora y en la hora de nuestra muerte. Amén.
0: Dios te salve María, llena eres de gracia, el Señor es contigo. Bendita tú eres entre todas las mujeres y bendito es el fruto de tu vientre Jesús.
1: Santa María, Madre de Dios, ruega por nosotros pecadores, ahora y en la hora de nuestra muerte. Amén.
0: Dios te salve María, llena eres de gracia, el Señor es contigo. Bendita tú eres entre todas las mujeres, y bendito es el fruto de tu vientre Jesús.
1: Santa María, Madre de Dios, ruega por nosotros pecadores, ahora y en la hora de nuestra muerte. Amén.
0: Dios te salve María, llena eres de gracia, el Señor es contigo. Bendita tú eres entre todas las mujeres, y bendito es el fruto de tu vientre Jesús.
1: Santa María, Madre de Dios, ruega por nosotros pecadores, ahora y en la hora de nuestra muerte. Amén.
0: Dios te salve María, llena eres de gracia, el Señor es contigo. Bendita tú eres entre todas las mujeres, y bendito es el fruto de tu vientre Jesús.
1: Santa María, Madre de Dios, ruega por nosotros pecadores, ahora y en la hora de nuestra muerte. Amén.
0: Dios te salve María, llena eres de gracia, el Señor es contigo. Bendita tú eres entre todas las mujeres, y bendito es el fruto de tu vientre Jesús.
1: Santa María, Madre de Dios, ruega por nosotros pecadores, ahora y en la hora de nuestra muerte. Amén.
0: Dios te salve María, llena eres de gracia, el Señor es contigo. Bendita tú eres entre todas las mujeres, y bendito es el fruto de tu vientre, Jesús.
1: Santa María, Madre de Dios, ruega por nosotros pecadores, ahora y en la hora de nuestra muerte. Amén.
0: Dios te salve María, llena eres de gracia, el Señor es contigo. Bendita tú eres entre todas las mujeres, y bendito es el fruto de tu vientre, Jesús.
1: Santa María, Madre de Dios, ruega por nosotros pecadores, ahora y en la hora de nuestra muerte. Amén.
0: Dios te salve María, llena eres de gracia, el Señor es contigo. Bendita tú eres entre todas las mujeres, y bendito es el fruto de tu vientre Jesús.
1: Santa María, Madre de Dios, ruega por nosotros pecadores, ahora y en la hora de nuestra muerte. Amén.
0: Gloria al Padre, al Hijo y al Espíritu Santo.
1: Como era en un principio, ahora y siempre, por los siglos de los siglos. Amén.
0: En el cuarto misterio contemplamos la asunción de la Virgen María en cuerpo y alma a los cielos. La Inmaculada, siempre Virgen María, Madre de Dios, concluida su vida terrena, fue ascendida en cuerpo y espíritu a la gloria celestial. Oremos.
1: Padre nuestro que estás en el cielo, santificado sea tu nombre. Venga a nosotros tu reino, hágase tu voluntad en la tierra como en el cielo.
0: Danos hoy nuestro pan de cada día, perdona nuestras ofensas, como también nosotros perdonamos a los que nos ofenden. No nos dejes caer en la tentación y líbranos del mal. Amén.
1: Dios te salve María, llena eres de gracia, el Señor es contigo. Bendita tú eres entre todas las mujeres y bendito es el fruto de tu vientre Jesús.
0: Santa María, Madre de Dios, ruega por nosotros pecadores, ahora y en la hora de nuestra muerte.

0: muerte. Amén.
1: Dios te salve María, llena eres de gracia, el Señor es contigo. Bendita tú eres entre todas las mujeres, y bendito es el fruto de tu vientre Jesús.
0: Santa María, Madre de Dios, ruega por nosotros pecadores, ahora y en la hora de nuestra muerte. Amén.
1: Dios te salve María, llena eres de gracia, el Señor es contigo. Bendita tú eres entre todas las mujeres, y bendito es el fruto de tu vientre Jesús.
0: Santa María, Madre de Dios, ruega por nosotros pecadores, ahora y en la hora de nuestra muerte. Amén.
1: Dios te salve María, llena eres de gracia, el Señor es contigo. Bendita tú eres entre todas las mujeres, y bendito es el fruto de tu vientre Jesús.
0: Santa María, Madre de Dios, ruega por nosotros pecadores, ahora y en la hora de nuestra muerte. Amén.
1: Dios te salve María, llena eres de gracia, el Señor es contigo. Bendita tú eres entre todas las mujeres, y bendito es el fruto de tu vientre Jesús.
0: Santa María, Madre de Dios, ruega por nosotros pecadores, ahora y en la hora de nuestra muerte. Amén.
1: Dios te salve María, llena eres de gracia, el Señor es contigo. Bendita tú eres entre todas las mujeres, y bendito es el fruto de tu vientre Jesús.
0: Santa María, Madre de Dios, ruega por nosotros pecadores, ahora y en la hora de nuestra muerte. Amén.
1: Dios te salve María, llena eres de gracia, el Señor es contigo. Bendita tú eres entre todas las mujeres, y bendito es el fruto de tu vientre Jesús.
0: Santa María, Madre de Dios, ruega por nosotros pecadores, ahora y en la hora de nuestra muerte. Amén.
1: Dios te salve María, llena eres de gracia, el Señor es contigo. Bendita tú eres entre todas las mujeres, y bendito es el fruto de tu vientre Jesús.
0: Santa María, Madre de Dios, ruega por nosotros pecadores, ahora y en la hora de nuestra muerte. Amén.
1: Dios te salve María, llena eres de gracia, el Señor es contigo. Bendita tú eres entre todas las mujeres, y bendito es el fruto de tu vientre Jesús.
0: Santa María, Madre de Dios, ruega por nosotros pecadores, ahora y en la hora de nuestra muerte. Amén.
1: Dios te salve María, llena eres de gracia, el Señor es contigo. Bendita tú eres entre todas las mujeres, y bendito es el fruto de tu vientre Jesús.
0: Gloria, Santa María, Madre de Dios, ruega por nosotros pecadores, ahora y en la hora de nuestra muerte. Amén.
1: Gloria al Padre, al Hijo y al Espíritu Santo.
0: Como era en el principio, ahora y siempre, por los siglos de los siglos. Amén. En el quinto y último misterio glorioso, contemplamos la coronación de María como reina y señora de todo lo creado. Y apareció en el cielo un gran signo, una mujer revestida del sol, con la luna bajo sus pies, y una corona de 12 estrellas en su cabeza. Padre nuestro que estás en el cielo, santificado sea tu nombre. Venga a nosotros tu reino, y hágase tu voluntad en la tierra como en el cielo.
1: Danos hoy nuestro pan de cada día, perdona nuestras ofensas, como también nosotros perdonamos a los que nos ofenden. No nos dejes caer en la tentación y líbranos del mal. Amén.
0: Dios te salve María, llena eres de gracia, el Señor es contigo. Bendita tú eres entre todas las mujeres y bendito es el fruto de tu vientre Jesús.
1: Santa María, Madre de Dios, ruega por nosotros pecadores, ahora y en la hora de nuestra muerte. Amén.
0: Dios te salve María, llena eres de gracia, el Señor es contigo. Bendita tú eres entre todas las mujeres, y bendito es el fruto de tu vientre Jesús.
1: Santa María, Madre de Dios, ruega por nosotros pecadores, ahora y en la hora de nuestra muerte. Amén.
0: Dios te salve María, llena eres de gracia, el Señor es contigo. Bendita tú eres entre todas las mujeres, y bendito es el fruto de tu vientre Jesús.
1: Santa María, Madre de Dios, ruega por nosotros pecadores, ahora y en la hora de nuestra muerte. Amén.
0: Dios te salve María, llena eres de gracia, el Señor es contigo. Bendita tú eres entre todas las mujeres, y bendito es el fruto de tu vientre Jesús.
1: Santa María, Madre de Dios, ruega por nosotros pecadores, ahora y en la hora de nuestra muerte. Amén.
0: Dios te salve María, llena eres de gracia, el Señor es contigo. Bendita tú eres entre todas las mujeres, y bendito es el fruto de tu vientre, Jesús.
1: Santa María, Madre de Dios, ruega por nosotros, pecadores, ahora y en la hora de nuestra muerte. Amén.
0: Dios te salve, María, llena eres de gracia, el Señor es contigo. Bendita tú eres entre todas las mujeres, y bendito es el fruto de tu vientre, Jesús.
1: Santa María, Madre de Dios, ruega por nosotros, pecadores, ahora y en la hora de nuestra muerte. Amén.
0: Dios te salve, María, llena eres de gracia, el Señor es contigo. Bendita tú eres entre todas las mujeres, y bendito es el fruto de tu vientre, Jesús.
1: Santa María, Madre de Dios, ruega por nosotros, pecadores, ahora y en la hora de nuestra muerte. Amén.
0: Dios te salve, María, llena eres de gracia, el Señor es contigo. Bendita tú eres entre todas las mujeres, y bendito es el fruto de tu vientre, Jesús.
1: Santa María, Madre de Dios, ruega por nosotros, pecadores, ahora y en la hora de nuestra muerte. Amén.
0: Dios te salve, María, llena eres de gracia, el Señor es contigo. Bendita tú eres entre todas las mujeres, y bendito es el fruto de tu vientre, Jesús.
1: Santa María, Madre de Dios, ruega por nosotros, pecadores, ahora y en la hora de nuestra muerte. Amén.
0: Dios te salve, María, llena eres de gracia, el Señor es contigo. Bendita tú eres entre todas las mujeres, y bendito es el fruto de tu vientre, Jesús.
1: Santa María, Madre de Dios, ruega por nosotros, pecadores, ahora y en la hora de nuestra muerte. Amén.
0: Gloria al Padre, al Hijo y al Espíritu Santo,
1: como era en un principio, ahora y siempre, por los siglos de los siglos. Amén.
0: Rezamos por el Papa, por la Iglesia, por las almas del purgatorio y por las vocaciones sacerdotales y religiosas. Padre nuestro que estás en el cielo, santificado sea tu nombre. Venga a nosotros tu reino, hágase tu voluntad en la tierra como en el cielo.
1: Danos hoy nuestro pan de cada día, perdona nuestras ofensas, como también nosotros perdonamos a los que nos ofenden. No nos dejes caer en la tentación y líbranos del mal. Amén.
0: Dios te salve, María, llena eres de gracia, el Señor es contigo. Bendita tú eres entre todas las mujeres, y bendito es el fruto de tu vientre, Jesús.
1: Santa María, Madre de Dios, ruega por nosotros, pecadores, ahora y en la hora de nuestra muerte. Amén.
0: Dios te salve, María, llena eres de gracia, el Señor es contigo. Bendita tú eres entre todas las mujeres, y bendito es el fruto de tu vientre, Jesús.
1: Santa María, Madre de Dios, ruega por nosotros, pecadores, ahora y en la hora de nuestra muerte. Amén.
0: Dios te salve, María, llena eres de gracia, el Señor es contigo. Bendita tú eres entre todas las mujeres, y bendito es el fruto de tu vientre, Jesús.
1: Santa María, Madre de Dios, ruega por nosotros, pecadores, ahora y en la hora de nuestra muerte. Amén.
0: Gloria al Padre, al Hijo y al Espíritu Santo,
1: como era en un principio, ahora y siempre, por los siglos de los siglos. Amén.
2: Bendita sea tu pureza, y eternamente lo sea, pues todo un Dios se recrea en tan graciosa belleza. A ti, celestial princesa, Virgen Sagrada María, yo te ofrezco en este día alma, vida y corazón. Mírame con compasión, no me dejes, Madre mía.
0: En el nombre del Padre, del Hijo y del Espíritu Santo. Amén.

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2: Son las 4:32.

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Padre nuestro que estás en el cielo, santificado sea tu nombre. Venga a nosotros tu reino. Hágase tu voluntad, así en la tierra como en el cielo. El pan nuestro de cada día, danos hoy. Perdona nuestras ofensas, como así también nosotros perdonamos a los que nos ofenden. No nos dejes caer en la tentación. Líbranos del mal.

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0: Derrama, Señor, tu gracia en nuestros corazones, a fin de que, habiendo conocido por el anuncio del ángel el misterio de la encarnación de tu Hijo, nuestro Señor Jesucristo, podamos, por los méritos de su pasión y cruz, llegar a la gloria de la resurrección, por Jesucristo nuestro Señor.
1: Amén.
0: Amén. Ave María Purísima,
2: sin pecado
0: concebida.
3: Son las 6:03.

Señor Jesús, te pedimos que envíes a tu pueblo los servidores que necesita. Escoge de nuestras parroquias, de nuestros hogares, de nuestras escuelas y universidades, una abundante cosecha de ardientes apóstoles para tu reino, sacerdotes, religiosos, religiosas, misioneros y apóstoles laicos, y haz que los llamados por ti nunca pierdan conciencia de la grandeza y necesidad de su vocación. Oh Virgen María, Madre de la Iglesia, enseña a decir a todos los llamados por el Señor un sí con alegría, como el que tú dijiste.

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0: Son las 6:33.
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Recemos juntos la oración por la patria. Jesucristo, Señor de la historia, te necesitamos. Nos sentimos heridos y agobiados. Precisamos tu alivio y fortaleza. Queremos ser nación, una nación cuya identidad sea la pasión por la verdad y el compromiso por el bien común. Danos la valentía de la libertad de los hijos de Dios para amar a todos sin excluir a nadie, privilegiando a los pobres y perdonando a los que nos ofenden, aborreciendo el odio y construyendo la paz. Concédenos la sabiduría del diálogo y la alegría de la esperanza que no defrauda. Vos nos convocás. Aquí estamos, Señor, cercanos a María, que desde Luján nos dice: Argentina, canta y camina. Jesucristo, Señor de la historia, te necesitamos.

0: Rezo del Santo Rosario. Humillados y con un corazón arrepentido pedimos perdón a Dios por todas nuestras ofensas, por tanta indiferencia y egoísmo, por los pecados cometidos contra la vida. Pedimos que su misericordia venga a nosotros en este momento. Pedimos por cada enfermo, por todo el personal de salud y sus familiares, por todos nuestros hermanos privados de su libertad. Y aquí ponemos todas aquellas intenciones que guarda nuestro corazón. Santa Virgen María, Madre de Dios y Madre nuestra, ruega por nosotros. Sagrado Corazón de Jesús, en ti confiamos todas nuestras intenciones.
1: En el nombre del Padre, del Hijo y del Espíritu Santo. Amén. Hoy contemplamos los misterios gloriosos. En el primer misterio glorioso contemplamos la resurrección de nuestro Señor Jesucristo. El primer día de la semana, al amanecer, las mujeres fueron al sepulcro con los perfumes que habían preparado. Ellas encontraron removida la piedra del sepulcro y entraron, pero no hallaron el cuerpo del Señor Jesús. Mientras estaban desconcertadas a causa de esto, se les aparecieron dos hombres con vestiduras deslumbrantes. Ellos les preguntaron: ¿por qué buscan entre los muertos al que está vivo? No está aquí, ha resucitado. Padre nuestro que estás en el cielo, santificado sea tu nombre. Venga a nosotros tu reino y hágase tu voluntad en la tierra como en el cielo.
2: Danos hoy nuestro pan de cada día, perdona nuestras ofensas, como también nosotros perdonamos a los que nos ofenden. No nos dejes caer en la tentación y líbranos del mal. Amén.
1: Dios te salve María, llena eres de gracia, el Señor es contigo. Bendita tú eres entre todas las mujeres y bendito es el fruto de tu vientre, Jesús.
2: Santa María, Madre de Dios, ruega por nosotros pecadores, ahora y en la hora de nuestra muerte. Amén.
1: Dios te salve María, llena eres de gracia, el Señor es contigo. Bendita tú eres entre todas las mujeres y bendito es el fruto de tu vientre, Jesús.
2: Santa María, Madre de Dios, ruega por nosotros pecadores, ahora y en la hora de nuestra muerte. Amén.
1: Dios te salve María, llena eres de gracia, el Señor es contigo. Bendita tú eres entre todas las mujeres y bendito es el fruto de tu vientre, Jesús.
2: Santa María, Madre de Dios, ruega por nosotros pecadores, ahora y en la hora de nuestra muerte. Amén.
1: Dios te salve María, llena eres de gracia, el Señor es contigo. Bendita tú eres entre todas las mujeres y bendito es el fruto de tu vientre, Jesús.
2: Santa María, Madre de Dios, ruega por nosotros pecadores, ahora y en la hora de nuestra muerte. Amén.
1: Dios te salve María, llena eres de gracia, el Señor es contigo. Bendita tú eres entre todas las mujeres y bendito es el fruto de tu vientre, Jesús.
2: Santa María, Madre de Dios, ruega por nosotros pecadores, ahora y en la hora de nuestra muerte. Amén.
1: Dios te salve María, llena eres de gracia, el Señor es contigo. Bendita tú eres entre todas las mujeres y bendito es el fruto de tu vientre, Jesús.
2: Santa María, Madre de Dios, ruega por nosotros pecadores, ahora y en la hora de nuestra muerte. Amén.
1: Dios te salve María, llena eres de gracia, el Señor es contigo. Bendita tú eres entre todas las mujeres y bendito es el fruto de tu vientre, Jesús.
2: Santa María, Madre de Dios, ruega por nosotros pecadores, ahora y en la hora de nuestra muerte. Amén.
1: Dios te salve María, llena eres de gracia, el Señor es contigo. Bendita tú eres entre todas las mujeres y bendito es el fruto de tu vientre, Jesús.
2: Santa María, Madre de Dios, ruega por nosotros pecadores, ahora y en la hora de nuestra muerte. Amén.
1: Dios te salve María, llena eres de gracia, el Señor es contigo. Bendita tú eres entre todas las mujeres y bendito es el fruto de tu vientre, Jesús.
2: Santa María, Madre de Dios, ruega por nosotros pecadores, ahora y en la hora de nuestra muerte. Amén.
1: Dios te salve María, llena eres de gracia, el Señor es contigo. Bendita tú eres entre todas las mujeres, y bendito es el fruto de tu vientre, Jesús.
2: Santa María, Madre de Dios, ruega por nosotros pecadores, ahora y en la hora de nuestra muerte. Amén.
1: Gloria al Padre, al Hijo y al Espíritu Santo.
2: Como era en un principio, ahora y siempre, por los siglos de los siglos. Amén.
1: En el segundo misterio glorioso contemplamos la ascensión de nuestro Señor Jesucristo a los cielos. Entonces les dijo: vayan por todo el mundo y anuncien la buena noticia a toda la creación. Después de decirles esto, el Señor Jesús fue llevado al cielo y está sentado a la derecha de Dios. Oremos.
2: Padre nuestro que estás en el cielo, santificado sea tu nombre. Venga a nosotros tu reino, hágase tu voluntad en la tierra como en el cielo.
1: Danos hoy nuestro pan de cada día, perdona nuestras ofensas, como también nosotros perdonamos a los que nos ofenden. No nos dejes caer en la tentación y líbranos del mal. Amén.
2: Dios te salve María, llena eres de gracia, el Señor es contigo. Bendita tú eres entre todas las mujeres, y bendito es el fruto de tu vientre, Jesús.
1: Santa María, Madre de Dios, ruega por nosotros pecadores, ahora y en la hora de nuestra muerte. Amén.
2: Dios te salve María, llena eres de gracia, el Señor es contigo. Bendita tú eres entre todas las mujeres, y bendito es el fruto de tu vientre, Jesús.
1: Santa María, Madre de Dios, ruega por nosotros pecadores, ahora y en la hora de nuestra muerte. Amén.
2: Dios te salve María, llena eres de gracia, el Señor es contigo. Bendita tú eres entre todas las mujeres, y bendito es el fruto de tu vientre, Jesús.
1: Santa María, Madre de Dios, ruega por nosotros pecadores, ahora y en la hora de nuestra muerte. Amén.
2: Dios te salve María, llena eres de gracia, el Señor es contigo. Bendita tú eres entre todas las mujeres, y bendito es el fruto de tu vientre, Jesús.
1: Santa María, Madre de Dios, ruega por nosotros pecadores, ahora y en la hora de nuestra muerte. Amén.
2: Dios te salve María, llena eres de gracia, el Señor es contigo. Bendita tú eres entre todas las mujeres, y bendito es el fruto de tu vientre, Jesús.
1: Santa María, Madre de Dios, ruega por nosotros pecadores, ahora y en la hora de nuestra muerte. Amén.
2: Dios te salve María, llena eres de gracia, el Señor es contigo. Bendita tú eres entre todas las mujeres, y bendito es el fruto de tu vientre, Jesús.
1: Santa María, Madre de Dios, ruega por nosotros pecadores, ahora y en la hora de nuestra muerte. Amén.
2: Dios te salve María, llena eres de gracia, el Señor es contigo. Bendita tú eres entre todas las mujeres, y bendito es el fruto de tu vientre, Jesús.
1: Santa María, Madre de Dios, ruega por nosotros pecadores, ahora y en la hora de nuestra muerte. Amén.
2: Dios te salve María, llena eres de gracia, el Señor es contigo. Bendita tú eres entre todas las mujeres, y bendito es el fruto de tu vientre, Jesús.
1: Santa María, Madre de Dios, ruega por nosotros pecadores, ahora y en la hora de nuestra muerte. Amén.
2: Dios te salve María, llena eres de gracia, el Señor es contigo. Bendita tú eres entre todas las mujeres, y bendito es el fruto de tu vientre, Jesús.
1: Santa María, Madre de Dios, ruega por nosotros pecadores, ahora y en la hora de nuestra muerte. Amén.
2: Dios te salve María, llena eres de gracia, el Señor es contigo. Bendita tú eres entre todas las mujeres, y bendito es el fruto de tu vientre, Jesús.
1: Gloria, Santa María, Madre de Dios, ruega por nosotros pecadores, ahora y en la hora de nuestra muerte. Amén.
2: Gloria al Padre, al Hijo y al Espíritu Santo.
1: Como era en el principio, ahora y siempre, por los siglos de los siglos. Amén. En el tercer misterio glorioso contemplamos la venida del Espíritu Santo sobre María y los apóstoles en Pentecostés. Al llegar el día de Pentecostés, estaban todos reunidos en el mismo lugar. De pronto vino del cielo un ruido, semejante a una fuerte ráfaga de viento, que resonó en toda la casa donde se encontraban. Entonces vieron aparecer unas lenguas como de fuego que descendieron por separado sobre cada uno de ellos. Todos quedaron llenos del Espíritu Santo y comenzaron a hablar en distintas lenguas según el Espíritu les permitía expresarse. Padre nuestro que estás en el cielo, santificado sea tu nombre. venga a nosotros tu reino, y hágase tu voluntad en la tierra como en el cielo.
2: Danos hoy nuestro pan de cada día, perdona nuestras ofensas, como también nosotros perdonamos a los que nos ofenden. No nos dejes caer en la tentación, y líbranos del mal. Amén.
1: Dios te salve María, llena eres de gracia, el Señor es contigo. Bendita tú eres entre todas las mujeres, y bendito es el fruto de tu vientre, Jesús.
2: Santa María, Madre de Dios, ruega por nosotros pecadores, ahora y en la hora de nuestra muerte. Amén.
1: Dios te salve María, llena eres de gracia, el Señor es contigo. Bendita tú eres entre todas las mujeres, y bendito es el fruto de tu vientre, Jesús.
2: Santa María, Madre de Dios, ruega por nosotros pecadores, ahora y en la hora de nuestra muerte. Amén.
1: Dios te salve María, llena eres de gracia, el Señor es contigo. Bendita tú eres entre todas las mujeres, y bendito es el fruto de tu vientre, Jesús.
2: Santa María, Madre de Dios, ruega por nosotros pecadores, ahora y en la hora de nuestra muerte. Amén.
1: Dios te salve María, llena eres de gracia, el Señor es contigo. Bendita tú eres entre todas las mujeres, y bendito es el fruto de tu vientre, Jesús.
2: Santa María, Madre de Dios, ruega por nosotros pecadores, ahora y en la hora de nuestra muerte. Amén.
1: Dios te salve María, llena eres de gracia, el Señor es contigo. Bendita tú eres entre todas las mujeres, y bendito es el fruto de tu vientre, Jesús.
2: Santa María, Madre de Dios, ruega por nosotros pecadores, ahora y en la hora de nuestra muerte. Amén.
1: Dios te salve María, llena eres de gracia, el Señor es contigo. Bendita tú eres entre todas las mujeres, y bendito es el fruto de tu vientre, Jesús.
2: Santa María, Madre de Dios, ruega por nosotros pecadores, ahora y en la hora de nuestra muerte. Amén.
1: Dios te salve María, llena eres de gracia, el Señor es contigo. Bendita tú eres entre todas las mujeres, y bendito es el fruto de tu vientre, Jesús.
2: Santa María, Madre de Dios, ruega por nosotros pecadores, ahora y en la hora de nuestra muerte. Amén.
1: Dios te salve María, llena eres de gracia, el Señor es contigo. Bendita tú eres entre todas las mujeres, y bendito es el fruto de tu vientre, Jesús.
2: Santa María, Madre de Dios, ruega por nosotros pecadores, ahora y en la hora de nuestra muerte. Amén.
1: Dios te salve María, llena eres de gracia, el Señor es contigo. Bendita tú eres entre todas las mujeres, y bendito es el fruto de tu vientre, Jesús.
2: Santa María, Madre de Dios, ruega por nosotros pecadores, ahora y en la hora de nuestra muerte. Amén.
1: Dios te salve María, llena eres de gracia, el Señor es contigo. Bendita tú eres entre todas las mujeres, y bendito es el fruto de tu vientre, Jesús.
2: Santa María, Madre de Dios, ruega por nosotros pecadores, ahora y en la hora de nuestra muerte. Amén.
1: Gloria al Padre, al Hijo y al Espíritu Santo.
2: Como era en un principio, ahora y siempre, por los siglos de los siglos. Amén.
1: En el cuarto misterio contemplamos la asunción de la Virgen María en cuerpo y alma a los cielos. La Inmaculada, siempre Virgen María, Madre de Dios, concluida su vida terrena, fue ascendida en cuerpo y espíritu a la gloria celestial. Oremos.
2: Padre nuestro que estás en el cielo, santificado sea tu nombre. Venga a nosotros tu reino, hágase tu voluntad en la tierra como en el cielo.
1: Danos hoy nuestro pan de cada día, perdona nuestras ofensas, como también nosotros perdonamos a los que nos ofenden. No nos dejes caer en la tentación, y líbranos del mal. Amén.
2: Dios te salve María, llena eres de gracia, el Señor es contigo. Bendita tú eres entre todas las mujeres, y bendito es el fruto de tu vientre, Jesús.
1: Santa María, Madre de Dios, ruega por nosotros pecadores, ahora y en la hora de nuestra muerte. Amén.
2: Dios te salve María, llena eres de gracia, el Señor es contigo. Bendita tú eres entre todas las mujeres, y bendito es el fruto de tu vientre, Jesús.
1: Santa María, Madre de Dios, ruega por nosotros pecadores, ahora y en la hora de nuestra muerte. Amén.
2: Dios te salve María, llena eres de gracia, el Señor es contigo. Bendita tú eres entre todas las mujeres, y bendito es el fruto de tu vientre, Jesús.
1: Santa María, Madre de Dios, ruega por nosotros pecadores, ahora y en la hora de nuestra muerte. Amén.
2: Dios te salve María,
3: llena eres de gracia, el Señor es contigo. Bendita tú eres entre todas las mujeres, y bendito es el fruto de tu vientre, Jesús.
1: Santa María, Madre de Dios, ruega por nosotros pecadores, ahora y en la hora de nuestra muerte. Amén.
3: Dios te salve María, llena eres de gracia, el Señor es contigo. Bendita tú eres entre todas las mujeres, y bendito es el fruto de tu vientre, Jesús.
1: Santa María, Madre de Dios, ruega por nosotros pecadores, ahora y en la hora de nuestra muerte. Amén.
3: Dios te salve María, llena eres de gracia, el Señor es contigo. Bendita tú eres entre todas las mujeres, y bendito es el fruto de tu vientre, Jesús.
1: Santa María, Madre de Dios, ruega por nosotros pecadores, ahora y en la hora de nuestra muerte. Amén.
3: Dios te salve María, llena eres de gracia, el Señor es contigo. Bendita tú eres entre todas las mujeres, y bendito es el fruto de tu vientre, Jesús.
1: Santa María, Madre de Dios, ruega por nosotros pecadores, ahora y en la hora de nuestra muerte. Amén.
3: Dios te salve María, llena eres de gracia, el Señor es contigo. Bendita tú eres entre todas las mujeres, y bendito es el fruto de tu vientre, Jesús.
1: Santa María, Madre de Dios, ruega por nosotros pecadores, ahora y en la hora de nuestra muerte. Amén.
3: Dios te salve María, llena eres de gracia, el Señor es contigo. Bendita tú eres entre todas las mujeres, y bendito es el fruto de tu vientre, Jesús.
1: Santa María, Madre de Dios, ruega por nosotros pecadores, ahora y en la hora de nuestra muerte. Amén.
3: Dios te salve María, llena eres de gracia, el Señor es contigo. Bendita tú eres entre todas las mujeres, y bendito es el fruto de tu vientre, Jesús.
1: Gloria, Santa María, Madre de Dios, ruega por nosotros pecadores, ahora y en la hora de nuestra muerte. Amén.
3: Gloria al Padre, al Hijo y al Espíritu Santo.
1: Como era en el principio, ahora y siempre, por los siglos de los siglos. Amén. En el quinto y último misterio glorioso, contemplamos la coronación de María como Reina y Señora de todo lo creado. Y apareció en el cielo un gran signo, una mujer revestida del sol, con la luna bajo sus pies, y una corona de 12 estrellas en su cabeza. Padre nuestro que estás en el cielo, santificado sea tu nombre. Venga a nosotros tu reino, y hágase tu voluntad en la tierra como en el cielo.
3: Danos hoy nuestro pan de cada día, perdona nuestras ofensas, como también nosotros perdonamos a los que nos ofenden. No nos dejes caer en la tentación, y líbranos del mal. Amén.
1: Dios te salve María, llena eres de gracia, el Señor es contigo. Bendita tú eres entre todas las mujeres, y bendito es el fruto de tu vientre, Jesús.
3: Santa María, Madre de Dios, ruega por nosotros pecadores, ahora y en la hora de nuestra muerte. Amén.
1: Dios te salve María, llena eres de gracia, el Señor es contigo. Bendita tú eres entre todas las mujeres, y bendito es el fruto de tu vientre, Jesús.
3: Santa María, Madre de Dios, ruega por nosotros pecadores, ahora y en la hora de nuestra muerte. Amén.
1: Dios te salve María, llena eres de gracia, el Señor es contigo. Bendita tú eres entre todas las mujeres, y bendito es el fruto de tu vientre, Jesús.
3: Santa María, Madre de Dios, ruega por nosotros pecadores, ahora y en la hora de nuestra muerte. Amén.
1: Dios te salve María, llena eres de gracia, el Señor es contigo. Bendita tú eres entre todas las mujeres, y bendito es el fruto de tu vientre, Jesús.
3: Santa María, Madre de Dios, ruega por nosotros pecadores, ahora y en la hora de nuestra muerte. Amén.
1: Dios te salve María, llena eres de gracia, el Señor es contigo. Bendita tú eres entre todas las mujeres, y bendito es el fruto de tu vientre, Jesús.
3: Santa María, Madre de Dios, ruega por nosotros pecadores, ahora y en la hora de nuestra muerte. Amén.
1: Dios te salve María, llena eres de gracia, el Señor es contigo. Bendita tú eres entre todas las mujeres, y bendito es el fruto de tu vientre, Jesús.
3: Santa María, Madre de Dios, ruega por nosotros pecadores, ahora y en la hora de nuestra muerte. Amén.
1: Dios te salve María, llena eres de gracia, el Señor es contigo. Bendita tú eres entre todas las mujeres, y bendito es el fruto de tu vientre, Jesús.
3: Santa María, Madre de Dios,
2: ruega por nosotros pecadores, ahora y en la hora de nuestra muerte. Amén.
1: Dios te salve María, llena eres de gracia, el Señor es contigo. Bendita tú eres entre todas las mujeres, y bendito es el fruto de tu vientre, Jesús.
2: Santa María, Madre de Dios, ruega por nosotros pecadores, ahora y en la hora de nuestra muerte. Amén.
1: Dios te salve María, llena eres de gracia, el Señor es contigo. Bendita tú eres entre todas las mujeres, y bendito es el fruto de tu vientre, Jesús.
2: Santa María, Madre de Dios, ruega por nosotros pecadores, ahora y en la hora de nuestra muerte. Amén.
1: Dios te salve María, llena eres de gracia, el Señor es contigo. Bendita tú eres entre todas las mujeres, y bendito es el fruto de tu vientre, Jesús.
2: Santa María, Madre de Dios, ruega por nosotros pecadores, ahora y en la hora de nuestra muerte. Amén.
1: Gloria al Padre, al Hijo y al Espíritu Santo,
2: como era en un principio, ahora y siempre, por los siglos de los siglos. Amén.
1: Rezamos por el Papa, por la Iglesia, por las almas del purgatorio y por las vocaciones sacerdotales y religiosas. Padre nuestro que estás en el cielo, santificado sea tu nombre. Venga a nosotros tu reino, hágase tu voluntad en la tierra como en el cielo.
2: Danos hoy nuestro pan de cada día, perdona nuestras ofensas, como también nosotros perdonamos a los que nos ofenden. No nos dejes caer en la tentación y líbranos del mal. Amén.
1: Dios te salve María, llena eres de gracia, el Señor es contigo. Bendita tú eres entre todas las mujeres, y bendito es el fruto de tu vientre, Jesús.
2: Santa María, Madre de Dios, ruega por nosotros, pecadores, ahora y en la hora de nuestra muerte. Amén.
1: Dios te salve, María, llena eres de gracia, el Señor es contigo. Bendita tú eres entre todas las mujeres, y bendito es el fruto de tu vientre, Jesús.
2: Santa María, Madre de Dios, ruega por nosotros, pecadores, ahora y en la hora de nuestra muerte. Amén.
1: Dios te salve María, llena eres de gracia, el Señor es contigo. Bendita tú eres entre todas las mujeres, y bendito es el fruto de tu vientre, Jesús.
2: Santa María, Madre de Dios, ruega por nosotros pecadores, ahora y en la hora de nuestra muerte. Amén.
1: Gloria al Padre, al Hijo y al Espíritu Santo,
2: como era en un principio, ahora y siempre, por los siglos de los siglos. Amén.
4: Bendita sea tu pureza, y eternamente lo sea, pues todo un Dios se recrea en tan graciosa belleza. A ti, celestial princesa, Virgen Sagrada María, yo te ofrezco en este día alma, vida y corazón. Mírame con compasión, no me dejes, Madre mía.
1: En el nombre del Padre, del Hijo y del Espíritu Santo. Amén.

0: Buenas noches. En esta misa vamos a rezar por las siguientes intenciones: pidiendo por trabajo, agradeciendo a los jóvenes que participaron en la convivencia y los frutos de las mismas, pidiendo una gracia para Maite por intercesión de San José, por la paz en el mundo, pidiendo al Santísimo por la unión de una familia, dando y pidiendo gracia al Espíritu Santo, dando gracias a San José, por los jóvenes y las vocaciones, por las intenciones depositadas en la Gruta de Lourdes, por el aumento en la fe de Samira, Lázaro y Matías. Pedimos por la salud de Romina, Paola, Cristian, Esteban, Mónica, Cacho, por la salud de la familia López Cardinó, Pancho, Vilma, Rosa, Sonia, Amancio, Franco, Rubén, Juan, Gladys, Norma, Sandra, Susana, Lucía, Luciana, Amanda, por la salud del Papa León XIV, por la salud de Dayana, Silvina, Cristina, Luis, Alan, Valeria, Lucrecia, Luis y Antonio. Rezamos también por la salud de las personas internadas en el hospital: Nelson, por su mamá Jazmín, Esperanza, Ignacio, Catalina, Pamela, un bebé en gestación, Damaris, Bruno, Elías, Amelia, Lionel, Giovanni, Ramón, Alberto, José, Miguel, Pablo, Adela, Sonia, Fernando, Antonio, Marcela, Sandra, Romina, Isabelino, Estela Maris, Silvina, Rubén, Josefina, Martina, Oscar Alberto, Avi, Carlos, Jona. Rezamos también por los difuntos: Facundo Barcos, al cumplirse 19 años de su partida a la casa del Padre; Beatriz y Zoilo Alba; Pedro Camino; Rosita Navarret; Enrique Rougier; Jorge Sato; Manuel Picasso; Adrián Esgaglia; difuntos de la familia Hernández Berdinelli; difuntos de la familia Cernier, Montañana, Benítez, Silva; Analía, Doris, Niata, Sabrina, Marta, Pocho, Mingo, Oscar, José y Silvia Ceballos; Domingo y Humberto Pioli; Eduardo Kaufman; Roque Giovanelli; difuntos de la familia de Batista Rey; José Sabrina y Néstor Kloster; Carlos Hugón; Gabriel Ein; almas del purgatorio.
1: Nos reunimos hoy para celebrar la Eucaristía, dando gracias a Dios por su amor y por la invitación que nos hace a compartir su mesa. Nos ponemos de pie para comenzar la celebración cantando.
2: Lo hacemos con el canto número 5, Junto al Señor.

0: En el nombre del Padre, del Hijo y del Espíritu Santo.
1: Amén.
0: Hermanos, que Dios los llene de alegría y de paz en la fe, y que el Espíritu Santo esté siempre con todos ustedes. Alabamos a Dios por su amor y su misericordia, y con humildad le pedimos perdón de nuestros pecados. Tú que has venido a buscar al que estaba perdido,

Y Dios Padre bueno, tenga misericordia de nosotros, el perdone nuestros pecados y nos lleve a la vida eterna. Amén. Con alegría en este día de fiesta glorificamos a nuestro Dios. Amén.

0: Oremos. Dios Todopoderoso, que tu gracia siempre nos preceda y acompañe y nos ayude en la práctica constante de las buenas obras, por nuestro Señor Jesucristo, tu Hijo, que vive y reina contigo en la unidad del Espíritu Santo y es Dios por los siglos de los siglos.
1: Abramos nuestro corazón para escuchar la palabra de Dios.

Oremos. Dios Todopoderoso, que tu gracia siempre nos preceda y acompañe y nos ayude en la práctica constante de las buenas obras, por nuestro Señor Jesucristo, tu Hijo, que vive y reina contigo

Lectura del libro de Isaías. El Señor de los ejércitos ofrecerá a todos los pueblos sobre esta montaña un banquete de manjares suculentos, un banquete de vinos añejados, de manjares suculentos, medulosos, de vinos añejados, decantados. Él arrancará sobre esta montaña el velo que cubre a todos los pueblos, el paño tendido sobre todas las naciones. Destruirá la muerte para siempre. El Señor enjugará las lágrimas de todos los rostros y borrará sobre la tierra el oprobio de su pueblo, porque lo ha dicho Él, el Señor. Y se dirá en aquel día: ahí está nuestro Dios, de quien esperábamos la salvación. Es el Señor en quien nosotros esperábamos. Alegrémonos y regocijémonos en su salvación, porque la mano del Señor se posará sobre esta montaña. Palabra de Dios.

El Señor es mi pastor, nada me puede faltar. Él me hace descansar en verdes praderas, me conduce a las aguas tranquilas y repara mis fuerzas.

me guía por el recto sendero, por amor de su nombre. Aunque cruce por oscuras quebradas, no temeré ningún mal, porque tú estás conmigo, tu vara y tu bastón me infunden confianza.

tú preparas ante mí una mesa frente a mis enemigos, unges con óleo mi cabeza y mi copa rebosa.

Tu bondad y tu gracia me acompañan a lo largo de mi vida, y habitaré en la casa del Señor por muy largo tiempo.

Lectura de la carta del apóstol San Pablo a los cristianos de Filipos. Hermanos, yo sé vivir tanto en las privaciones como en la abundancia. Estoy hecho absolutamente a todo, a la saciedad como al hambre, a tener de sobra como a no tener nada. Yo lo puedo todo en aquel que me conforta. Sin embargo, ustedes hicieron bien en interesarse por mis necesidades. Dios colmará con magnificencia todas las necesidades de ustedes, conforme a su riqueza en Cristo Jesús. A Dios, nuestro Padre, sea la gloria por los siglos de los siglos. Amén. Palabra de Dios. Te alabamos.

el Padre de nuestro Señor Jesucristo ilumine nuestros corazones para que podamos valorar la esperanza a la que hemos sido llamados.

El Señor esté con ustedes. Evangelio de nuestro Señor Jesucristo según San Mateo. Jesús habló en parábolas a los sumos sacerdotes y a los fariseos diciendo: El reino de los cielos se parece a un rey que celebraba las bodas de su hijo. Envió entonces a sus servidores para avisar a los invitados, pero estos se negaron a ir. De nuevo envió a otros servidores con el encargo de decir a los invitados: Mi banquete está preparado, ya han sido matados mis terneros y mis mejores animales, y todo está a punto, vengan a las bodas. Pero ellos no tuvieron en cuenta la invitación y se fueron, uno a su campo, otro a su negocio, y los demás se apoderaron de los servidores, los maltrataron y los mataron. Al enterarse, el rey se indignó y envió a sus tropas para que acabaran con aquellos homicidas e incendiaran su ciudad. Luego dijo a sus servidores: El banquete nupcial está preparado, pero los invitados no eran dignos de él. Salgan a los cruces de los caminos e inviten a todos los que encuentren. Los servidores salieron a los caminos y reunieron a todos los que encontraron, buenos y malos, y la sala nupcial se llenó de convidados. Cuando el rey entró para ver a los comensales, encontró a un hombre que no tenía el traje de fiesta. Amigo, le dijo, ¿cómo has entrado aquí sin el traje de fiesta? El otro permaneció en silencio. Entonces el rey dijo a los guardias, átenlo de pies y manos y arrójenlo afuera, a las tinieblas. Allí habrá llanto y rechinar de dientes, porque muchos son llamados, pero pocos son elegidos. Palabra del Señor. Algo que me gusta de las lecturas de este fin de semana es que parece que Dios tiene alma de gordo, porque siempre que habla de la salvación, habla de fiesta, habla de banquetes, habla de boda, como dice la primera lectura, manjares suculentos, vinos añejados, es decir, Dios para festejar la salvación se hace una gran panzada con nosotros. Pero pensaba qué lindo que Dios elija esta imagen de la comida y de la fiesta para mostrarnos aquello que nos quiere regalar. Vieron que siempre que celebramos algo, lo hacemos casi siempre pensando en comida. Pensamos una comida a la canasta, en comprar la tarjeta para cenar. En algún caso más sencillo decimos, bueno, hacemos un brindis por la acción de gracias. Cuando creamos vínculos y tenemos la suficiente confianza con alguien, lo invitamos a comer a su casa o esperamos que nos inviten a la suya, porque la comida es siempre lugar de encuentro y de celebración. Y Dios toma esta imagen para referirse a la salvación, para referirse a la llegada al cielo, para hablar de la eternidad que Él nos quiere regalar. Por eso, la primera lectura, como el Evangelio, nos muestran que a esta mesa de Dios, a esta fiesta de la salvación, todos estamos invitados. Nadie tiene que quedar afuera. El Evangelio decía que cuando los primeros rechazan la invitación, a los servidores le dice, vayan e inviten a todos los que encuentren por el camino, a todos. Es decir, no dejen a ninguno afuera. Y la primera lectura decía, el Señor invitará a todas las naciones a esta montaña. Es decir, no son solamente aquellos pocos que pueden cruzar en el camino, sino a todos los pueblos y naciones. Es decir, Dios quiere que todos tengamos un lugar en su mesa. Dios quiere que todos los hombres se salven. Dios quiere que todos conozcamos este anuncio de salvación. Entonces está bueno, por un lado, pedirle al Señor que siempre nos sintamos invitados a esta mesa. Que nosotros que celebramos la Eucaristía cada domingo, nunca perdamos ese sentimiento de ser parte de la mesa, ni mucho menos perder el deseo de ser parte de la mesa de Jesús. Y por otro lado, que se nos compromete a nosotros también invitar a otros. Es decir, para que el de afuera, el que no está, sea parte de la mesa, somos nosotros estos servidores enviados a llamar a todos los que encontremos por el camino. Y algo lindo de esta mesa de nuestro Dios es que no hay ni primeros ni últimos lugares, no hay asientos preferenciales, no hay poderosos que tengan
coronita en la mesa de Jesús. Si hay alguien que tiene un lugar privilegiado, son los pobres. Y Jesús de eso lo dijo siempre. Y junto a ellos nos sentamos todos los demás. Entonces, la mesa de Jesús no es una mesa selecta, no es una mesa VIP, como solemos decir hoy, no es una mesa para unos pocos, es una mesa en la que todos los hijos entramos. Es una mesa donde todos somos invitados y nadie puede quedar afuera. Es una mesa donde la comida abunda, alcanza y sobra para salir a compartir. Y es a esa mesa de la salvación a la que hoy el Señor nos invita. A nosotros que cada domingo celebramos la Eucaristía, tenemos que sentirnos invitados y partes de la mesa de Jesús. Un segundo aspecto de esta mesa, que podemos decir que en una primera instancia Dios es manga ancha, porque vengan todos, o sea, no pregunta a quién se van a cruzar, o no les dijo, fíjense a quién pueden invitar, no, dijo, salgan y a todos los que crucen, invítanlos. Es decir, para la invitación, para la fiesta, no hay requisito ninguno, simplemente ser amado por Dios, y todos somos amados por Dios. Entonces, esta invitación es sumamente amplia, sumamente inclusiva, sumamente abarcante, es sumamente abierta y no hay restricciones. Sí, después se nos invita, obviamente, a reconocer y asumir cuáles son las condiciones para participar de esa mesa. Por eso la invitación es amplia, pero también es exigente. La buena noticia de Jesús es para todos, pero también exige conversión. El Evangelio es hermoso y tiene que llegar a todos, pero exige un cambio de vida. Entonces, acá es donde entran los no y los sí de nuestro Dios. Es decir, Jesús nos invita a venir, pero una vez que decidas sentarte, hay ciertos requisitos para ser parte de la mesa. Y no porque Dios quiera quitarnos cosas o privarnos de algo, sino porque Dios quiere que todos podamos convivir y ser parte de la fiesta. Entonces, si creemos que la buena noticia nos da privilegios, eso hace que apartemos a otro de la mesa. Si dejamos que la envidia, que el rencor, que las divisiones sean parte de nuestro día a día, la mesa va a estar dividida. Si algunos pocos alzamos la voz gritando para que otros se callen, en esa mesa siempre va a haber tensión. Si unos pocos somos los que siempre hablamos, aquellos que hablan despacito se van a sentir incómodos en la mesa de nuestro Dios. Si no nos vestimos con el traje de la salvación, con la conversión, esa vestidura blanca que hemos recibido en el bautismo, obviamente nuestra presencia va a incomodar a aquellos que sí tienen el traje de fiesta. Entonces no es porque Dios quiera ser limitante ni quiera quitarnos cosas, quiere que todos seamos parte y disfrutemos de la mesa de los hijos, y por lo tanto hay ciertas condiciones que necesitamos aplicar en nuestra vida. ¿Y cuáles son esas condiciones? El Evangelio, el mandamiento del amor, el modo de vida de Jesús, dar la vida hasta el extremo, el amor, el perdón, la misericordia, la unidad, la reconciliación, aquellos valores y sentimientos que el Señor nos comparte cada día. Por eso digo que su propuesta es amplia, porque es para todos, pero también es exigente. ¿Y qué pasa cuando sentimos que no estamos a la altura de esa exigencia? Porque a veces nos parece que el Evangelio nos queda grande y que no llegamos ni siquiera al mínimo de lo que nos propone Jesús. Es más, a veces nos pasa que mientras más rezamos, más leemos o incluso conocemos la vida de los santos, uno dice, uy, estoy re lejos de lo que me pide Jesús. Y ahí viene la experiencia de San Pablo en la segunda lectura y la del salmista. San Pablo decía, yo puedo vivir en la abundancia y en la pobreza, en la comodidad y al no tenerlo nada. Todo lo puedo en aquel que me conforta. Es decir, San Pablo hizo un camino de fe, pasando de tenerlo todo a no tenerlo nada, y del nada pasar al todo de vuelta, porque puso su esperanza en Cristo, porque encontró en Jesús y en su Pascua un refugio seguro. Entonces, para San Pablo, entregarles la vida a Cristo es saber que todo lo podemos en Él. Que esto, que hoy tal vez no llegamos al mínimo de las exigencias, el Señor nos ayuda con su gracia. Y desde ahí la experiencia del salmista, el Señor es mi pastor, nada me puede faltar, Él me conduce hacia verdes praderas.
Es decir, hay parte de la obra que la hacemos nosotros, es verdad. Nos toca a nosotros la conversión, nos toca a nosotros el día a día, nos toca a nosotros el intentar cada día. Pero lo que no llegamos lo pone el Señor. Lo que nosotros no podemos hacer lo pone nuestro Dios. Y ahí está nuestra certeza. Todo lo puedo en aquel que me conforta. Soy frágil, soy pecador, caigo muchas veces en la misma realidad, pero todo lo puedo en aquel que me conforta. A veces paso más en el piso que caminando, pero el Señor es mi pastor y sé que con Él nada me puede faltar. Entonces celebremos hoy esta fiesta de la salvación a la que el Señor nos invita, dándole gracias porque todos estamos invitados y pidiéndole que nos ayude siempre a tener el deseo de participar de su mesa y de salir a invitar a otros. Que el Señor nos ayude a descubrir siempre que su propuesta es amplia, pero también exigente, y que podamos acercar a nuestra vida las exigencias y los requisitos para ser parte de la mesa de la vida, y que cuando esta exigencia nos quede grande o pesada, podamos decir: todo lo puedo en aquel que me conforta.

0: y vamos a ponernos de pie y junto con toda la iglesia profesamos nuestra fe. Creo en Dios, Padre Todopoderoso, Creador del cielo y de la tierra. Creo en Jesucristo, su único Hijo, nuestro Señor, que fue concebido por obra y gracia del Espíritu Santo, nació de Santa María Virgen, padeció bajo el poder de Poncio Pilato, fue crucificado, muerto y sepultado, descendió a los infiernos, al tercer día resucitó de entre los muertos, subió a los cielos y está sentado a la derecha de Dios Padre Todopoderoso. Desde allí ha de venir a juzgar a vivos y muertos. Creo en el Espíritu Santo, la Santa Iglesia Católica, la comunión de los santos, el perdón de los pecados, la resurrección de la carne y la vida eterna. Amén. Y confiados le presentamos al Padre nuestras intenciones.
1: A cada intención vamos a responder: te lo pedimos, Señor. Por el Papa, obispos, sacerdotes, diáconos y consagrados, para que anuncien con alegría y esperanza la palabra de Dios. Oremos.
0: Te lo pedimos, Señor.
1: Por los gobernantes, para que trabajen por la paz. Oremos.
0: Te lo pedimos, Señor.
1: Por los enfermos, los que sufren, las familias que atraviesan dificultades y quienes se sienten solos, para que encuentren en Dios consuelo y en nuestra comunidad una mano amiga. Oremos.
0: Te lo pedimos, Señor.
1: Por nuestra comunidad parroquial, para que aprendamos a compartir, perdonar y recibir a todos con amor. Oremos.
0: Te lo pedimos, Señor. Te pedimos, Padre, que escuches y recibas esta plegaria que confiados te presentamos por Jesucristo nuestro Señor.
1: Amén. Junto al pan y el vino, presentamos al Señor nuestro compromiso de compartir lo que somos y tenemos. Hacemos también nuestro aporte económico generoso en efectivo o con el código QR.
2: Cantamos con el número 54, Ofrenda de Amor.

0: Recen, hermanos, para que este sacrificio mío y también de ustedes sea agradable a Dios Padre Todopoderoso. Recibe, Señor, las oraciones de tus fieles junto con estas ofrendas. Haz que este sacrificio celebrado con amor nos lleve a la gloria del cielo por Jesucristo nuestro Señor.
1: Amén.
0: El Señor esté con ustedes. Levantemos el corazón. Demos gracias al Señor nuestro Dios. En verdad es justo y necesario, es nuestro deber y salvación darte gracias siempre y en todo lugar, Señor Padre Santo, Dios Todopoderoso y Eterno. Tu amor por el mundo fue tan misericordioso que nos enviaste como Redentor a tu propio Hijo y quisiste que Él fuera en todo semejante al hombre, menos en el pecado, para amar en nosotros lo mismo que amabas en Él. Con su obediencia filial recuperamos tus dones que la desobediencia del pecado nos hizo perder. Por eso, unidos a los coros de los ángeles y santos, cantamos un himno a tu gloria diciendo sin cesar.

Santo eres en verdad, Señor, fuente de toda santidad. Por eso te pedimos que santifiques estos dones con la efusión de tu Espíritu, de manera que se conviertan para nosotros en el cuerpo y la sangre de Jesucristo nuestro Señor. Él mismo, cuando iba a ser entregado a su pasión, voluntariamente aceptada, tomó pan, dándote gracias, lo partió y lo dio a sus discípulos, diciendo: tomen y coman todos de él, porque esto es mi cuerpo, que será entregado por ustedes.

Del mismo modo, acabada la cena, tomó el cáliz y dándote gracias de nuevo, lo pasó a sus discípulos diciendo: tomen y beban todos de él, porque este es el cáliz de mi sangre, sangre de la alianza nueva y eterna, que será derramada por ustedes y por muchos para el perdón de los pecados. Hagan esto en conmemoración mía.

0: Así, Padre, al celebrar ahora el memorial de la muerte y resurrección de tu Hijo, te ofrecemos el pan de vida y el cáliz de salvación, y te damos gracias porque nos haces dignos de servirte en tu presencia. Te pedimos humildemente que el Espíritu Santo congregue en la unidad a cuantos participamos del cuerpo y la sangre de Cristo. Acuérdate, Señor, de tu Iglesia extendida por toda la tierra y reunida aquí en el domingo, día en que Cristo ha vencido la muerte y nos ha hecho partícipes de su vida inmortal. Y con el Papa León, con nuestro obispo Héctor y todos los pastores que cuidan de tu pueblo, llévala a su perfección por la caridad. Acuérdate también de nuestros hermanos que se durmieron en la esperanza de la resurrección y de todos los que han muerto en tu misericordia. Admítelos a contemplar la luz de tu rostro. Ten misericordia de todos nosotros y así con María, la Virgen Madre de Dios, su esposo San José, los apóstoles San Roque de Montpellier y cuantos vivieron en tu amistad a través de los tiempos, merezcamos por tu Hijo Jesucristo compartir la vida eterna y cantar tus alabanzas. Por Cristo, con Él y en Él, a ti Dios Padre Omnipotente, en la unidad del Espíritu Santo, todo honor y toda gloria por los siglos de los siglos. Y confiados en el amor de nuestro Dios que nos invita a su mesa, rezamos como nos enseñó Jesús. Padre nuestro que estás en el cielo,
1: santificado sea tu nombre. Venga a nosotros tu reino. Hágase tu voluntad en la tierra como en el cielo.
0: Danos hoy nuestro pan de cada día. Perdona nuestras ofensas, como también nosotros perdonamos a los que nos ofenden, y no nos dejes caer en la tentación, y líbranos del mal. Líbranos de todos los males, Padre, y concédenos la paz en nuestros días, para que, ayudados por tu misericordia, vivamos siempre libres de pecado y protegidos de toda perturbación, mientras esperamos la venida gloriosa de nuestro Salvador Jesucristo.

Señor Jesucristo, que dijiste a tus apóstoles, la paz les dejo, mi paz les doy, no tengas en cuenta nuestros pecados, sino la fe de tu iglesia, y conforme a tu palabra, concédele la paz y la unidad, tú que vives y reinas por los siglos de los siglos. La paz del Señor esté siempre con ustedes. Y en Cristo nos damos un saludo de paz.

0: Este es Jesús, el Cordero de Dios que quita el pecado del mundo. Felices los invitados a la fiesta del Señor. Señor, no soy digno de que entres en mi casa, pero una palabra tuya bastará para sanarme.
1: Jesús nos invita a acercarnos a su mesa y alimentarnos con el pan de vida. Para las personas que no pueden recibir hoy a Jesús Eucaristía, rezamos la comunión espiritual. Creo, Jesús, que estás realmente presente en el Santísimo Sacramento del altar. Te amo con todo el corazón y deseo recibirte. Pero como ahora no puedo hacerlo en este sacramento, ven igualmente a mi corazón. Al recibirte, te abrazo y me uno a ti. Señor, no dejes que me aparte de ti. Amén. ¿Cantamos?
2: Con el canto 285, Alma Misionera.

0: Oremos. Padre, humildemente te pedimos que así como nos alimentas con el cuerpo y la sangre de tu Hijo, nos hagas partícipes de la naturaleza divina por Jesucristo nuestro Señor. Amén. Y el Señor esté con ustedes. Y la bendición del Dios, del amor y de la vida, que es Padre, Hijo y Espíritu Santo, descienda sobre cada uno de ustedes, familiares y demás seres queridos, y permanezca para siempre.
1: Amén.
0: Como aviso para esta semana, a partir de mañana hasta el viernes al mediodía, todos los curas de nuestra diócesis de Gualeguaychú tendremos nuestro retiro anual en la ciudad de Gualeguaychú. Así que no va a haber curas en la semana aquí en la ciudad, porque bueno, vamos a estar todos de retiro. Por lo tanto, del lunes al jueves no habrá misa, pero sí celebración de la palabra con distribución de la comunión, y el viernes sí, tendremos misa de vuelta. Como dijo el padre Ariel en la misa hoy de mañana, le hacemos tres pedidos: no se mueran, no se enfermen y no pequen hasta el viernes. Después sí, pero bueno, cualquier cosa de unción o esas cosas sí quedan en la ciudad los sacerdotes de la parroquia Santa Teresita, como ellos hacen su retiro con la obra Don Bosco en otras fechas, ellos sí quedan, pero esperemos que no los precisen. Pero bueno, para que recen por nosotros, para que sean días de verdadero encuentro con el Señor, de renovar el ministerio y también la fraternidad entre los curas. Y bueno, vamos a hacer nuestra oración por la visita del Papa, que hoy anunció que lo tienen que operar de un pulmón, así que para que salga bien de la operación, que se le permita viajar, porque ya todos pagamos el colectivo, y que pueda seguir adelante con su salud, con su agenda, y sobre todo que el Santo Padre esté bien. Por ahí algunos sé que han agarrado la hojita cuando llegaron, y si no, bueno, nos unimos en la oración. Te alabamos y te agradecemos, Padre, por nuestra vida como pueblo. Con Jesucristo queremos poner a las personas en el centro de nuestro actuar, especialmente a los pobres, los enfermos, los pequeños, para ser una nación hospitalaria, movida por vínculos que busquen el bien común, donde la justicia sea la fuerza de la paz. Que el Espíritu nos guíe en el diálogo para ser constructores de comunión, dándonos fuerzas para edificar juntos la civilización del amor, reconociendo en el corazón de cada ser humano el lugar donde tú deseas habitar. Que podamos ser auténticos testigos de la fe, manifestando tu misericordia con alegría y anunciando tu salvación con esperanza. El Papa León XIV nos convoca y envía. Junto a nuestra Madre de Luján decimos: levántate, Argentina, y camina hacia una patria fraterna. Amén. Dios te salve, María, llena eres de gracia, el Señor es contigo, bendita tú eres entre todas las mujeres, y bendito es el fruto de tu vientre, Jesús. Santa María, Madre de Dios, ruega por nosotros pecadores, ahora y en la hora de nuestra muerte. Amén. Ave María Purísima,
2: sin pecado concebida.
0: San Roque de Montpellier,
2: ruega por nosotros.
0: Ya hemos celebrado el amor de nuestro Dios, pueden ir con alegría y en paz.
2: Demos gracias a Dios. Hemos compartido la mesa de la palabra y de la Eucaristía. Ahora somos enviados a llevar el amor de Dios a nuestros hogares, al trabajo y a cada lugar donde nos encontremos.
3: Quiero cantar.

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